Hola, ¿cómo están? 6:03 p.m. 771-718-4080 es el WhatsApp de Cristal. Soy Ana Pao, contigo ya hasta las 9 de la noche. Me llamo Raquel, ya sabes, ¿no? Es banda, machos. Quédate conmigo, tarde lluviosa. Tomen precauciones, sobre todo al manejar.

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1: Hola, ¿cómo estamos? Bonita tarde. Ya son las 6 con 10 minutos aquí en el 106.1 Cristal, 771-718-4080. WhatsApp para que te pongas en contacto y nos platiques cómo va tu tarde lluviosa. Oye, yo quiero, a propósito del clima, aprovechar y preguntarte, de la lluvia, lo que más me gusta y lo que más me choca, ¿qué es? Cuando llueve, ¿qué onda? ¿Te gusta? ¿Te estresa? Hay gente a la que no le gusta la lluvia. Hay gente que duerme escuchando sonidos de lluvia en sus bocinas inteligentes. O hay gente que la lluvia, simplemente escucharla, los arrulla. Y habemos otros que nada más no, todo lo contrario. Entonces, ahorita les dejo el estado ahí en el WhatsApp. ¿A ti la lluvia qué te provoca? ¿Qué es lo bueno? ¿Qué es lo malo para ti de la lluvia? Platícame, 771-718-4080, WhatsApp de Cristal. Hola, ¿cómo estás, mi querido Andrés? Dice, hola, buenas tardes. Saludos para mi hermano Manuel Guadalupe, que te está escuchando. Por favor, y a mi mamá Maribel. Saludos, Maribel. Y a mi papá Beto, por favor, hasta su cocina Norma en Piracanto. Saludos para ustedes, familia bonita. Y gracias por estar escuchando el 106.1 Cristal. Gracias por eso. También le mandamos muchos saluditos a Yeye. Dice, hola, Nepa. Wow, buenas tardes, ya escuchándote. ¿Y tú? Como siempre, alegrando la tarde. Y me manda la evidencia de que está escuchando. Qué bonito mensaje, qué linda, muchas gracias. Qué lindo, de verdad. Gracias por eso, te mando un abrazo, qué linda. Y me encanta tu foto de contacto, por cierto. Hola, Freddy, ¿cómo estás? Buenas tardes, Anita, buenas tardes. Que tu corazón se llene de alegría en esta tarde y que cada instante sea una oportunidad más para disfrutar. Con mucha emoción, te acompaño aquí en Sintonía de Cristal 106.1. Feliz y nubladita tarde. Gracias, Freddy. Qué lindo mensaje. Ahorita voy a leer también la imagen que mandaste. No me tardo, tengo más saluditos. Pero bueno, a ti la lluvia, ¿qué onda? ¿Qué te provoca? ¿Te gusta? ¿Te angustia? ¿Lo que más disfrutas de la lluvia es o lo que más te choca? Cuéntame, estás en el 106.1 Cristal.
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4: La camelada es Germán Montero en esta tarde de lunes. Gracias por acompañarnos aquí en el 106.1. Cristal 771-718-4080. ¿A ti la lluvia qué te provoca? Cuéntamelo. ¡Ay!

Mike Towers, una nada más. Gracias por estar en el 106.1 Cristal. 6:19. Oye, ¿a ti la lluvia qué te da? ¿Miedo? ¿Nostalgia? ¿Te choca? ¿Te encanta? 6:19.

0: Buenas tardes, 6 de la tarde ya con 25 minutos, 771-718-4080 es el WhatsApp, 625 de volada. Hola, ¿cómo estás, Jesús? Buena tarde, dice, a mí la lluvia me recuerda una escena de algo de un avión, me dice. Ok. Mariloli, ¿cómo estás? Bueno, es que Jesús es muy fan de los aviones, según me ha contado. Muy, muy fan. Hola, Mariloli, dice, hola, Nepo, a mí con la lluvia me da nostalgia. Saludos, dice, de parte de Mariloli Ramos. Saluditos, Mariloli, de regreso para ti, muchísimas gracias. También, hola, Eva, ¿cómo estás? Bienvenida, hola, Ana Pao. Ya voy camino a casa, feliz inicio de semana, y me pone el emoji de lluvia. Y es que en algunos puntos me dicen que está lloviendo más. Aquí está, o por lo menos hasta hace unos minutos, una brisita súper ligerita, súper, súper ligerita. Hola, ¿cómo estás? Andrés me dice, pues a mí me provoca la lluvia no salir de casa, de mi cama. De mi cama y ganas de no bañarme, porque me da mucho frío. Ay, sí, ya sé, te entiendo. Vaya que cuando hace frío, el baño se convierte en... como los climas extremos, ¿verdad? De repente. Hola, ¿cómo estás? Me dice Naomi. Pues fíjate que a mí lo que me provoca la lluvia a veces es un poco de angustia, porque siempre que llueve hay choques. Ay, ya sé. Ay, ya sé, ya sé, ya sé. Hasta hay memes, ¿no? De, ay, ya va a llover, voy a chocar. Ay, es horrible. Bueno, regreso con más. ¿A ti qué te provoca la lluvia? Te mando también saludos, Vanessa. Gracias por tu compañía aquí en el 106.1 Cristal. No me tardo.
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0: No me pidas perdón, es la banda MS. En esta tardecita nublada, lluviosa en la ciudad, esto se llama No me pidas perdón. Oigan, recuerden manejar con precaución, ser amables con el peatón, bajen la velocidad cuando se vayan acercando a charcos y va gente caminando, y por piedad, resguarden a sus mascotas. Muchas gracias por ser considerados y empáticos con la responsabilidad que ustedes tienen en casita. 6:29.

Alfredo Olivas, y esto que se llama Mayday. Buenas tardes, 6:35, 771-718-4080, para que nos saludas y nos cuentes cómo andas. ¿A ti qué te provoca la lluvia? ¿Qué sentimientos te provoca la lluvia? 6:35.

0: A 6:39, gracias por tu compañía, gracias por estar en el 106.1 Cristal, 771-718-4080. Oiga, vamos a ver qué onda, qué me están diciendo por acá. ¿A ti qué sentimiento te provoca la lluvia? Es lo que yo te pregunto, ¿va? A ver, vamos a ver quién anda por acá. Hola, ¿cómo estás? Buena tarde, Lalo. Me dice, pues fíjate que a mí la lluvia me provoca varios sentimientos. Depende del ánimo o del día, como haya sido. A veces me da tristeza, a veces me da nostalgia y otras tantas me divierte, me gusta. Ay, muchas gracias, qué buena onda. Hola, ¿cómo estás? Bonita tarde. Hola, dice, quiero que pases para la clase de Zumba en el Parque Hidalguense, por favor. O sea, que vaya yo a la clase de Zumba. Ok. Bueno, no sé si la vida me alcance para algo así, pero bueno, saluditos. Saluditos también para ti, mi querida Mariloli. Hola, ¿cómo estás? Dice terminación 21-25. A mí me encanta esta lluvia sin truenos, tranquila, me arrulla, se me hace muy romántica. Ay, está padre eso. Te mando un saludito, terminación 21-25. Hola, ¿cómo están, mis queridos amigos de las hamburguesas? Buena tarde, Arturo. Dice, hola, Pau, un gusto escucharte. Hamburguesa a los amigos. Escucharte desde el lunes esperando hayas tenido pues un excelente inicio de semana. Te mandamos un fuerte abrazo y saludos de parte de tus amigos de las hamburguesas acá en Tuzos. Y sea a todos los amigos Cristalitos, a Sammy, a Torero, el Charro, la Charra y a toda la demás banda que nos falta esperando hayan tenido un excelente inicio de semana. Ay, muchas gracias. Dice, bueno, iniciando la semana, que tengan buen cierre de lunes y, como no, sintonizando Cristal. Ay, muchísimas gracias. Respondiendo a tu pregunta, a mí la lluvia me provoca alegría. Ok, gracias. Saluditos para ti, Arturo. Hola, Eva, ya estoy en casa. Dice, voy a darle de comer a mis perritos. Ay, qué bonito. Saludito para ellos. Y hola, ¿cómo estás? César, te saludo. Buena tarde. Hola,
1: hola, Pau.
0: Hola, hola.
1: Pues un poquito tarde, pero aquí llegando y saludándote. Eso. Desde Ciudad de México en esta tardecita de un día que prácticamente estuvo nublado todo el tiempo.
0: Igual acá.
1: Está empezando a bajar la temperatura, así que hay que abrigarse bien. Y hay que abrigar bien a las mascotas, como exacto, siempre nos recomiendas.
0: Exactamente.
1: Y después de pasar el reporte meteorológico de esta tarde, pues vamos a disponernos a acompañar las siguientes horas con la programación musical que nos presenta obviamente la mejor voz Cristal del mundo mundial. Un abrazo, Pau.
0: Ay, gracias, César.
1: Pues sobre la pregunta, Pau.
0: Venga.
1: Así, cuando los días son lluviosos, la verdad es que lo que se me antoja es estar encerrado, cobijado.
0: Ay, sí.
1: En la cama, viendo la tele y también acompañando la tarde o el día, como sea, con un chocolatito bien calientito.
0: ¡Ay, qué buena idea, eh! Saluditos, César. Ya regreso, no te vayas. Estás en Cristal. A ti, la lluvia, ¿qué sentimientos te provoca?
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Dice esta canción, si las miradas mataran, es la arrolladora, 771-718-4080, bonita tarde para ti, gracias por tu compañía, 6:49, ya casi estamos cerrando esta primera hora, ¿eh? ¿A ti qué te provoca la lluvia? Cuéntame y prepárate para la hora romántica, ¿eh? Solo para enamorados a las 7:00.

0: Hola, bonita noche. Hola, ¿cómo estás, Zuli? Buenas noches.
1: Buenas tardes.
0: Bien.
1: A mí lo que me choca de la lluvia,
0: ajá,
1: es de que no me da ganas de hacer nada.
0: Ay, ya sé.
1: Me da muchísimo miedo el ruido.
0: Los tres.
1: Y pues, aparte de eso, porque, pues, por los desastres naturales. Y pues lo único que me gusta de la lluvia pues es el olor. Me encanta,
0: claro,
1: el olor, porque pues a la tierra mojada,
0: cierto,
1: o
0: cierto,
1: al pasto mojado
0: o al pavimento.
1: Porque recuerdo cuando era chiquita.
0: Ay,
1: entonces eso es lo único que me gusta. Que tengas excelente noche.
0: Gracias, te mando un abrazote, Zulisa, y el frío no me gusta, la verdad. Saluditos para ti con todo cariño. Gracias por eso. También me dicen por acá, soledad y amor propio, me dice Meli. Saluditos, nostalgia, dice Rocío. Gloria dice, tranquilidad, tranquilidad para otros, tristeza y mucho sueño. Ok, bueno, pues muchas gracias por eso. Gracias por tu compañía en Cristal. Cerramos esta primera hora.

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0: Y llegamos a la hora exacta para el amor. 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
11: Gracias por tu compañía en Solo para Enamorados. Es Ramazzotti para comenzar. Eros Ramazzotti. Si bastasen un par de canciones. Bienvenidos. Buenas tardes, Cristal.

Llega María José. Esto se llama Acaríciame. Muchos saludos para Mari. Gracias, Mari, por tu compañía. Que tengas muy bonita tarde. Hasta Actopan. 106.1

0: Ya son las 7:11. Saludos para Estefanía de parte de su novio. Buenas noches. Es Shakira, La Pared. Solo para enamorados.
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Ya son las 7:16 y llega Zoe y esto que se llama Nada. Disfrútalo aquí en el 106.1 Cristal. Saludos con todo cariño, dice para... Saludos para... Por favor, saludos a mi Meche que anda conmigo trabajando, que la amo y que me encanta estar con ella. Ella es la otra parte de mi corazón, dice Mari. Saludos, Meche y Mari. Gracias por estar en el 106.1 Cristal. 717.

Ya son las 7:22. ¿A dónde vamos a parar Mijares y Marco Antonio Solís? Solo para enamorados. Buenas noches, Cristal. 106.1.

0: Amores prohibidos, es elefante en esta noche bonita, aquí en el 106.1 Cristal. Hola Martín, dice buenas noches. Buenas tardes, ya aquí de nuevo. ¿Cómo te va hoy en el día? ¿Todo bien, Martín? Igual espero para ti.
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Gracias por estar aquí en Solo para Enamorados. Llega Cristian Castro. Yo quería. Saludos para Juan Lozada. Dice, hola, buenas noches. Un saludo para mí, porfa. Claro que sí, saluditos. Buenas noches y bienvenidos. Héctor, ¿cómo estás? Bonita noche. Estás en Cristal. 7:30. Solo para Enamorados. 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

Buenas noches, llega Tiziano Ferro y esto que se llama Tardes Negras. Hola Alma, ¿cómo estás? Dice hola, linda noche lluviosa. Igual para ti, 7:39. 106.1

0: Ya son las 7:48, estás en Solo para Enamorados.
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6: Buenas noches. Las 8 en punto. Son by 4. A puro dolor estás en cristal.

Buenas noches, ya a las 8:04, déjese querer, es Javi y la adictiva aquí en el 106.1 Cristal, 771-718-4080, acá te esperamos.

Ni el primero ni el último, dicen los rehenes aquí en el 106.1 Cristal, 771-718-4080. Hola, saluditos con todo cariño para Ángel, para Mari. Ay, me mandaron un audio bien bonito, ahorita se los voy a compartir. Quédate en el 106.1 Cristal.

0: Buenas noches, 8 ya con 12 minutos aquí en el 106.1 Cristal. Oigan, qué maravilla compartir contigo esta última hora juntos en este lunes bonito aquí en el 106.1. Oigan, saludos enormes para quienes ya se ponen en contacto a través del 771-718-4080, ya sea en el teléfono normal o en el WhatsApp, como tú quieras. Hola, mi querido Charro del Manzano, saludos para el Charro, para la Charrita y para su cuñada Gloria, o sea, la hermana del Charro. También saludos, dice, para el Pijas en el Chabacano y para su señora, la señora Rocío. Y saludos para Naye López, allá en Tulancingo. Bueno, que está un poco más lejos, Naye, si no me equivoco. Allá le mandamos todos los saluditos de buena vibra, como siempre. Naye, abrazo de parte del Charro del Manzano. Hola, ¿cómo estás? Les quiero compartir este audio que, bueno, hace rato me pidieron saluditos, por favor, para mi Meche, que anda conmigo trabajando, que la amo, me encanta estar con ella. Y Meche...
1: Ya escuché mi saludo, Quitalita. Gracias.
0: ¡Ay, qué hermosura! ¡Qué bonita vocecita! ¡Un abrazo! Hola, ¿cómo estás, Ángel? Buenas noches.
2: Hola, hola, Anita. Buenas tardes.
0: Bueno, eso pues lo mandó hace rato.
2: A mí el sentimiento de la lluvia me provoca irme a mi casa con un cafecito y ver una película bien encobijado.
0: ¡Ay, Diosito! ¡Claro! Esa es una gran idea. Ayer que estuvo así ya el día muy parecido al día de hoy, sí, salí lo mínimo, ¿eh? Lo mínimo. Hola, Mari, ¿cómo estás? Te mando un abrazote. Cuando falleció mi papá, dice, llovía. Y el primero de julio de este año falleció mi tío. Ese día llovió mucho. Saludos, Ana Pao, Mari. Obviamente lo asocias con cosas tristes. Te mandamos un abrazo con todo cariño, Mari. Hola, Yeye, dice, pues nostalgia y tristeza, sin duda. Y es que sí, la lluvia de repente tiene ese poder, ¿no? Quintil, ¿cómo estás? Bonita noche. Qué bonito video. Ya adelantándose y mandándome un poco de videos del Día de Muertos, que cuando menos sientan ya vamos a estar ahí. Cuando menos sientan. Buenas tardes.

0: Pues dice, ay, su majestad, saluditos. Mari, otra Mari dice, pues es una bendición para la tierra y para nosotros es calmar la mente. Oye, bueno, yo, a mí no me calma la mente. Les he confesado que a mí la lluvia me crea, no me gusta. Cuando llueve de noche y es muy fuerte, me despierta, ¿sabes? No me gusta, pero yo pienso en mil cosas que no tienen que ver conmigo. Pienso en los perritos de la calle, pienso en la gente que maltrata a sus animales y los tienen azoteas, patios y se están mojando, en la gente que no tiene casa, que está sufriendo las inclemencias del tiempo. Y también de repente sí me da cosa, ¿no? Las partes que se inundan, sí, me da un poco de angustia eso. Hola, ¿cómo estás, Nico? Hoy andamos con toda la actitud como debe ser. Mando saludos y bendiciones para todas las personas que están en la frecuencia. Y aquí saludos desde Los Tacos en Temazcalapa. Eso es todo, Nico, te mandamos un abrazote. Hola, Lau, ¿cómo estás? Dice como que nostalgia o no sé, siento que el cielo está triste y por eso llora. Abrazo, Laura. Qué bonito mensaje. Ya regreso, no te vayas, ¿eh? Quédate conmigo en el 106.1 Cristal.
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2: Buenas noches, saluditos para ti. Dice, buenas tardes, un saludo al maestro Quirino, alias La Chilindrina, de parte de su compa el Gato de la Loma. Y también para su amigo Yoshi, el fierrero más bebé de la Loma. Eso es todo, buenas noches.

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Buenas noches, 8 ya con 22 minutos y llega esto de límite, ¿se acuerdan? Te aprovechas, estás en cristal.

No me dejes nunca, dice el recodo. Ya son las 8:25. Muchos saludos a Tlaloc, que dice, pues a mí me dan ganas de descansar cuando hay lluvia. Tienes razón, yo creo que a muchos, ¿eh? Gracias por tu compañía, 8:26.

Buenas noches, saludos Martín, ahí en la Marquesa, que termines pronto tu trabajito. Bonita noche, gracias por tu compañía. Hola, ¿cómo estás? Bonita noche también para ti, Arlet. Dice, a mí me da tristeza la lluvia. Ok, pues sí, creo que sí a muchos.

0: Buenas noches, 8:32. Feliz de tener tu compañía después de escuchar esta gran canción con Rubí Escobar. Estoy enamorada. Qué bonito, así como yo, Rubí Escobar. 771-718-4080. Vamos a ver quién anda por acá saludando. Hola, Deli, ¿cómo estás? Dice, yo creo que depende cómo haya estado mi día. Hay veces que me da paz y tranquilidad la lluvia, a veces nostalgia. Aunque lo que sí me gusta bastante es el olor a tierra húmeda cuando recién llueve. Por ejemplo, ahorita acá en Tampacán, San Luis Potosí, está lloviendo y en lo personal estoy tranquila y relajada. ¡Ay, qué padre! Pues saludos para ti a ese bello estado de San Luis Potosí. Gracias. Ramón Reyes dice, el más bonito, dice, sin lluvia no hay vida. Me encantan los días nublados. Eso sí también, ¿eh? Para quienes de repente la lluvia nos da angustia, sí también entiendo que es súper necesaria y gracias por la lluvia. Dormir, dice Sergio Romero, no es un sentimiento, pero se antoja, jaja. ¿Sabes? Creo que me da paz ahora que lo analizo. Muy bien. Hola, Isidro, ¿cómo estás? Hola, Ana Pao. Bonita noche, bendiciones. Espero que estés disfrutando de este lindo y lluvioso lunes, principio de semana. Aquí molestando, como siempre, un saludo para Alejandra Cero, que molestas. Gracias por tu compañía. Saluditos también, Quintil, bonita noche. Gracias, Mari. Abrazo fuerte para ti. También te mando saludos, mi querido Héctor, como siempre, para ti, para Bombón, que siempre nos están escuchando. Él me dice que tampoco le gusta la lluvia, que no le gusta, no le gusta. Hola, Melo dice, pues, buenas noches, Ana Pao. Nostalgia me causa la lluvia. Joaco, bonita noche. Bienvenido, gracias por acompañarnos. Dice, mi querida Ana Pao, bonita noche. La lluvia siempre trae bendiciones, nostalgia y romanticismo. Ay, qué bonito lo dijiste, muchas gracias. Saludos para ti. Hola, bonita noche. Dice, saludos para el maestro Quirino. Ale, la chilindrina, dice, de parte de su compa el gato de la loma y también para su amigo Yoshi, el fierrero más bebé de la loma. Saludos también para Armando. Hola, Ana Pao. La lluvia, dice, tener al lado a tu pareja con buen café, acompañado de una excelente cena. Saludos y excelente noche. ¡Qué gran plan, eh! Me encantó. Muchas gracias por eso. Y cierro contigo, Juan. Hola, Ani. Dice, hace tiempo vivía en una casa de lámina y me arrullaba el sonido de la lluvia sobre la lámina. Ok. Y mira que es ruidoso a veces, ¿eh? Pero hay gente que de verdad sí le calma el ruido de la lluvia. Gracias, Juan. Te mando un saludo. Ya regreso con más. No te vayas. Estás en Cristal.
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Yuridia, noche de lunes, noche bonita, un poco lluviosa, así que creo que todavía llueve. Cuéntenme, ¿llueve dónde están? Eres mi nada, es Yuridia en Cristal.

0: Feliz noche de lunes para todos y gracias por la compañía. 771-718-4080 es el WhatsApp, como siempre, donde nos encanta saber de ti, qué andas haciendo, dónde andas. Y algunos de ustedes me están reportando que sí está lloviendo en ciertos puntos de la ciudad, así que por favor tomen sus precauciones, porque recuerden que siempre la lluvia hace complicado el manejar, el circular, el movernos. Así que muchos saluditos. Mi querida Lili Tobar, ¿cómo estás? Qué bonito video. Hola, Pau, nuevamente. Lili Tobar, un favor, ¿le puedes mandar un saludito a mi hermana Vicky Tobar? Saludos para Vicky Tobar. Y quiero decirle que la quiero mucho, que le eche ganas aún todavía para que se recupere lo más pronto posible. Gracias, Pau. Excelente inicio de semana. Igual para ti, mi querida Lili. Y saludos para tu hermana con todo cariño, Vicky Tobar, que se recupere, por favor. Abrazo fuerte. Mi querida Deli, hasta San Luis Potosí, me dice por acá, hola, gracias, dice, feliz descanso, gracias por alegrarnos todos los días. No, hombre, gracias a ti, gracias a ustedes. Y ella dice, gracias a ustedes porque a pesar de la distancia, unen a la familia, amigos y conocidos a través de la magia de la radio. No, hombre, qué bonito, qué bonito. También muchos saludos para Laura, gracias, dice, como que nostalgia o no sé. Siento que el cielo está triste y por eso llora. Y le digo, qué manera tan linda de decirlo, tan linda y poética. Hola, me lo dice, pues yo siento nostalgia. Ok, Andrés, te mando un saludote, que él me dice que ya estaba súper enchamarrado, cafecito y tamalito y toda la onda hace rato. Qué bueno, Andrés, te mando un saludote con todo cariño, como siempre, muchas gracias. También le quiero mandar saludos con todo cariño para, vamos a ver, Isidro, ¿cómo estás? Bonita noche. Ya te había saludado. Bueno, feliz lunes y saludos para Alejandra, que se encuentra allá en Querétaro. Saludos con todo cariño. Meli me dice, pues sí, mira, por acá sí está lloviendo mucho. ¿Dónde estás, Meli? ¿Por dónde estás? Saluditos para ti también. Para ti, saludos enormes para... Hola, ¿cómo estás, Arlet? Gracias por pasar a dejarnos esta opinión. A ella le causa la lluvia tristeza. Eva dice que tengas una noche linda y un descanso reparador. Hoy suelta las preocupaciones, abraza la calma y deja que los sueños bonitos llenen tu corazón. Y esa imagen de ese gatito durmiendo me recuerda a mis perritas. Se ven tan tiernas. Bueno, pues ya regreso para despedirme. No te vayas. Estás en Cristal.
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2: Ya son las 8:49. Te digo, vete, son los Askis. Héctor, bonita noche, dice aquí. Ya te escucho, está lloviendo, con cuidado a casa. Muchísimas gracias. Y gracias a ti por platicar, como siempre. Sergio Romero, ¿en serio? Me haces reír, tienes unas ocurrencias muy locas. Saludo con todo cariño para también, dice Fabi. Ya me voy despidiendo, Cristalita. Ok.

Buenas noches. Gracias por tu compañía aquí en el 106.1 Cristal 771-718-4080. Esto se llama La Cumbia de los Ferrocarriles, la nueva orquesta sonidera en Cristal.

0: viendo, mis queridos cristalitos. Muchas gracias por todo. Vamos a ver a quién me queda pendiente. Charo el Manzano, bonita noche. Gracias por acompañarnos. Saludos. Dice, para Estados Unidos, para mi pariente Toño y para mi pariente Rubén. Y para todas las muchachas, ella dice, las estadounidenses, saluditos para ellas. Y dice, a mí sí me gusta la lluvia para que se den los elotes, porque ya viene la época en septiembre, si no me equivoco. Saludos, Charro. Juaco, muchísimas gracias. Dice, que descanses, mi querida Ana Pao, y abrígate por la lluvia, lo haré. Juaco, muchísimas gracias. Y dice, llegando a casa te tomas un café. Yo creo que sí, amerita. Hola, buenas noches, gracias también. Mi querido Torero, que descanses. Bonita noche, gracias por pasar a saludar, a despedirte. Bonita noche también para ti. Freddy dice, hasta mañana, ahorita que descanses y tengas dulces sueños. Muchas gracias, saluditos igual para ti, Freddy, que descanses. Mari, abrazo fuerte también. Meli, que descanses. Daniel, buenas noches, que tengas un buen descanso. Igual tú, muchísimas gracias, saluditos para ustedes. Andrés dice, bueno, Anita, ten linda noche, descansa y abrígate mañana y estamos en sintonía. Ay, con la mejor, dice, muchas gracias, te mando saludotes. Mañana echamos chisme otra vez. Oscar, ¿cómo estás? Bonita noche, ya no me da tiempo de poner tu audio al aire. También saludos para Beto Olvera, que va para casa. Gracias, Lili Tobar, que descanses. Juaco, que descansen. Cuídense mucho, va. Nos escuchamos mañana. Los dejo en súper buena compañía con mi querida Ale Ortega. ¿Dónde más? Aquí en el 106.1 Cristal. Soy Ana Pao. Hasta mañana a las 9. Adiós.
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5: Hola, hola, te saluda Erika García y estas son las noticias más importantes de hoy. 16 jóvenes fueron reconocidos por su talento, trayectoria y aportaciones a la comunidad durante la entrega del Premio Municipal de la Juventud 2026, convocatoria en la que participaron 75 jóvenes del municipio. Durante la ceremonia, el presidente municipal Eduardo Medésigo destacó el esfuerzo, creatividad y compromiso social de las nuevas generaciones, al señalar que Mineral de la Reforma cuenta con una juventud capaz de transformar su entorno. El Seguro Social reconoce a quienes mediante la investigación y gestión social contribuyen a transformar las necesidades sociales en acciones que favorecen el bienestar de la población. El personal de trabajo social del IMSS realiza una labor esencial de vinculación en los tres niveles de la atención médica, al desarrollar herramientas que permiten incidir en la realidad social de la población derechohabiente para fomentar el apego al tratamiento, acompañamiento ante situaciones complejas y vulnerables, entre otras necesidades. Javier Castro Rosas, profesor investigador del área académica de química de la Universidad Autónoma del Estado de Hidalgo, obtuvo el Premio Hidalgo de Ciencia, Tecnología e Innovación y Humanidades 2026 en la categoría de Desarrollo Tecnológico e Innovación, tras 23 años de trayectoria en la investigación científica. El investigador ha generado 50 patentes y un modelo de utilidad. De este total, 47 fueron otorgadas en México por el Instituto Mexicano de la Propiedad Industrial y 3 en Estados Unidos por la Oficina de Patentes y Marcas.
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0: La canción favorita de la Chiqui Baby, la canción ideal para que se nos quite el frío, Te Pongo a Bailar. Es un ballet. 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

Chamacos, el día de hoy es Día Internacional de los Parques. Así es que cuéntame, ¿qué parque, qué bosque, qué área verde trae los mejores recuerdos de tu infancia? Ya son las 9:04. ¿Estás en Cristal?

Gracias a la bellísima Eva, como siempre, que cada noche nos acompaña. Y no saben, imagen de gatito como cada noche. Muchas gracias, bellísima Eva. Bienvenida.

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1: 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Íntimamente.
2: En punto de las 0 horas, que tenemos buena música, información y diversión. Y por supuesto también ya pregunta a través del 771-718-4080. Cuéntame, ¿cuál es ese parque, ese bosque, esa área verde? Puede ser aquí en Hidalgo, puede ser aquí en Pachuca, puede ser en alguna otra parte del mundo, del país, que te recuerda, que te devuelve a un momento bonito de tu infancia. El día de hoy se conmemora el Día Internacional de los Parques Nacionales, una fecha que busca recordar el valor de estos espacios para conservar la biodiversidad, el ecosistema y el patrimonio natural. Y es que este Día Internacional de los Parques Nacionales, pues hay que recordar que las áreas verdes son los pulmones del mundo. ¿Quién no tiene un recuerdo asociado a un día de campo, a una escalada, a la visita precisamente de un parque o de un bosque, una bicicleta, un domingo en familia, una caminata, un primer paseo, un árbol en el que te trepaste, te caíste, te raspaste las rodillas? Y aquella sensación de libertad, de pureza, de tranquilidad que te da precisamente el estar rodeado o rodeada de la naturaleza. Fíjate que esta fecha nos invita a reconocer precisamente el valor de los espacios naturales, no solamente como lugares bonitos para visitar, son refugios, refugios de biodiversidad, además regulan el agua, almacenan carbono, son espacios de recreación y para millones de personas, espacios en donde construyeron recuerdos de la infancia. Muchas gracias a la bellísima Meli hermosa que dice: Ale, para mí el Parque Hidalgo. Mi mamá y yo, después de la primaria, pasábamos por un chicharrón preparado. Cuando paso por ahí, no pienso nada más que en ese momento. Gracias por esos recuerdos. Te amo con todo el corazón, dice, amo a mi mamá. Qué bonita, mi querida Meli. Hasta ahorita que me lo platicas, mira, siento que yo también estoy ahí. Gracias, gracias y bienvenida. Un beso y un abrazo para ti, para tu mami. Espero que estén teniendo una noche maravillosa. Y me voy con el Charro del Manzano. Charro, buenas noches, ¿cómo estás? ¿Qué me cuentas?
3: Hola, hola, buenas noches, chaparrita. Hola. Saludito para el charrito.
2: ¿Cómo no?
3: Alejandrita Ortega, ay, por hola. Favor. Le marco a usted y me manda buzones el número, oiga.
2: Ya te contesté.
3: Gracias, bonita noche. Hay un saludito, amiga.
2: Gracias.
3: Por favor.
2: Gracias, claro que sí. Ya te contestamos, mi querido Charro. No habíamos colgado bien la línea telefónica, pero ya está disponible para ti. Gracias, gracias de verdad por estar en sintonía. Y ahorita que me marcaba el Charro aquí a la línea telefónica en cabina, me decía, le mándale también, por favor, un saludo a la Charra. Dile que la quiero mucho. Bueno, eso no me dijo. Pero yo digo que sí. Voy a ir a la pausa comercial. La línea telefónica está abierta para ti. ¿Cuál es ese bosque, ese parque, ese jardín, esa área verde que te recuerda a un momento bonito en tu infancia? 771-718-4080, 15 grados en la ciudad de Pachuca. Sigue la lluvia. Maneja con precaución, que llegues con bien a casa y gracias nuevamente por estar en sintonía. Bienvenidos.
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1: Gracias a la terminación 2125 que dice, ale para mí, el Parque Hidalgo. Dice, rentaban bicicletas media hora o una hora. Allí aprendí a montar bicicleta, a manejarla bien. Dice, y también vendían rebanadas grandes de sandía, con chilito, con limoncito. Y ahí regresábamos del desfile cuando yo estaba en la secundaria. Qué bonito, caray. ¿Quién me enseña a andar en bicicleta? Yo no sé. 9:16.

Oigan, dice la Chiqui Baby, oye, saludos a mi gran amigo el Charro. Ya tenía rato sin saber de él, que no lo escuchábamos, que no escribía, que no llamaba. Saludos para el Charro, de parte de la Chiqui Baby. Las 9:19.

Gracias al torero que se comunicaba a la línea telefónica aquí en la cabina y me decía, Ale, para mí el Parque Hidalgo, porque rentaban bicicletas. De ahí nos íbamos al Parque Pasteur, en donde había brincolines. Dice, en Mineral del Chico, ¿nos podíamos meter al río? Ahora las cosas han cambiado bastante. No sabemos si ya se puede o no se puede. Dice, y también en el Valle de los Enamorados. Muchas gracias, mi querido torero, por estar en sintonía. Y bueno, la pregunta está en el aire. ¿Cuál es ese parque, ese bosque, esa área verde que te hace recordar de manera increíble tu infancia? Compártelo conmigo. 771-718-4080.

0: Las 9 de la noche con 26 minutos. 9 de la noche con 26 a través de Cristal. ¿Por qué se celebra el Día Internacional de los Parques Nacionales? Bueno, la idea moderna de proteger grandes espacios naturales tomó fuerza con la creación de Yellowstone allá en los Estados Unidos por el año 1872, considerado así el primer parque nacional del mundo. Con el tiempo, algunos otros países adoptaron precisamente esta figura de los parques nacionales como una herramienta para conservar ecosistemas variados y la biodiversidad. En México, por ejemplo, uno de los grandes antecedentes ocurrió en 1899, cuando se declaró del Bosque Nacional Monte Verde. Fíjate nada más, este dato es interesante. Cuando se declaró el Bosque Nacional Monte Velado del Mineral del Chico. Esto aquí en Hidalgo, en el año 1917. El presidente Venustiano Carranza decretó también el Desierto de los Leones como un parque nacional, convirtiéndolo en el primero con esta categoría en nuestro país. La celebración, por lo tanto, no solamente habla de visitar un parque, también es una oportunidad para preguntarnos, ¿qué pasaría con nuestras ciudades si desaparecieran los bosques, los parques y las áreas naturales? Pero la línea telefónica está abierta para ti, 771-718-4080. Cuéntame, ¿cuál es ese parque, ese bosque, esa área verde que recuerdas con gran nostalgia, con gran amor de tu infancia? Dice la bellísima Andy: Ale, el Cerro del May en Ixmiquilpan, se sube corriendo. Arriba hacen la fiesta de la Santa Cruz. Muchas gracias. Gracias, mi querida Andy. Tendré que ir alguna vez, tendré que ir. Y por acá me dice mi querido Miklo: Ale, el parque que está dentro de las instalaciones de la ONU en Nueva York, muy hermoso, con sus hojas de maple. El rico siempre humillando al pobre. O sea, Miklo, yo nunca he ido ahí a ese lugar que tú mencionas. No era necesaria la humillación. Muchas gracias, mi querido Miklo. Que tengas bendecida noche. Gracias por estar en sintonía. Tengo que ir a la pausa comercial, pero la línea telefónica sigue abierta para ti. 771-718-4080.
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0: Día Internacional de los Parques Nacionales. ¿Cuál es tu parque favorito, tu bosque favorita, tu área verde favorita? ¿Y qué recuerdo de tu infancia te trae? Fíjate que ¿por qué los parques naturales son tan importantes? ¿Por qué los bosques son tan importantes? Es algo que podríamos preocuparnos o preguntarnos. Fíjate que los parques son refugios de la fauna. En estos espacios habitan aves, mamíferos, reptiles, insectos, órganos, microorganismos y miles de especies vegetales. Los parques nacionales pueden convertirse en verdaderos refugios para especies amenazadas o con distribución limitada. En México, por ejemplo, podemos encontrar desde osos negros y venados hasta jaguares, pumas, monos, aves migratorias, mariposas y una gran diversidad de insectos. Pero además de la biodiversidad, tener bosques es importante ya que ayudan a limpiar el aire. Los árboles absorben el dióxido de carbono mediante la fotosíntesis y participan en la producción de oxígeno. Además, la vegetación urbana y periurbana, es decir, la que está cerca de las ciudades, puede ayudar a capturar determinadas partículas contaminantes, reducir la temperatura y mejorar las condiciones ambientales. Y si tú eres aquello de que está a favor de talar árboles, de cortar árboles, de llenarlos de basura, de quemar bosques y qué sé yo, pues nada más te recuerdo, ¿verdad?, que cada temporada de calor nos quejamos que cada vez hace más calor, que cada vez la tierra está más caliente y pues bueno, gran parte de la culpa la tenemos nosotros al no cuidar nuestras áreas verdes. Pero voy a ir rápidamente con mi querido Oscar. Oscar, buenas noches, ¿cómo estás? ¿Qué me cuentas?
1: Hola, Ale.
0: Hola.
1: Buenas noches.
0: Buenas noches.
1: Respondiendo a tu pregunta, yo recuerdo el parque de... el parque Hidalgo.
0: Ajá.
1: El bosque del Chico.
0: Ok, ok.
1: El bosque de la... el Cedral.
0: Ajá.
1: El parque Pasteurs. Y el parque de la familia.
0: Okay,
1: saluditos, okay, para Gaby, Mariluna, para Chico Lalde, el Mike, para Charlie Castro, para Ana Pau. Saluditos para ti, Ale.
0: Gracias, gracias.
1: Bonita noche.
0: Gracias, gracias, mi querido Oscar. Dice por acá la bellísima Mari. Ale, un tramo de Huasca que hace 30 años estaba superpoblado de árboles. No había supercarretera y no había tanto negocio. Y es lo que les acabo de platicar. Yo entiendo que el progreso es necesario, por supuesto que sí. No nos oponemos a eso. El problema es que muchas veces no se planea correctamente. Y entonces en el paso precisamente al desarrollo o al progreso, nos llevamos un montón de biodiversidad, de flora y fauna, como se dice coloquialmente o como se dice vulgarmente, entre las patas. Ya son las 9 de la noche con 42. Tengo que irme rápidamente a la pausa comercial. La línea telefónica está abierta para ti. 771-718-4080.
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2: Las 9:45.

Gracias a mi querido José Alejandro Tobar que me dice: buenas noches, Alita. Yo te enseño a hacer trucos en la bicicleta, tendidos como bandidos. Voy a terminar con la boca, mira, como chamarra tamaulipeca. Hecha tiritas, 9:48.

Gracias a mi querido Martín por estar en sintonía, que dice, Ale, buenas noches. Muy buenas noches, Martín. Gracias también a la bellísima Lucero por estar en sintonía. 9:52

0: Las 9 de la noche con 55 minutos. 9 de la noche con 55 a través de Cristal. Estamos hablando del Día Internacional de los Parques Nacionales. ¿Por qué los parques son importantes? Bueno, funciona como una enorme esponja durante las lluvias. ¿Ustedes han notado que Pachuca se inunda mucho, vea? Bueno, no solamente Pachuca, un montón de ciudades en México. Y esta es una de las funciones que más nos debería de importar en Pachuca, en cualquier ciudad del mundo, en cualquier ciudad del país. Cuando llueve sobre una superficie completamente pavimentada, el agua tiene pocas posibilidades de infiltrarse. En cambio, en ciudades rodeadas de bosque, de áreas verdes, los árboles, más la hojarasca, más las raíces, más el suelo, bueno, tienen mayor capacidad de retener e infiltrar el agua. Obviamente hay que considerar también que muchos de nosotros somos bien cochinitos y que andamos tirando la basura por todos lados, que no barremos el frente de nuestra calle, que no barremos las, que no recogemos o separamos la basura y un montón de cosas más. La vegetación puede disminuir la velocidad con la que el agua corre por el terreno y favorece así la infiltración. Por eso, destruir bosques para construir puede aumentar problemas como inundaciones, erosión, pérdida de suelo, deslaves, deterioro de cuencas y disminución de la recarga de acuíferos. Ahí se los dejo al costo. Me voy con algunos mensajitos. Dice por acá Don Gus: Ale, espero que hayas pasado un excelente fin de semana, te encuentres muy bien, muchos saludos y un abrazo. Gracias, querido Don Gus, un beso y un abrazo también para usted y para su bellísima esposa. Gracias a Sergio Romero, mi bellísima Eve, que dice: Ale, el Parque Hidalgo es mi favorito. Qué bonito, mi querida Eve. Te mandamos un beso y un abrazo bien fuerte. Gracias, gracias de verdad por estar en sintonía. Y por acá, mi querido César Saldívar, que dice: ¡Al, excelente y fría noche! Dice: yo te cuento. Aquí en Ciudad de México, el bosque de Chapultepec me trae gratos recuerdos de la infancia. Cuando íbamos con mis papás al zoológico y a pasear en él. Pero por sobre Chapultepec está para mí un parque bautizado como el de Galindo y Villa, que está prácticamente, dice, enfrente de mi casa, tu casa, dice, y es de grandes recuerdos, porque cuando éramos niños era prácticamente un camellón, algo ancho y enrejado, al cual nos íbamos a jugar con mi papá o mis primos al soccer, tochito, voleibol o béisbol. Y de hecho, así lo conocíamos, como el enrejado. Dice, había muchos árboles, pero también había una zona llana y bastante larga. Cuando mi hermano jugó fútbol americano, el equipo ahí entrenaba. En una ocasión organizaron un juego papás versus entrenadores y la zona llana fue la cancha. Fue un partido en serio. Tanto que los papás se reunían desde como un mes antes para entrenar ahí por las noches. Luego la delegación lo arregló, le dio más forma de parque a como lo tenemos hoy en día. Le pusieron canchas de básquet, de fútbol rápido, de juegos infantiles, kioscos para fiestas y quedó muy padre. Y a pesar de que, como te decía, hoy lo ubican como Galindo y Villa, por ser la avenida sobre la que se ubica, para nosotros siempre será nuestro enrejado. Ay, mi querido César, qué bonita historia. Y qué bonito es cómo va cambiando, ¿no? Cómo va cambiando todo a nuestro alrededor. Yo creo que, como les platicábamos hace un ratito, la tristeza es cuando esas áreas verdes van desapareciendo para que llegue el progreso. No está mal, no está mal que el progreso llegue. Lo que está mal es desaparecer tanta biodiversidad, tanta flora y tanta fauna, porque los seres humanos nos sentimos dueños del planeta. En fin, la línea telefónica está abierta para ti, 771-718-4080. ¿Qué parque, qué bosque te hace recordar tu infancia? Compártelo conmigo al 771-718-4080.
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0: Gracias a mi querido Luis González, que dice, Ale, ya estamos conectados otra vez. Esperamos que tengas linda noche. Dice, ponte unas rolas, como para echar un whiskito. Te acompaño hasta las 0 horas. Oye, Luis, no inventes. Apenas es martes. Tampoco es quincena. Contrólate, por favor.

Dice por acá la bellísima Mari, Ale, el bioparque. Y Mati S. dice el parque Hidalgo. Ya son las 10:04.

Gracias a mi querido Roberto Ares, que dice, la Feria de Chapultepec, México, oficialmente, esa era su favorita. Para que regreses, es el Chapo en Cristal.

0: Este sábado a las 7
1: 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Íntimamente.
2: Hacían que se fueran saliendo. Así fue como nosotros salimos también, pero sigue abierto. Y unas imágenes, esto allá en Michoacán, qué belleza, caray. Pero bueno, la línea telefónica está abierta para ti, 771-718-4080. ¿Cuál será o cuál sería para ti el bosque más importante, más representativo, el parque, el área verde que te hace recordar tu infancia? Pero ¿cuáles son los parques y espacios naturales más emblemáticos de nuestro país? El desierto de los leones encabeza esta lista allá en la Ciudad de México. Es uno de los parques nacionales más emblemáticos del país y tiene una enorme importancia histórica. Sus manantiales llegaron a abastecer de agua a la Ciudad de México mediante el acueducto de Santa Fe. Por allá del año 1917 recibió la categoría de Parque Nacional. Además, para muchos habitantes de la capital del país, pues representa una escapada del concreto, del tráfico y también del ruido. Me voy a ir con un par de mensajitos más, dice por acá mi querido Arturo. Ale, buenas noches, esperando que hayas tenido un excelente inicio de semana, que lo finalices muy bien. Te mandamos un fuerte abrazo, siempre es un gusto escucharte con esa actitud tan positiva y tan linda que contagias con tu alegría. Muchas gracias. También les pasé a dejar despensa a mi querido Arturo antes de venirme. Dice un saludo también para toda la banda cristalera. Y dice, y fíjate, Ale, que a mí me recuerda mucho a la infancia el Cerro del Tecajete. Lo subí de pequeño y estar en la cima tiene una maravillosa vista. Dice, te sientes cerquita del cielo porque la subida esa está bien pesada. Sube ya uno todo bofeado, ¿verdad, mi querido Arturo? Dice por acá mi querida Lucero. ¡Ale, excelente noche! Dice, el jardín de mi mamá siempre ha sido el mejor lugar del mundo mundial. Oye, qué envidia poder tener jardín ahí en casa. Y la bellísima Lau me dice, Ale, un parque allá en Puebla donde nos llevaba mi mamá. Había una resbaladilla de caracol, dice, y a mí me encantaba ir. Oye, Lau, ¿y recuerdas cómo se llamaba ese parque? ¿Nos lo puedes compartir? Tengo que ir rápido a la pausa comercial, pero la línea telefónica sigue abierta para ti. 771-718-4080. ¿Estás en cristal?
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2: Gracias a mi querido Ramón Reyes, que dice: al este cerro de Pachuca fue el más bonito parque de diversiones para mí. Me comparte videíto y toda la cosa. Dice: este parque fue a veces mi refugio y mi centro de reflexión. Me comparte varias imágenes preciosas. Y me dice mi querido Ramón: Ale, subir cerros es mi pasión. Yo la verdad es que mi admiración, yo camino súper poquito, soy malísima para caminar, pero qué hermosas imágenes, mi querido Ramón. Ojalá sigamos cuidando nuestros espacios verdes, que gran falta le hacen a nuestro planeta. Pintábamos pa' grandes, es el Jackie.

Gracias a mi querido Miklo. Oye, Miklo, era por aguasa, ¿eh? Ahorita termino de leer tu comentario. Gracias. Gracias por estar en sintonía.

0: A little bit of Monica. Ahora sí, nos vamos a poner todos como pavos reales. ¿Están listos para la segunda posición de los parques más importantes en México? Número 2, el Parque Nacional El Chico, aquí en Hidalgo. Otro sitio fundamental en la historia ambiental mexicana es este, El Chico. El área fue protegida desde 1899 y posteriormente, en 1982, se decretó como Parque Nacional El Chico. Tiene bosques de pino, de encino, oyamel y además formaciones rocosas, valles y cañadas. Y quiero mencionar que es un gran pulmón para México, para Pachuca, para Hidalgo y sus alrededores. Oye, otro parque súper importante, el Iztaccíhuatl y el Nananú, Nú, Popocatépetl, Nananana, yeah. Parara, boom, boom, Popocatépetl. ¿Se acuerdan de esa canción de Faye? Era que noventera más o menos, ¿no? Uno de los paisajes más impresionantes de México es el Iztaccíhuatl y el Popocatépetl. Además de su enorme valor ecológico, tiene una dimensión cultural y simbólica relacionada con las montañas que forman parte de la identidad de nuestro país. Sus bosques y ecosistemas de montaña son fundamentales para la conservación de especies y para la regulación de procesos hidrológicos en el territorio nacional. Dice por acá mi querido Miklo, dice Ale, excelente programa, de verdad es fabuloso. Dice, gracias por compartirnos tu voz. Dice, sentimos que estamos tomando cafecito en vivo contigo. Y yo le decía y se los digo a varios de ustedes cuando tenemos esa oportunidad de interactuar un poquito más a través del WhatsApp. Gracias, gracias, gracias, gracias por su preferencia, por el tiempo y el espacio que nos regalan. Gracias por participar con nosotros. Ya siente uno que no le está hablando como loco, como loca a la pared. Gracias por formar parte de la familia Cristal. Me dice mi querido Miklo, Ale, te podría compartir también lo de ver una aurora boreal allá en Alaska. Pero antes no había la tecnología del día de hoy, solamente los recuerdos. ¿Sabes qué, mi querido Miklo? Yo siempre he dicho, no me puedo morir sin antes haber visto una aurora boreal. Y como dices tú, déjate la foto, déjate el video. Haberla podido ver con tus propios ojos, mira, y sentirme que estoy en tierra de osos, cállate, cállate los ojos, por favor, Diosito Santo, no me quiero ir de este mundo sin haber visto una. Me voy también con mi querida Mari, que dice, Ale, el Parque Nacional Hidalgo, Mineral El Chico, el Cedral y algunos otros paisajes hermosos que tiene Hidalgo. No cabe duda, mi querida Mari, yo creo que Hidalgo, y se los digo de verdad, ¿eh? Yo que no nací en Hidalgo, qué paisajes más hermosos, ¿eh? Síganlos cuidando mucho. Creo que Hidalgo tiene uno de los pulmones más importantes de nuestro país. Tiene unos paisajes maravillosos y creo que son afortunados por este lindo estado que tienen, de verdad maravilloso. Dice por acá mi querido Arturo, Ale, bonita programación. Saludos desde Nogales, Sonora. Te mandamos un beso y un abrazo, mi querido Arturo. Allá sí, un paisaje calientísimo, también con maravillosos paisajes, pero un calor infernal que hace en Sonora. No, no, no, allá se aplica que el licorcito desde el lunes, mi vida. Dice la bellísima Vivis, Ale, buenas noches. Respondiendo a tu pregunta, el parque que me hace recordar mi infancia es el Bosque de Chapultepec. Oye, qué belleza. Un día deberíamos organizarnos todos, irnos al Bosque de Chapultepec un fincito de semana, ¿no? ¿Quién se apunta? Yo digo jalo. Dida y vuelta, aunque sea un domingo. Organícenlo, por favor. Gracias, bellísima Vivis. Voy a la pausa comercial y continuamos con más. Estás en la Plataforma Musical de México.
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Gracias a la bellísima Leti, que también me acompaña el día de hoy. Me dice, hola Ale, feliz noche y muchas bendiciones. Mi bellísima Leti, gracias siempre por la energía tan bonita que tienes para mí. Bendiciones también para ti y los tuyos. 10:29.

Gracias, gracias de verdad. Oigan, sigo contestando sus mensajes. Ténganme mucha paciencia. Hay un chorro. Amo de verdad leerlos. Gracias por estar en sintonía.

0: Chiquitinillos, ya saben a dónde me tengo que ir, ¿verdad? A la revista del consumidor. Pero antes de lanzarme para allá, ¿han escuchado Cumbres de Monterrey? Es particularmente importante este bosque, este parque, porque protege ecosistemas de montaña alrededor de una de las grandes zonas metropolitanas del país. Entre su fauna se encuentra el oso negro y Semarnat ha señalado como la expansión urbana, pues como una de las grandes tragedias de este espacio. Fíjense que en los últimos años se ha visto a los osos bajar a las colonias, a las ciudades que están cerquita de este parque nacional. Y entonces se acercan a la gente, se acercan a la mancha urbana, pues buscando comida, buscando bebida. Y esta es una problemática real, es una problemática seria, porque la mancha urbana y los seres humanos seguimos invadiendo ecosistemas, creyéndonos reyes del universo. Y a mí la verdad es que me da mucha tristeza, porque no debería ser así. ¿En qué momento la humanidad va a decidir y decir hasta aquí? No creerse rey o reina del mundo. Las bahías de Huatulco. Aquí podemos recordar que Parque Nacional no significa necesariamente árboles y bosque, ¿eh? También existen parques nacionales marinos. Y Huatulco protege ecosistemas costeros y marinos de enorme valor para la biodiversidad. Muchas gracias una vez más a mi querido José Alejandro Tobar, a mi querido Roberto Ares, que dice: Ale, que Dios te bendiga siempre y que viva el rock and roll. Muchas gracias, mi querido Robert. Dice mi querido Álvaro Cáceres, dice: Ale, mi parque favorito son las ventanas. Iba ahí con mi familia. Muchas gracias, mi querido Álvaro. Mi querido Freddy también, que dice: Ale, chaparrita consentida, excelente noche. Ya estoy aquí para disfrutar de tu compañía en este cierre de jornada de lunes. Me quedo en la sintonía de cristal hasta las 0 horas. Gracias, gracias de verdad, mi querido Freddy. Y la bellísima Irmita, hermosa y preciosa, guapa y chula. Dice Irmita: saludos, Ale, bendiciones infinitas para ti y para todo el equipo de Radio Cristal. Ya estoy de guardia. Me manda foto con su quirúrgico azul. Te ves preciosa, mi querida Irmita. Y como siempre te lo digo, gracias, gracias de verdad por el amor que le pones a tu profesión, por el cuidado y las atenciones que le pones allá a toda la gente que llega al hospital, al nosocomio. Gracias. Me dice: cuídate mucho de la lluvia. Y dice: y yo te voy a decir como les digo a mis hijos, vete bien tapadita al llegar a casita y tómate algo calientito. Oigan, con esta lluviecita que se soltó el día de hoy y con esta bajada de temperatura, 13 grados por cierto en la Bella Airosa, 13 grados centígrados, sí se antoja un tecito de canela, ¿no? Un tecito de limón. Dice: Ale, me encanta tu estado de ánimo y el compartir tu alegría con todos los que te escuchamos y te acompañamos en tu jornada laboral. Un beso y un abrazo para ti, mi querida Irmita. También para todos tus compañeros en la guardia. Que sea una guardia tranquila, feliz noche. Gracias, gracias de verdad. Y dice por acá mi querido Arturo: Ale, tienes toda la razón, ¿eh? Pachuca y sus alrededores tienen unos bosques preciosos. Gracias, gracias de verdad por estar acá. ¿Tengo que irme a la pausa comercial? Recuerda, es la revista del consumidor. Yo regreso en 10 minutos, pero continuamos con mucho, mucho más. No le cambies. Quédate en la plataforma musical de México.
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1: 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La alimentación de nuestras mascotas es fundamental. Y no cualquier sobre les puede proporcionar los nutrientes que necesitan. Frente a tantas opciones en el anaquel, ¿estás tomando la mejor decisión para tu Michi? ¿O solo te dejas llevar por el empaque? Quédate para conocer el estudio de calidad de alimento húmedo para gato.
2: Y para este ciclo escolar, en nuestra sección Brújula de Compra, hablaremos sobre las clases de regularización. Descubre cómo elegir la mejor opción, comparar precios y cuidar tu economía.
1: Quédate en la Revista del Consumidor Radio.
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2: Cuando abres esa lata o sobre que tanto le gusta a tu gato, ¿tienes claro qué le está sirviendo exactamente en su plato? Aunque lo veas durmiendo en el sofá, Tu gato es un cazador innato. Su cuerpo ágil y flexible, sus garras retráctiles y sus sentidos tan desarrollados lo convierten en un depredador por naturaleza.
1: Para mantenerse sano requiere una dieta equilibrada que le aporte elementos esenciales como agua, proteínas, grasas, carbohidratos, vitaminas y minerales.
2: En el mercado podemos encontrar dos clasificaciones de alimento húmedo para gato: los que proporcionan una nutrición completa y balanceada y los que funcionan como complemento. Los alimentos balanceados y completos están formulados con proteína animal, granos de cereales, proteína vegetal texturizada, vitaminas y minerales.
1: En cambio, los complementos se elaboran principalmente con productos cárnicos, añadiendo un alto contenido de grasa para mejorar su textura y su sabor. Y para que sepas exactamente qué le está sirviendo a tu Michi, el Laboratorio Nacional de Protección al Consumidor analizó distintas presentaciones de alimento húmedo.
3: Analizamos 54 muestras de alimento húmedo para gato. Entre ellas se incluyeron opciones para gatos, gatitos, gatos mayores de 7 años y gatos con necesidades especiales.
2: Para saber qué contiene cada producto, se verificó que todas las muestras presentaran su información comercial y cumplieran con la cantidad de contenido neto declarada en su empaque.
1: En la parte nutricional, se determinó el nivel de grasa, proteína y carbohidratos. Además, se midió cuánta agua hay en los productos.
2: También se analizó el aporte de fibra y se calculó el aporte calórico por cada 100 gramos de producto.
1: ¿Cómo le fue a las marcas analizadas?
3: Entre los resultados más interesantes encontramos que todos los productos cumplían con el contenido neto y que además contaban con el registro de Senasica. El alimento para gato, además de contener las grasas, proteínas y carbohidratos, incluyen aminoácidos como la taurina y la arginina, que son necesarios para los gatos ya que ellos no los producen las cantidades suficientes.
2: Recuerda que si un producto promete algo en su etiqueta, debe comprobarlo. Por ejemplo, Purina One Visible Nutrition con carne usa la leyenda Supernutrientes, pero no pudo demostrar que realmente los contenga.
1: Y cuidado con las imágenes engañosas. El producto Grand Pet Carne Fresca muestra la foto de un filete de salmón en su empaque, pero al revisar sus ingredientes, el salmón no está presente. Este tipo de gráficos puede confundir fácilmente.
2: Además, detectamos que tres productos de la marca Grand Pet declaran tener más proteína de la que realmente te están vendiendo.
1: Y en cuanto a la humedad, Gosby Fresco, Adult Tuna with Salmon y Grand Pet Natural Gourmet, receta de pescado a las finas hierbas, contienen más de la que reportan en sus empaques.
2: Finalmente encontramos dos productos de la marca Grand Pet Quisha que incumplen la norma oficial mexicana, ya que no presentan el símbolo de la unidad de medida para indicar su contenido neto.
1: No olvides que cada Michi es único.
3: Existen productos que están diseñados para cubrir las necesidades nutrimentales de todos los gatos, pero siempre es recomendable asistir al veterinario y que él determine si necesita una alimentación especial. En el Laboratorio Nacional de Protección al Consumidor trabajamos todos los días para orientar y brindar información a las y los consumidores para que tomen mejores decisiones de compra.
2: Una vez que hiciste la mejor compra y que ya estás en casa, el manejo del alimento es clave para aprovechar todos sus nutrientes. Para empezar, recuerda seguir las porciones sugeridas en la etiqueta. No olvides que una vez abierto el empaque, debes sellar la lata con una tapa de plástico o transferir el contenido a un recipiente hermético antes de refrigerarlo.
1: Si decides cambiar de marca, hazlo de forma gradual. Ve mezclando el producto nuevo poco a poco para evitarle cualquier problema digestivo.
2: Al final del día, leer las etiquetas, comparar opciones y conservar bien su alimento es la mejor forma de demostrarle amor a tu Michi.
1: Si quieres tener más información sobre el estudio de calidad de alimento húmedo para gato, consulta la revista del consumidor de agosto en su versión impresa o digital.
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2: El camino del aprendizaje tiene distintas etapas y a veces los estudiantes se enfrentan a retos en la escuela que requieren un apoyo extra. Para esos momentos, las clases de regularización son la mejor estrategia de acompañamiento.
1: Su objetivo principal es reforzar, complementar y mejorar lo que aprenden en las aulas a través de una atención completamente personalizada. Con este método, se garantiza un entorno óptimo para la concentración, donde el aprendizaje va al ritmo de cada estudiante.
2: Esto no solo se nota en mejores calificaciones y en la prevención del rezago, también ayuda a desarrollar hábitos de estudio, organización y técnicas de aprendizaje clave para el futuro. Pero sobre todo, le devuelve a los estudiantes la confianza en sus propias capacidades. La regularización es el impulso ideal para consolidar su camino al éxito escolar.
1: Antes de inscribir a tu hija o hijo a clases de regularización, considera lo siguiente para tomar la mejor decisión.
2: Primero, identifica sus necesidades de aprendizaje, ya que cada estudiante tiene dificultades distintas. A partir de ahí, busca un lugar con una metodología de enseñanza que se adapte a su estilo.
1: Al momento de elegir, compara distintas opciones, verifica el perfil de los docentes y dale preferencia a los lugares que ofrezcan grupos reducidos.
2: Para ir a la segura, consulta referencias de otras madres, padres o tutores. Y un paso indispensable, antes de firmar cualquier documento o hacer un pago, revisa el Buró Comercial de la Profeco en burocomercial.profeco.gob.mx. Así sabrás si el lugar tiene quejas.
1: Una vez que decidas inscribirlos, organiza bien tus horarios y escucha cómo se van adaptando. No olvides solicitar y conservar tus comprobantes de pago.
2: Y si lo que buscas son clases de regularización en matemáticas para primaria o secundaria, en la Revista del Consumidor te facilitamos la tarea.
1: Recopilamos precios, horarios, formas de pago, ubicaciones y datos de contacto de diversos centros de aprendizaje para que elijas la opción que mejor se ajuste a tu presupuesto.
2: Puedes encontrar toda esta información a detalle en nuestra brújula de compra del mes de agosto. Recuerda que la educación es una de las inversiones más importantes. Infórmate, compara y elige la opción que mejor impulse el desarrollo de tus hijas e hijos.
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0: las 10:50 en Cristal.

0: Estamos llegando al final de esta segunda hora. Amix, perdóname la demora. Me atarugo un poquito, ya sabes, con tanta mensajadera. Pero gracias, gracias por acompañarme. Me decía mi querido Abelín, Ale, el mejor, el único, el inigualable, el bosque de Chapultepec. Muchas gracias, mi querido Abelín. También me estaba diciendo que él me enseñaba a andar en bicicleta. Soy malísima, ¿eh? Si cuando me enseñé a manejar no les quiero platicar, ¡ay, no! Siento que no sirvo para nadar, para manejar, para andar en bicicleta. Es que siento que yo tengo como 4 o 5 pies, ¿eh? La verdad es que cuando que meter el clutch, suéltale el freno, poco a poquito, y yo así como de ¿qué? ¿Qué dijo? El Parque Nacional Isla Contoy, ¿lo has escuchado? Es uno de los lugares que nos recuerdan que conservar un parque también significa proteger ecosistemas marinos, aves, reptiles y especies que dependen de las costas. Las lagunas, por ejemplo, de Montebello. En Chiapas encontramos uno de los paisajes más espectaculares del país, lagunas rodeadas de bosque. Es Es un ejemplo perfecto que de un parque pueden proteger simultáneamente el agua, la vegetación, la fauna y el paisaje. Y es que los bosques son mucho más que árboles. Cuando hablamos de bosques, hablamos de pulmones verdes y solemos pensar únicamente en oxígeno. Pero un parque presta muchísimos más servicios ambientales. Regula el agua, protege el suelo, ayuda a disminuir el calor urbano, da refugio a animales, conserva polinizadores, almacena carbono, favorece la infiltración de agua, contribuye a mejorar la calidad ambiental y favorece el contacto humano con la naturaleza. Semarnat, por ejemplo, destaca precisamente servicios como agua limpia, suelo fértil, riqueza forestal, absorción de dióxido de carbono y además la capacidad de los bosques para ayudar a reducir las islas de calor urbanas. Así es que sí o sí, tenemos que cuidar nuestros paisajes. Dice la bellísima Lau, Ale, para mí, mi infancia, haber ido caminando con mi familia a San Miguel el Cerezo y ver todos los cerros y también el Parque Hidalgo, porque había columpios, resbaladillas, ahí donde están los baños, había una biblioteca del DIF municipal, nos daban unos chocolates, dice, bien ricos. Dice, ahí me gustaba recordar mi infancia. Muchas gracias, bellísima Lau. Gracias también a mi querido Ramón Reyes, que me dice, Ale, te estaba compartiendo algunas fotografías del estado de Morelos. El segundo y el tercero son parques en Morelos. Los últimos tres son del pueblo mágico de Tepoztlán, Morelos. Muchas gracias, mi querido Ramón. Gracias también a la bellísima Lau. Yo tengo que ir a la pausa comercial, pero quédate conmigo en la plataforma musical de México. No le cambies.
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0: Ya son las 11 de la noche, en punto.

Gracias a la bellísima Mariana, que dice, mi recuerdo más bonito es Chapultepec. Mi papá nos llevaba algunos domingos, comprábamos algo de comer y después caminábamos. Ahora que tengo hijos, hago prácticamente lo mismo cuando se puede. 11 con 3.

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1: Las 11 de la noche con 10 minutos. Oigan, el torero dijo que hace rato dije que era martes. Si dije eso, ya no me hagan caso. Ustedes ya saben que yo traigo un problema con las horas. Y ahora resulta que hasta con los días. Ya suéltame, señor, me estás lastimando. Oigan, recordarán que en la tarde estuvimos platicando de canciones extrañas, ¿no? Y platicábamos de una serie de rolas que probablemente se salieron de control en la década de los 70s, 80s y 90s. Y que ahora pues...

0: Este sábado a las 7
1: y domingo 10 de la mañana. Íntimamente.
2: Oigan, ¿conocían esa canción? Fíjate que otra canción que a lo mejor puede llegar a nuestra memoria es El Árbol, de Pedro Suárez Vértiz. Es un tema publicado en el año 1997 dentro del álbum Póntelo en la Lengua. Puede también funcionar para que podamos recordar esa música del pop y del rock, una combinación de estilos precisamente de finales de los 90. ¿Cómo se llama, Ale? El Árbol, de Pedro Suárez Vértiz, una canción del año 1997. Y dice mi querido Don Gus, Ale, la montaña rusa. Era un parque de juegos mecánicos muy divertido. Ahí íbamos con los amigos y amigas y todos la pasábamos muy bien. Me imagino, querido Don Gus, que también es allá, ¿no? En la Ciudad de México. ¿Ya no existe? ¿Ya no existe ese parque? Yo creo que ya no, vea. Mi querido Dani Díaz dice, gracias, Señor, por este día que me diste. Tu fidelidad me sostuvo, tu misericordia me renovó y tu amor me dio fuerzas. En tus manos dejo todo. Amén y amén. Muchas gracias, mi querido Dani Díaz. Yo tengo que ir a la pausa comercial y continuar con la programación de este lunes 24 de agosto. No le cambies. 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

Gracias a mi querido Arturo. Dice Ale, ¿qué debo hacer para obtener la calcomanía de cristal? Pues es cuando la unidad móvil anda en las calles de la ciudad, que se tienen que lanzar a donde anden los chiquillos. O venir a nuestras oficinas directamente, mi querido Arturo. O a ver si alguno de nuestros amigos taxistas algún día anda por allá y que les deje una, ¿cómo no? Son las 11:20.

Gracias a Don Gus, que yo le preguntaba, oiga, Don Gus, ¿y la montaña rusa todavía existe o no existe? Me dice, no, ese parque de juegos mecánicos ya no existe. Lo quitaron a raíz de un accidente que hubo. Estaba en la Ciudad de México, en la segunda sección de Chapultepec. También está cerquita una pista para corredores que se llama El Sope. Es muy concurrida, dice, esa pista de corredores dentro del parque o del bosque de Chapultepec. No me diga qué tipo de accidente, ya me imaginé, Don Gus. Qué lamentable. Espinoza Paz.

0: Estábamos platicando de las rolas que hablan sobre árboles. Y tú dirías, ya acabó, ya, un par de rolas para los árboles. La verdad es que no. Llega el turno de La Oreja de Van Gogh. El nombre de esa canción, así es, El Árbol. Aparece en el álbum Más Guapa, publicada por allá del año 2006. Si fuera más guapa y un poco más linda, si fuera especial, si fuera de revista. Qué buena canción, ¿verdad? Pero estábamos hablando del árbol. Una opción interesante es esta, porque ¿qué crees? Que yo creo que los jóvenes podrían entender precisamente la importancia, ¿verdad?, de cuidar nuestros árboles. Y llega el turno, digamos, para la gente salsera, como mi amigo Abelín, que le encanta la salsa, El Árbol. También el mismo nombre, es una canción homónima llamada El Árbol, de Fruco y sus tesos en compañía de Joe Arroyo. Existe este tema dentro de este repertorio que nos pone a cantar, que nos pone a bailar y que además precisamente pues nos recuerda pues prácticamente la importancia de los árboles. Dice por aquí a mi querido George: en el parque de mi colonia aprendí a andar en bicicleta. Me caí horrible, pero también fue donde hice a mis mejores amigos. Cuando pasó por ahí, todavía me acuerdo. Muchas gracias, mi querido George. Tengo que ir rápidamente a la pausa comercial. Quédate conmigo en la Plataforma Musical de México.
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0: Gracias, gracias de verdad por continuar conmigo. Estamos llegando ya a la recta final, pero me gustaría compartirte los siguientes datos. Fíjate que en el año 2021, Semarnat reportaba 67 parques nacionales en nuestro país, que en conjunto presentaban más de 62.9 millones de hectáreas. México tuvo una de las primeras experiencias de protección ambiental en América Latina, el Área del Mineral del Chico, que fue declarada zona protegida en 1899. El Desierto de los Leones, por ejemplo, fue decretado Parque Nacional en 1917. La figura, además, de Parque Nacional Moderna, tiene como gran antecedente mundial, yo te platicaba al inicio del programa, Yellowstone, creado en 1872 allá en los Estados Unidos. La plataforma actual CONAM permite consultar 226 áreas protegidas alrededor del territorio nacional. Y yo te platicaba hace algún momento, ¿qué pasa que ahora el ser humano se siente dueño y amo de la tierra? Dueño y amo de los bosques. Hay que recordar que en los últimos meses se han hecho varias manifestaciones en el territorio nacional porque se han querido construir proyectos, híjole, no quiero hablar de política, pero proyectos que de alguna manera acaban con la biodiversidad en muchas partes de nuestro país. Esto ha ocurrido en lugares como Cancún, como Sonora, actualmente en Morelia, en donde la gente se ha manifestado para proteger precisamente la caza de aves, ardillas, roedores, y que yo te platicaba la importancia de los árboles para evitar inundaciones, para limpiar nuestro aire y para hacer un pulmón a nivel nacional. Gracias, gracias mi querido Freddy por seguir con nosotros. A la bellísima Irmita que me dice, Ale, hasta mañana, feliz noche. Gracias, gracias Irmita, igualmente para ti, sabes que te deseamos siempre lo mejor, que tengas una noche maravillosa, que descanses. Gracias de verdad por acompañarnos hasta el cierre del changarro. Gracias también a la terminación 1999 que me dice, Ale, que pases bonita noche, felices sueños. Saluditos también para ti, muchas, pero muchas gracias. También a mi querido Gise que dice, Ale, excelente noche, abrígate bien porque está haciendo frío y está lloviendo. Muchas gracias, gracias de verdad mi querido Gisa. Y por supuesto también gracias a mi querido Freddy que dice, Ale, abrígate bien, nos leemos mañana primero Dios. Yo voy a ir a la pausa comercial, regreso prácticamente para despedirme, pero gracias, gracias de verdad por estar en la sintonía de la Plataforma Musical de México. No le cambies.
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0: Estamos llegando ya a la recta final. La Recodo y Vicente Fernández. Se llama La Diferencia a través de Cristal.

Gracias a Don Gus, que me dice, abrígate bien, ya está haciendo mucho frío, que tengas un buen descanso. Igualmente para usted, querido Don Gus, que sea una bendecida noche. También muchos besos, abrazos y apapachos para su esposa.

Ya me voy, público conocedor. Pero este Día Internacional de los Parques Nacionales nos recuerda una cosa. Recuerda que el planeta Tierra es casa de todos. Los seres humanos deberíamos respetar también la casa de todas las especies. Es momento de cuidar nuestro paisaje, nuestros árboles, nuestros bosques, los ríos, lagos y mares. Además, recuerden, es el único lugar en donde vive mi ex. Mi nombre es Alejandra Ortega. Cuídense mucho, se quedan con buena música, información y diversión. Gracias a mi querido Abelín, gracias a mi querido Arturo. Que tengan una noche maravillosa. Mucho amor, besos y brillitos. Hasta mañana. Bye, bye.

Estate, Señor, conmigo, siempre, sin jamás partirte. Y cuando decidas irte, llévame, Señor, contigo. Porque el pensar que te irás me causa un terrible miedo. De si yo sin ti me quedo, de si tú sin mí te vas. Llévame en tu compañía donde tú vayas, Jesús. Porque bien sé que eres tú la vida del alma mía. Si tú vida no me das, yo sé que vivir no puedo. Ni si yo sin ti me quedo, ni si tú sin mí te vas. Por eso más que a la muerte temo, Señor, tu partida. Y quiero perder la vida mil veces más antes que perderte. Pues la inmortal que tú das, sé que alcanzarla no puedo. Cuando yo sin ti me quedo, cuando tú sin mí te vas. Amén.

0: A través de Radio Cristal en la plataforma musical de México. Mi nombre es Uriel Soto y para mí es un placer acompañarte en esta noche, en una hora de programa llena de buena música, que ya lo demostramos con este primer bloque sazo musical. También tendremos buena información. Hoy platicamos de un tema súper interesante, como siempre, y también vamos a tratar de irradiar la buena vibra hacia cada rincón en donde suena la plataforma musical de México, Radio Cristal. Por supuesto, al Valle de México, a toda la gente hermosa de por allá, en Tecámac, en Zumpango, la gente que nos escucha en Huehuetoc, en Tepoztlán, Coyotepec, hay muchísimos lugares en donde sonamos allá en el Valle de México, pero también hasta allá, hasta la Bella Airosa en Pachuca, Hidalgo. ¡Mua! Besote para toda la gente de la Bella Airosa, más bella que Airosa, por supuesto, es muy, muy bella la hermosa Pachuca, Hidalgo. También a toda la gente del Valle de Toluca y de Tenancingo, que por allá seguramente ha estado haciendo frío y ahorita en la noche estoy seguro que está haciendo un poco de frío, porque por acá sí se siente, me imagino que allá en Toluca está mucho más tremendo el frío. Pues bueno, cúbranse bien, abríguense bien con estos tremendos fríos y cambios de clima que hemos tenido, y por supuesto acompáñense con este buen programa, esperando que puedan recibir toda la buena información y que también se lleven un pedacito de la buena vibra que traemos en esta noche. Quédate con nosotros y enseguida platicamos de muchas cosas interesantes a través de Radio Cristal. No le cambies.
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0: Continuamos a través de la plataforma musical de México. Estás en Radio Cristal. Yo soy Uriel Soto y para mí es un placer llevarte este tema a conocer, para que lo conozcas un poquito. Hoy vamos a platicar de la persona más longeva del mundo, una mujer que ya está, bueno, ya está encaminada a los 118 años. Ella se llama Ethel Caterham, que es la persona mujer más longeva de todo el mundo, que recientemente acaba de celebrar su cumpleaños número 117 allá en Inglaterra, en el Reino Unido. Pues sí, esta británica, Ethel Caterham, alcanzó una cifra histórica este pasado 21 de agosto del 2026, consolidándose como la mujer más longeva del planeta y la última persona con vida nacida en la primera década del siglo XX. ¡Wow! Se dice muy fácil, pero oigan, yo tengo, no sé, una quinta parte de la edad de Ethel, que está cumpliendo o cumplió 117 años. Imagínense ustedes cuánta historia tiene esta señora, cuántas vivencias, cuántas experiencias. Si estoy seguro que tú que nos estás escuchando, que tienes 18, 20, 15 años, no sé, 30, 40 años, estás lleno de experiencias, tienes muchísimas vivencias. ¿Cuántas lleva ya vividas la señora Ethel? Pues bueno, además de la muestra de cariño alrededor del mundo, Ethel recibió un regalo muy especial, que fue una tarjeta hecha a mano por el señor João Marinho Neto. ¿Quién es él? Bueno, él es el hombre más anciano del mundo. Él, con 113 años, que vive en Brasil y que pronto también estará celebrando su cumpleaños número 114 el próximo 5 de octubre. ¡Wow! ¡Qué regalazo, señores! Ahora sí que un regalo de generación a generación, de persona longeva. ¡Qué detallazo! Vámonos al corte comercial. Ahorita platicamos de esto y mucho más a través de Radio Cristal.
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0: Y continuamos a través de la plataforma musical de México en Radio Cristal. Yo soy Uriel Soto y seguimos platicando acerca de la longevidad y de este personaje, esta señora que cumplió 117 años el pasado 21 de octubre del 2026. Ella, Ethel Caterham, de allá de Reino Unido, está celebrando, pues híjole, de la mejor manera posible. Ya está encaminada al cumpleaños número 18, que además, ojalá que tengan ustedes oportunidad de visualizar sus fotos o algún video en las redes sociales para que tengan oportunidad de ver cómo es Ethel. Ethel es una persona que además de tener ya 117 años, se ve súper fuerte, o sea, se ve, no sé, quiero a lo mejor decir una cifra imaginaria, pero pareciera que tiene 75, 80 años tal vez, sin pensar que tiene 117. Pues bueno, un secreto que menciona Ethel de su vida es mantener su espíritu de manera independiente. Además, ella menciona que importante no discutir y saber escuchar a las personas. Estos son algunos de los consejos que Ethel le ha dado a las personas para que también tengan oportunidad de vivir una vida longeva. Y también menciona ella con mucha calidad. Imagínense, ella ha sido testigo de más de un siglo de historia. Viajó a la India a los 20 años, además superó el COVID-19 hace unos años, ella tenía 110 años en aquel entonces, y mencionando por su historia, manejó su primer automóvil personal propio de ella a los 97 años. Qué cosa tan increíble, señores, o sea, tratar de no perderte hasta lo más mínimo, ¿no? Manejar tu propio vehículo, aunque sea la edad de los 97 años. Pues bueno, celebra ella allá en Surrey, Inglaterra, este cumpleaños número 117 y se convierte en una de las pocas personas en la historia en alcanzar esta edad. Imagínate, ¿cuál crees que sea la verdadera clave para llegar a esta vitalidad de 117 años? ¿Y cuántos años te gustaría vivir a ti? O sea, hay muchas cosas buenas y malas en el mundo, pero yo pienso que son más las cosas buenas. Hay mucho que disfrutar, entonces yo desde ahorita les puedo decir, levanto la mano para participar y les puedo decir que yo quisiera pues vivir tal vez 200, si se puede 300 años, señores, porque la vida es inigualable, la vida es algo increíble y creo que cada momento que pasa o que pasamos es indiscutiblemente bueno para nuestra vida, ya sea malo o sea bueno. Entonces, qué bendición poder tener esa longevidad y poder pues vivir muchos años, muchas décadas, muchos momentos históricos y tener muchas vivencias y experiencias. Platícame tú, ¿cuántos años te gustaría vivir? Aquí en el teléfono de la cabina. Mientras tanto, vamos al corte comercial. No le cambies.
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0: Continuamos a través de la plataforma musical de México, aquí en Radio Cristal. Oigan, muchísimas gracias a todos los que ya se reportaron aquí en el teléfono de la cabina, que ya nos empezaron a mandar sus mensajes. Por acá nos menciona mi querido amigo Julián, dice: ¿qué onda, mi buen Uriel? Oye, a mí me gustaría vivir, dice él, 150 años. ¡Wow! ¿Pero por qué? Dice: pues porque me gustaría seguir viendo a mis artistas favoritos durante muchos años. Oye, pero tus artistas favoritos tampoco no van a durar muchos años. Estaría bueno que también ellos vivieran muchos años. O a lo mejor eres de los que tiene un gusto mega diverso en la música y que así como te puede gustar el artista que pasó hace 30 años, los artistas de hoy te gustan y los que vengan después de 50 años, que también los puedas disfrutar. Buenísimo, mi buen Julián, gracias por acompañarnos. Por acá nos dice Sara, dice: hola Uriel, a mí no me gustaría vivir tantos años porque no me gustaría estar enferma o no poder hacer muchas cosas que hacía en mi juventud. Ay, esta parte creo que es el dilema de la longevidad o lo que a lo mejor muchos de nosotros tememos al vivir muchos años, ¿no? O sea, quisiéramos vivir, como yo les dije, 300 años, yo a mí me gustaría vivir, pero claro, me gustaría vivir 300 años con calidad, con salud, con buena... con una buena vida, con un buen trabajo, con una buena estabilidad económica. Hay muchísimas cosas que queremos para poder ser longevos. Claro que hay que tomar estos aspectos, pero yo les podría dar una recomendación. Si tú quieres vivir muchos años, como lo dijo Ethel, la persona más longeva del mundo que está cumpliendo, cumplió el pasado 21 de octubre 117 años. Ella lo dijo: tener una vida feliz, un espíritu libre, tratar de no discutir, tratar de saber escuchar a las personas. Estos son aspectos un poco sentimentales o un poco más allegados con las personas, pero yo les podría recomendar una vida saludable, hacer ejercicio, alimentarnos de buena manera, nutrirnos de mucha sabiduría, mucho conocimiento, aceptar los consejos de las personas que obviamente nos los dicen porque quieren vernos bien. Hay muchísimas cosas que nosotros podemos hacer para mantener esa longevidad y no solamente vivir muchos años, sino vivirlos con mucha calidad. Además, lo principal, ser 100% felices, siempre tener la mejor actitud, siempre ponerle la mejor cara a la vida. Y estoy seguro que con esto, aunque vivas pocos años, los vas a vivir con mucha calidad. Pues bueno, señoras y señores, esta fue toda mi información. Gracias por habernos acompañado. Mi nombre es Uriel Soto. Te vas a quedar una hora más acompañado en la cadena de Radio Cristal con Diana Santana, que ya está preparada para lanzarnos su programazo. En la producción y en los controles está Rafa Madrid y Alex Arriaga. Como siempre, guapetones, es un placer chambear con ustedes. Que tengan una excelente noche y que sigan disfrutando de Radio Cristal. Chao, chao.
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0: ¡Holis, crayolis! ¿Cómo estamos? Oigan, bienvenidos y bienvenidas una vez más. ¡Qué rico! ¡Qué placer acompañarte! En la producción y los controles está el suave. Detrás de este micrófono yo soy Diana Santana. Y fíjate que hoy, público, vamos a platicar de si nuestro sistema nervioso está en modo supervivencia. Señales de que nuestro cuerpo lleva demasiado tiempo intentando protegernos. ¿Sabes de qué se trata? ¿Quieres saber? Pues vamos a desmenuzar este tema poco a poquito, así que por favor, no te despegues.
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0: Oigan, gracias por continuar con nosotros, pero en realidad, ¿qué significa estar en modo supervivencia? Fíjate, es una respuesta natural justamente de nuestro cuerpo y de nuestra mente cuando percibimos demasiada presión o amenaza. Nuestra prioridad pasa a ser resistir y no descansar ni disfrutar. Nuestro sistema nervioso se mantiene en alerta aunque haya un peligro inmediato. También pueden aparecer tras estrés prolongado, ansiedad, conflictos o experiencias difíciles. Y por último, no es flojera ni que estés haciendo un drama, Tu cuerpo está intentando protegerte, pero ¿cuáles son esas señales de que nuestro sistema nervioso está en modo supervivencia? Número uno, te cuesta relajarte. Aunque tengas tiempo libre, tu cuerpo va a seguir tenso. Número dos, te sobresaltas fácilmente y sientes el pecho apretado. Y número tres, descansar no siempre se siente como descanso. Señal número dos, público, reaccionas con mucha intensidad. Pequeñas cosas te hacen enojar, te aburren o incluso te hacen llorar. Tu cuerpo puede estar sensible porque vive en alerta. Y por último, no siempre es exageración, a veces es saturación. Vámonos con más, no le cambies.
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0: Estamos de retacho público. Muchas gracias por continuar con nosotros. Hoy estamos platicando de cuáles son esas señales que nuestro sistema nervioso vive en supervivencia. Oigan, otra señal es cansancio más mente acelerada. Nos sentimos con mucho cansancio, pero no logramos apagar la mente. También nos cuesta concentrarnos o sentimos que funcionamos así de manera automática. Y por último, nuestro cuerpo quiere descansar, pero sigue vigilando. Señal número 4, analizamos absolutamente todo. Un mensaje, un silencio o un cambio de tono incluso lo llegamos a sentir como amenaza. Nuestra mente se escanea para todo, para intentar mantener nuestra mente a salvo. Y esto pues obviamente puede agotarnos muchísimo. Pero, ¿cuáles son las cosas que podrían entonces ayudarnos? Te lo cuento en el siguiente bloque, no le cambies.
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0: Oigan, y ya por último, público, para finalizar este tema, cuando vivimos, cuando nuestro sistema nervioso está en modo supervivencia, ¿qué nos puede ayudar? Número uno, respirar lento y profundo, mover nuestro cuerpo con suavidad, dormir y comer, lo mejor posible, poner límites y hacer pausas y buscar espacios y personas seguras. No tenemos que hacerlo perfecto. Empecemos con algo pequeño. Y recuerda, no estás exagerando, ¿eh? Si vivimos en alerta, nuestro sistema nervioso puede estar intentando protegernos. Regularnos no es sinónimo de ser débiles, es aprender a sentirnos en seguridad otra vez. Oigan, los vamos en la producción de los controles, el suave. Detrás de este micrófono soy Diana Santana. Gracias. Bye.
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0: ¿Qué pasó? ¿Cómo andamos? Señoras y señores, es martes, la madrugada avanza en este maravilloso día. Saludos a toda la banda que está en línea y por supuesto a través de nuestra cadena Radio Cristal. Pachuca, estamos en el Valle de México, también en Tenancingo y obviamente Toluca. Les saludamos con mucho gusto. La producción es del buen Alex Arriaga y hoy está Sofi. ¿Cómo estás, Sofi?
1: Hola, comadreja. Hola a todos a los radioescuchas. Esperemos que estén muy bien. Muy buen día a todos los que nos están escuchando.
0: Oye, y aparte es una maravillosa ocasión para saludarles, es martes y hoy tenemos bastantes rolas en los grandes grupos que ya estudiaste muy bien, fíjense, es lo que saben ustedes, los que no, es Sofi, es parte de nuestra producción, pero es muy pequeña y está empapándose de la música de los grandes grupos.
1: Claro que sí, estoy intentando estudiar y aprender muchísimo acá de la comadreja, de muchísimos grupos para que su programación sea de la mejor y la disfruten como nunca aquí en Radio Cristal.
0: Es correcto. ¿Y qué le parece si basta de bla, bla, bla y nos vamos a esto que es lo primero? Bienvenidas y bienvenidos.
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0: Continuamos con más música en los grandes grupos. Yo sigo siendo la comadre, acá está Sofi. Y bueno, ya llegaron saludos y eso es muy bonito. Gracias. ¿Para quién, Sofi? Por favor, cuéntamelo.
1: Y pues bueno, un saludo aquí a María, que nos está escuchando desde San Mateo Atenco en Toluca. Muchos saludos a María, que nos está escuchando a estas altas horas de la madrugada. Qué bueno que estás aquí con nosotros en Radio Cristal. También tenemos aquí a Javier González, que nos está escuchando también desde Toluca, pero desde Lerma. Qué bueno que nos están escuchando y que están aquí con nosotros, y esperemos que esta programación les esté gustando muchísimo para pasar la madrugada con nosotros.
0: Oye, aparte, los talleres allá en San Mateo Atenco que están trabajando, seguramente hay un pedido que ya tienen que entregar rápido. ¿Has ido a San Mateo Atenco?
1: Sí, claro, obviamente, que sí, ¿verdad? Obviamente.
0: ¿Cuántos pares te has comprado? Porque las mujeres, híjole, discúlpame, Sofi, la verdad, se compran demasiados. Y de hecho, me ha pasado que cuando voy yo con mi suegra, voy a comprarme zapatos yo, pero termino comprándole a ella 8 y yo me quedo sin nada.
1: Pues claro que sí, las mujeres necesitamos un par de zapatos para cada día, y luego si están muy bien y aparte a muy buen precio,
0: correcto,
1: nos encanta.
0: Saludos para toda la banda de San Mateo Atenco. Oye, pues vamos con la música más de los grandes grupos. Aquí está Sofi, soy la comadre acá, trépele volumen.
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2: Hola, ¿cómo estás? Qué gusto saludarte, mi guapurita. Muy, pero muy buenos días. Estamos a tus órdenes ya en Buenos Días Cristal, dándote la bienvenida y felicitando a todos aquellos que el día de hoy están de cumpleaños, celebrando algo bonito, algo especial en este día martes. Martes de Buenos Días Cristal, martes de cumpleaños, martes de felicitar a todos los que festejan algo bonito. Estamos a tus órdenes, redes sociales. Estamos también a través de nuestra WhatsApp y nuestras líneas telefónicas, que siempre están atentas y dispuestas para poder saludarte y escucharte. Muy buenos días.

Continuamos, donde quiera que estés, mi guapurita. Muy buenos días, feliz martes. Esto de los peluqueros, la verdad es que tiene una gran historia, pero aparte hay muchas curiosidades que tienen que ver con esto del cabello, con esto de las pelucas, por ejemplo. Fíjense que las mujeres de la nobleza, para allá por el siglo, ¿qué sería? 18, 17, usaban peinados de hasta un metro de altura. ¿Te imaginas? Ay, no puede ser, si ya la donita me lastima. La pincita como que pesa. Imagínate andar cargando una peluca de un metro de altura. Todo por la vanidad de las mujeres y de los hombres, porque en aquellos años los hombres también usaban pelucas altas.

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3: Oigan, muchas felicidades a todos los peluqueros. Feliz día del peluquero en nuestro país. Lo celebramos con mucho cariño, conmemoramos esta efeméride bonita. Y para todos los que se dedican a andar haciendo este embellecimiento de nuestra persona, pues les deseamos un excelente, excelente día. Es una fecha donde rendimos homenaje a todos los estilistas, los barberos, los peluqueros y peluqueras por su trabajo en el cuidado personal, en el arte de la imagen y en el bienestar de las personas. ¡Feliz día!

Continuamos en esta bonita mañana hablando de curiosidades de los peluqueros. Bueno, eran unas estructuras y unas pelucas tan grandes que tenían que utilizar una estructura, ¿no? Con manteca de cerdo y harina. Hoy en día las pelucas ya son muy naturales y ya existen otro tipo de pegamentos para poder utilizar una peluca de estas, las extensiones y todo eso. Pero antes era manteca de cerdo y harina en el cabello que andaban cargando ahí. Entonces imagínate, esto atraía cucarachas, moscas, ratones, por lo que cuando dormían tenían que utilizar jaulas de metal para poder dormir a gusto. Ay, Dios mío, gracias por haberme hecho nacer en esta época del año.

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Estate, Señor, conmigo. Siempre, sin jamás partirte. Y cuando decidas irte, llévame, Señor, contigo. Porque el pensar que te irás me causa un terrible miedo. De si yo sin ti me quedo, de si tú sin mí te vas. Llévame en tu compañía donde tú vayas, Jesús. Porque bien sé que eres tú la vida del alma mía. Si tú vida no me das, yo sé que vivir no puedo, ni si yo sin ti me quedo, ni si tú sin mí te vas. Por eso más que a la muerte temo, Señor, tu partida, y quiero perder la vida mil veces más antes que perderte. Pues la inmortal que tú das, sé que alcanzarla no puedo. Cuando yo sin ti me quedo, cuando tú sin mí te vas. Amén.

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2: ¡Buenos días! ¿Cómo estamos, alegrías? Buenas, buenas en este martes, martes 25 de agosto. Yo soy Checo Lalde, me quedo contigo en los micrófonos. Hasta las 9 de la mañana vamos a iniciar con música de Sara Ángel. Se llama Una Razón para Odiarte.

Ya son las 6 de la mañana con 13 minutos. La música de Sergio Vega se llama Dueño de Ti. En este gran y poderoso segundo día de la semana. Buenos días, Pachuca. 6 con 3.

Buenos días, familia de Radio Cristal. Ahora vámonos con música de los carnales de Nuevo León. Se llama El Sol. El Sol no regresa. Y al parecer, hoy en Pachuca sí va a regresar, ¿eh? Se ve como que tantito nos va a querer saludar. Las 6:07, buenos días.

0: estamos, Pachuca? ¿Cómo estamos, mundo y universo? Oigan, nosotros más que listos para arrancar este segundo día de la semana, como debe de ser, con toda la buena vibra, toda la buena actitud, y dale toda tu ternura. Soy Checo Alalde, me quedo contigo hasta las 9 de la mañana, así que ya lo sabes, conéctate, manifiéstate, 771-718-4080. ¿Quién anda saludándonos el día de hoy? ¡Buenos días!
1: Hola, buenas, Chequito, buenos días. Hoy empecemos con la gracia y compañía de Dios, y que a todos les vaya bien, a ti, que te vaya muy bonito, que tengas un hermoso inicio de día. Feliz martes.
0: Gracias. Buen
1: día, hoy y siempre. A ti y a toda tu hermosa familia, Chequito. Te quiero mucho. Buenos días.
0: Gracias, Perlita.
2: Cámara Checo, muy buenos días. Hola, excelente, Cabrito. Bendecido martes para todos.
0: Gracias.
2: Martes de frescura en cristal. Bendiciones al Puya Millón, para todos, todos. Para el buen Beto Pelusa, de ahí de Santa Mónica, de la ruta de Santa Mónica.
0: Ok.
2: Igual nos está escuchando desde tempranito. Para el buen Pelusa, para el buen Angelito, para el gorrito cachetón, para el Chinisquis, para el tremendísimo Ricardo Benítez de Tuzo Taxi, para toda la banda, para los brothers igual. Ahí estamos, bendiciones al Puño del Millón para todos, y ya sabes.
0: ¡Eso!
2: ¡Ánimo!
0: ¡Ánimo! Oigan, y antes de irnos a la pausa, ya tenemos más que lista.
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0: Oye, ¿cuál es tu superpoder o cuál es tu truco para secar la ropa rápido cuando nomás... no deja la lluvia como que secarla, como que no sé, está raro pues el ambiente? Déjanos tu comentario, 771-718-4080. Buenos días, Pachuca.
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0: Las 6 de la mañana, 18 minutos. Oigan, qué bonito amanecer el día de hoy, ¿eh? De verdad, qué chulo, qué precioso. Gracias, Dios, por los grandes regalos que nos das para despertar con una gran sonrisa y saber que a pesar de que luego hay días oscuros, de repente vuelve a salir el sol y nos regala estas pinceladas de colores, de amor, de alegría, de esperanza en el cielo. ¡Ay, ay, ay! Más en el cielo de Pachuca. ¿Quién anda por acá? ¡Buenos días!
1: Buenos días, Checo. Esperando que te encuentres bien, que tengas un excelente y bendecido martes, primerísimo diestro, en esa cabina de lujo.
0: ¡Era nomás!
1: Y hay 600, 700 para esa dama que te acompaña.
0: No, todavía no llega.
1: Ay, no me acuerdo su nombre. ¿No sabes cómo es yo? Bueno, ahí le mandamos los cordiales. ¿Sale?
0: Sale, vale.
1: Con esas dos manotas y aquí andamos con toda la actitud, todo el power.
0: Eso.
1: Y el millón cañón.
0: Ay, papá, llévese la ya.
1: Échale ganotas. ¿Y aquí andamos?
0: Vientos huracanados, mi buen gordito cachetón. Oigan, pero no, yo todavía estoy solito en cabina. Andrea llega hasta las 8 de la mañana. Ahí al ratito que sean las 8, mandan mensaje así de: Andrea, deberías de llegar más temprano. 6 de la mañana con 19 minutos. Es La Adictiva, se llama Mi Persona Especial. A través de Radio Cristal Pachuca, buenos días.

0: Las 6 de la mañana, ya con 28 minutos, criaturillas del Señor, muy buenos días. ¿Ven quién anda por acá saludándonos? Buenas, buenas.
1: Muy buenos días, chiquito.
0: ¿Qué
1: muy
0: onda, buen, Manuel? Excelente ¿cómo estás? Día.
1: Pues mira, aquí, gracias a Dios, pues estamos en el día martes, bendito sea Dios. Otro día más, chiquito, gracias a Dios. Saludándote y saludando a todos. Los de Cristal 106.1, chiquito, aquí estamos escuchándote.
0: Gracias.
1: Sí, como todos los días, gracias a Dios. Ánimo, Checo, con Toño y Moño vamos a darle este grandioso día.
0: Sin miedo al éxito.
1: Un saludito y a todos los que nos escuchan. Cristal 106.1, chiquito, excelente, bonito día martes.
0: Gracias, mi buen Manuel, te mandamos un fuerte, fuerte abrazo. Por acá Blanquita Estela dice, buenos días, Checo, feliz martes. Ya comenzando con toda la actitud de la chamba, que Dios nos acompañe y nos bendiga a todos, que así sea. Saludos también para Laura, dice, qué bonito cielo, saludos. El buen Carlitos dice, buenos días, saludos desde San Pedro Tlaquilpan. Y nos comparte una foto del bello amanecer del día de hoy, Oigan, qué bonito se ve. Qué bonito se ve esto, muchachos. ¡Hola, Angelito!
2: Muy buenos días en esta fresquecita mañana de martesito, mi buen Checo Lalde. Pues aquí nos ponemos en movimiento. Aquí pasándonos a pasar lista para no tener falta.
0: Ándale.
2: Excelente, bendecido día para todos ahí en cabina de control. Compañeros del Tequis, audiencia de Radio Cristal. Aquí vamos a andar. Presentes y pendientes, chaparritos y orejones. Muy buenos días, señores. Comenzamos.
0: Buenos días, Angelito. Buena mañana de martes, criaturilla del Señor. Y ahora sí llega el momento de lanzarnos con...
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0: ¡Órale, pues! Vámonos con información que ya circula a través de redes sociales. Y es que del 28 al 30 de agosto, a Totonilco el Grande celebrará la 13ª edición del Festival del Cocol 2026, una fiesta gastronómica que busca preservar y sobre todo promover la tradición panadera que distingue al municipio y a uno de los productos más representativos del estado de Hidalgo. Más información en esta mañana, y es que elementos de la Secretaría de Seguridad Ciudadana de Tizayuca atendieron un reporte de emergencia sobre una persona aparentemente lesionada en la vía pública, lo que generó la movilización de cuerpos de seguridad en la zona de Olmos. De acuerdo con la información proporcionada por la Corporación Municipal, pues bueno, el aviso fue recibido mediante el Centro de Control, Comando y Comunicación, por lo que elementos policíacos acudieron al punto señalado para verificar la situación. Al arribar al lugar, los oficiales localizaron a una persona del sexo masculino que se encontraba debajo de un árbol, y tras solicitar el apoyo correspondiente y realizar la valoración inicial, se confirmó que el hombre ya no contaba con signos vitales. La noche de este lunes se registró también la volcadura de una unidad de transporte tipo urban sobre el Boulevard Luis Donaldo Colosio en Pachuca, situación que provocó la movilización de elementos de seguridad y servicios de emergencia. De acuerdo con información proporcionada por la Policía Municipal de Pachuca, el percance ocurrió a la altura de la zona de San Javier, donde la unidad terminó volcada sobre la vialidad. En la nacional de esta mañana, desde Agua Prieta, Sonora, donde hoy reabrió la frontera a la exportación de ganado mexicano tras más de un año cerrado por la presencia del gusano barrenador, la Secretaría de Desarrollo Agrario y Rural, Columba López, dijo que había un trabajo extenuante para lograr condiciones sanitarias que tengan las garantías en las exportaciones de ganado a los Estados Unidos. Y en la internacional de esta mañana, un sismo de 5.4, seguido de una fuerte réplica, sacudió la madrugada de este lunes la zona central de Costa Rica, donde está la capital de San José, lo que causó alarma entre la población, aunque no se reportaron víctimas y solo leves daños materiales. Es la información de esta mañana. Son las rapiditas de Radio Cristal. Muy buenos días.
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0: Las 6 de la mañana, 33 minutos, criaturillas del Señor. Oigan, saludos también para Anabel Fragoso, que tengas una excelente mañana. Muchas gracias por conectar, gracias por disfrutar de la buena música. Es Alfredo Olivas, 6:33.

las 6:37 es la música de Ariel Camacho, se llama Te Metiste, en este martes 25 de agosto, criaturillas del Señor. Al parecer, hoy sí vamos a poder lavar nuestra ropa, ¿eh? Creo.

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1: Veinte minutos, serán ya las 7 de la mañana, criaturillas del Señor. Muy buenos días a cada uno de los que ya andan conectando con nosotros en esta fresca mañana. Dice por acá, excelente y bendecido día, alegría, se ve bien bonito. Ahora sí que, pues, el amanecer, pero ¿qué crees? Que este clima me pone como melancólica, como que triste, no sé. Ay, ay, ay, criaturilla del Señor. Yo creo que sí llega a pasar, ¿no? En días como lluviosos, frescos, como que uno se pone chippy, como que se pone tristezón. Pero ánimo, ánimo, que no decaiga esa buena onda, esa buena energía. Es martes y Dios nos da la oportunidad de comenzar este nuevo día con una gran, pero gran sonrisa. Saludos también para mi queridísima Girasol Brillante, para el buen Cachibombo. Dice buenos días, Checo, aquí andamos de 8 al 400. Saludos para Andrea, no importa que llegue tarde. Por acá anda Leonor, dice qué hermoso panorama. Ya sé, mi queridísima Leonor. Y deja tú de eso. Unos minutos después se veía súper rojo el cielo. ¿Alguien alcanzó a tomar foto? Yo ya se las dejé a través de mis redes sociales. A través de mis redes sociales les dejé cómo se ve. O cómo se veía más bien hace ratito, porque ahorita ya no se ve tan padre. Pero hace rato se veía un color rojo. Lo que es rojo, rojo, rojo, rojo, rojo. No, hombre, qué preciosura. Por acá anda Gregorio, dice muy buenos días, feliz martes, que tengas un excelente día lleno de bendiciones. Y mándale saludos a Isabel López de parte del buen Gregorio. Ay, papaya de Celaya. Y bueno, la pregunta de esta mañana, si es que apenas vas despertando y conectando con nosotros,
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1: Ándale pues, ¿cuál es el truco para secar la ropa así de rápido cuando el clima nomás no ayuda y la vas a necesitar una de dos, para el rato o para el siguiente día? ¿Cuál crees que sea tu truco para secar la ropa en estos días de lluvia, criaturilla del Señor? Dice por acá, oye Checo, con la secadora del pelo funciona a la mera perfección, ¿eh? De verdad, con eso funciona, era uy, rapidititito. Ya la vamos a utilizar, oye. Mira, ya no nomás para el pelo, producer. Por acá dice, yo le pongo el ventilador de la casa un rato y pues ahora sí, mira, se viene secando. Se viene secando y toda la cosa. O le pones secar ahí en la lavadora. Ya después lo pasa al ventilador y órale, no, hombre. ¡Qué buen truco, criaturillas del Señor, eh! Ahorita andamos anotando todos los truquitos que nos andan dejando. ¡Nos van a servir! ¡Ah, cállate los ojos! Espérate, mi queridísima Lucía. Dice, oye, Checo, atrás del refri. ¡Mira! Oye, lo de la secadora lo había escuchado. Lo del ventilador también. Pero lo de atrás del refri, ese sí no, ¿eh? Ese sí no lo había escuchado. Pero me gusta, me gusta, me late. Me late chocolate. Y el refri ora, pero yo nomás soy para congelar. Bien, oigan, son las 6 de la mañana, 44 minutos. Buenos días, Pachuca.
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2: Las 6 de la mañana, 46 minutos. Oigan, por acá anda el buen Andrés Velázquez. Dice Checo, oye, otro truco es la grandiosa plancha con un trapo seco y listo. Listo, Calixto, anda quedando la ropita, pero si al mérito 106.1. Es música de Germán Montero. Se llama La Cama Helada.

0: 10 minutos, serán ya las 7 de la mañana. Miro por acá a Cari Cervantes, dice muy buenos días, Chequito. Oye, yo cuando necesito una prenda de emergencia, yo agarro mi secadora del cabello y listo, calixto. Hace años puse una blusa en una lámpara, me agarró el sueño y cuando desperté, olía chicharrón quemado. Pues, ¿qué crees? Era la blusa. ¡No puede ser, criaturilla del señor! ¡Órale! ¡Latigazo por andar dejando la blusa ahí, Diosito Santo! ¡No! ¡No anden haciendo eso, oigan! ¡Acuérdense de lo que dejan por ahí! Mira por acá a mi buen Ricardo Grande. Dice, oye, ¿qué tal esa manera de secar la ropa en el microondas? ¡Y! ¡Santa cachucha del señor!
1: ¿Qué?
0: ¿Y la blusa, pues, ni que fuera palomitas? ¡Espérame! ¡Aguanta las carnes! ¡6 con 51! Saludos también para el buen Chichito que ya va rumbo a la escuela, rumbo a la trabajación. ¡Excelente mañana! La 6 con 51 es Rubí Escobar.

¡Ándale! Miren nomás, la música del fantasma se llama El Culpable para despedir esa primera hora. Y bueno, por acá mi buen Pablo dice, buenos días Checo, excelente mañana. Podrás mandar saludos cordiales para Beto Pelusa de la Ruta Santa Mónica Pachuca y para mi hermana Leslie de parte de la comadre con K. Que tengan una muy excelente mañana. Como siempre, gracias por conectar con nosotros, criaturilla del Señor. ¡Freddy! Mi estimado Checo, buenos días, que sea un gran martes para ti. Ya te escucho aquí en Cristal 106.1. Saludos, criaturilla del Señor. Gracias, mi buen amigo Freddy. A rodar esas cuatro morenazas por la hermosa ciudad de Pachuca. 6:55.

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Vámonos con más buena música y también con más saludos, criaturillas del señor. Dice por acá, muy buenos días, Checo. Saludos desde el municipio del Arenal. Te saluda Blanquita y porfa dile a mi hija Cami que se apure, si no, se le va a hacer tarde para irse a la escuela. Cami, por favor, córrele, Cami. Si no, se te va a hacer tarde, Cami.

0: buenas, buenas. Son las 7 de la mañana, ya con 10 minutos, criaturillas del Señor. Buenos días, aquellos que apenas van conectando, aquellas que apenas van despertando. Oigan, hoy les preguntamos, ¿cuál es el truco para secar la ropa rápido cuando el clima nomás no ayuda? Y esa prenda, pues la vas a necesitar para más tarde, o a lo mejor la lavaste por la noche y la necesitas para el siguiente día, pero oh sorpresa, no se secó. Cuéntanos tu truco, tu secreto, 771-718-4080. Oigan, por acá anda mi queridísima Julie, dice buenas, buenas. Oye, la forma de secar la ropa, yo creo que sí, concuerdo con la persona de ese rato, ¿verdad? Casi, casi. En el horno de microondas. ¡Ay, ay, ay, mi queridísima Julie! Gracias por el tip, ¿eh? Gracias por el tip, gracias por ese dato. Por acá dice Citlali, poner la playera atrás del refri, checo si sirve. Por cierto, te saludo de madrugada, ya se nos terminaron las vacaciones. Excelente y bendecido día. Y recuerda, el refrigerador nunca nos falla. Yo pensé que no sería pues eso del refri, oigan. Saludos bien para mi queridísima Sonia. Para Rocío, dice Checo. A ver, planchar la ropa. O sea, darle unas buenas planchadas también te va a ayudar a secarla rápido. Pero yo siento que se hace grande, ¿no? Ella dice, la utilizo poco tiempo y a la temperatura no muy alta. Para también no andarla ahí luego haciendo más grande o algo por el estilo. Sobre todo estos suéteres que luego son como de tejidito. Ya saben, ¿no? Como que imagínense, pasarle la plancha. Yo siento que más bien aplica para algunas prendas. ¿O ustedes qué dicen? Déjenos su comentario. 771-718-4080, criaturillas del Señor. Y bueno, platíquenos, ¿cuál es ese truco casero para secar la ropa de manera muy rápida? Porque sí, para acelerar el secado de la ropa sin dañarla ni gastar de más, la clave es eliminar el exceso de humedad antes de tender y mejorar la circulación del aire. De hecho, hay un truco que es el truco de la toalla, que podría decirse que es el más eficaz. ¿Qué es lo que vas a hacer? Ahí les va. Extiendes una toalla seca sobre una mesa, coloca la prenda húmeda encima, la vas a enrollar junto con lo que viene siendo la prenda y la toalla al mismo tiempo. Hagan de cuenta que van a ser así como un taquito, ¿no? Como un rollito. Luego lo vas a pisar así con mucho cuidado o lo vas a apretar. Y bueno, la toalla lo que va a hacer es que va a absorber casi el 70% del agua residual. Así que bueno, criaturas del Señor, el truco de la toalla, de los más eficaces y rápidos, si es que tú necesitas pues esa prenda para lo que viene siendo el siguiente día o de manera urgente, ¿ok? Dice mi buen Mario veterinario. Oye, Checo, mira nomás. Ahora entiendo por qué se descompuso nuestro horno de microondas. Pues lo descompuso mi queridísima Yuli. Yuli, ya te descubrieron, mija. Te van a cobrar el microondas. Pero nomás lo hizo una vez, Mario. No, y era para beneficio tuyo. Era para secar una de tus camisas favoritas. Así que no me andes regañando a mi queridísima Julie, ¿eh? Porque de este lado somos Team Julie. Vámonos a la pausa.
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3: Oigan, y saludamos también a mi buen Andrés, que también dice, oye, Checo, yo sí recomiendo eso de la toalla, de enrollar la toalla con la prenda, se seca de manera muy, pero muy rápida. Dice, este consejo te doy porque tu amigo Andrés, yo soy. ¡Ah!

Las 7 de la mañana, ya con 25 minutos. Oye, recuerda, puedes conectar con nosotros. 771-718-4080.

0: Las 7 de la mañana, ya con 28 minutos, criaturillas del Señor. Oigan, vamos a lanzarnos con saludos. Mira, por acá dice Susi. Buen día, chiquito, que sea un excelente día. Gracias por siempre alegrarnos la mañana. Y te pido que le mandes un saludo a mi mamita, la señora Socorro, allá en Juan Cedoria, y le pongas la canción de Mi Primer Amor, de parte de su hija Susi, que la ama y la quiere con todo el corazón. ¡Añiñi! ¡Qué bonito! Hola, ¿qué dice? Muy buenos días, chiquito. Feliz martes. Saludos a todos los radioescuchas, pero en especial a mi hermano Luis, porque el día de hoy es su cumpleaños. Mi buen Luis, hoy te mandamos un gran abrazo, feliz cumpleaños de parte de tu hermana Mati, que dice Diosito me lo bendiga siempre, que disfrute este y todos los días venideros. Qué linda. Así que Luis, happy birthday to you. Te vamos a enviar un taquito de barbacoa. Y te vamos a enviar también tu mordidita de pastel para que comiences la mañana con Toño y Moño. Ay, papaya de Celaya, ¿eh? Ahí nos invitas a la celebración, por favor. Y bueno, familia, también algo que queremos hacer es darle la bienvenida a un nuevo radioescucha, el mismísimo Julio. Julio, que ya anda conectando con nosotros, y dice: Checo, estuve esperando a que dieras el número, ya por fin lo pude conseguir, y aquí andamos, desde Tula, Hidalgo, escuchando Cristal 106.1. ¡Bienvenido, Julio! ¡Julio! ¡Julio! ¡Sí! Dice mi Checo, la prenda en el ventilador es muy efectiva, ¿eh? O sea, de esa manera la puedes secar. Muy, pero muy rápido. Bien, Julio, bien. Llegando y uniéndose al tema. Me late chocolate, criaturilla del Señor. Vámonos a la pausa. Son las 7 de la mañana, ya con 30 minutos.
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0: minutos nos separan ya de las 8 de la mañana, criaturillas del señor. Mira por acá, anda conectando ya con nosotros mi queridísima Rosario. Dice la Checo, muy buenos días. Oye, te puedo pedir un saludo muy especial para el buen Lalo. Él es súper radioescucha de Cristal 106.1. Que se la pase muy bien y nos vemos más tarde para festejar de parte de su novia Rosario. Y mándale 5 pesos de mañanitas. Oye, pero claro que sí, criaturilla del señor, le mandamos sus 5 pesos de mañanitas.
1: ¡Felicidades!
0: Su taquito de carnitas. Y le mandamos su rebanada de pastel. Que la pase increíblemente padre, criaturilla del señor. Y bueno, pues también para que se baje lo que viene siendo el taquito de carnitas, hay que invitarle una bebida, producer. Échale un chesquito, por favor. ¡Ay, ay, ay! ¡Ah! ¡Fresco! ¡Suave! Las 7:41.

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1: Las 7 de la mañana, ya con 45 minutos. Y oigan, tengo más saludos el día de hoy, familia. Por acá anda mi queridísima María. Dice, buenos días, qué hermoso amanecer. Y bueno, yo el truco que tengo para secar mi ropa rápido cuando anda, pues, la lluvia todo lo que da, es en la secadora y poco aire y listo. Sonia dice, Checo, en algún momento me urgía una blusa, estaba lloviendo y no podía secarse, pues se me ocurrió meterla al horno de microondas. En la primera vuelta se humedeció y dije, pues ¿por qué no? Otra más, ¿no? Vuelta y ándale, que la vuelvo a meter, me salí y unos segundos comenzó a salir humo del horno. Era mi blusa toda chamusqueada y pues ese día tuve que cambiar mi outfit de la mañana, ¿verdad? ¡Ay, Diosito santo! ¡No puede ser, mi queridísima Sonia! Dice por acá Paco Mejía, buenos días, Checo. Oye, lo del refrigerador sí funciona, ¿eh? Hasta para los tenis, pero son los antiguos. Los que tenían como una parrilla en la parte de atrás son los que te podían secar tu ropa cuando llovía. ¡Ah, mira! Esa no me la sabía, ¿eh? O sea, no cualquier refrigerador, muchachos. En pocas palabras. Saludos también para mi queridísima Celina Ruth, para Fabiola, para el buen Luis González, hasta San Pedro Huaquilpan y para el buen amigo Ponchito Narváez. Que tengan un excelente día. Segundo día de la semana y también anda Carmen. Se te perdió la cadenita. Dice, buenos días, muchas gracias. Igualmente para ti, Checo, bonito y bendecido martes. Abrazo de vuelta. Ivy San dice, buenos días, Checo. Oye, poner la prenda en una toalla y enrollarla, Esa sí funciona. Tere dice, buenos días, excelente martes. Yo el truco que uso para, pues, ponerme la ropa el otro día y que se seque bien es poner esa prenda cerca de un foco. Ah, pero no tan cerca, Tome nota, no tan cerca, porque si no les va a pasar lo que a mi queridísima Cari Cervantes, que la dejó muy cerca y pues al siguiente día ya andaba oliendo su casa a chicharrón preparado, ¿verdad? Porque la blusa se la chicharró toda. Entonces, no tan cerca, por favor.
2: Con la niña no. Con la niña no.
1: Pero pues si ya nos contó, producción. Yo nomás estoy recordando la anécdota, la historia. Ay, no puede ser de veras con ustedes.
3: Oye, Checo.
1: ¡Eo!
3: A Julio ya no lo hubieras aceptado.
1: ¿Por qué?
3: Hasta el otro año, ahorita ya estamos en agosto.
1: Ay, no puede ser. Ay, no.
2: ¡Ándale, Gladys!
1: No puede ser usted. No me le hagan bullying a Julio. Están viendo que apenas es nuevo aquí en la familia Cristal y ustedes haciéndole bullying. Ay, no, de veras.
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1: Las 7 de la mañana, ya con 48 minutos.

Oigan, y vamos a saludar a mi queridísima Meli, que nos anda compartiendo unas fotos del bello amanecer de este martes. Meli, muchísimas gracias por compartir. Te mandamos un fuerte abrazo. Más buena música, son los Askis.

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1: ¡Buenos días! ¡Hola, Pachuca! ¡Hola, mundo y universo! ¡Buenas, buenas en esta gran y poderosa mañana de martes 25 de agosto! Vamos a iniciar la última hora de esta mañana con Alfredo Olivas y Eden Muñoz. Se llama Recuerdos en Común. ¡Uy!

0: Las 8 de la mañana, ya con 6 minutos, criaturillas del señor. Oigan, tengo más saludos. Por acá anda mi queridísimo Mike. Dice, hola Checo, muy buenos días. Oye, mándale un saludo a mi esposa Choti, porfa, que tenga una excelente mañana. Saludos también para el buen Lalito Flores. Dice, muy buenos días, alegría por la mañana. Excelente martes. A mi queridísima Betty. Dice, hola, buenos días, alegría, feliz martes. Dios te bendiga, muchísimas gracias. A Patty también, dice, excelente amanecer y muy hermoso. Gracias por dejar ver esto tan maravilloso. ¡Ay! ¡Qué bonito es lo bonito, criaturillas del Señor! Saludos también para Connie. Excelente y muy poderosa mañana, familia. Y bueno, recuerden la pregunta de esta mañana. ¿Cuál es tu truco para secar la ropa rápido cuando el clima nomás me ayuda y la vas a necesitar para más tarde o para el día de mañana? Es que con la lluvia luego uno se seca la ropa y uno tiene que andar buscando trucos, ¿eh? Y hoy, mira, andamos compartiéndonos como familia buenos tips, buenos secretos para que se nos seque la ropa rapidísimo. Las 8 de la mañana, 7 minutos, y es el momento de entregar unas bonitas mañanitas. Así que escuchemos, ya tenemos en la línea telefónica a mi queridísima María Luisa. Hola, buenos días.
1: Buenos días.
0: Hola, María Luisa, ¿cómo estás?
1: Gracias a Dios, bien, aquí levantándome.
0: Ajá.
1: Bendito Dios.
0: Oye, qué buena onda.
1: Ajá, hay que pensar en el bien, que nos vaya bien el santísimo día, gracias a Dios.
0: Oye, que aparte te llevaron ya juguito de Betabel y todo el show, ¿verdad?
1: Sí, ya me llevaron un
0: juguito,
1: me lo traje una nuera.
0: ¡Ándale tú! Oye, pues, ¿qué crees? Que tengo por aquí una persona muy especial en tu vida que te ha programado unas bonitas mañanitas, así que pon mucha atención, producción, ¡que vengan esas mañanitas!

0: Pues feliz cumpleaños, mamá, que este día te la pases muy bien, échale muchas ganas a tu salud, ya no te enojes mucho y te queremos mucho. Bueno, yo te quiero mucho. Saludos.
1: Ándale, mi queridísima María Luisa.
2: Gracias.
1: Oye, pero ¿por qué te andan exhibiendo en tu cumpleaños, verdad? Que te enojas mucho.
2: No. Lo que pasa es que soy muy exigente.
1: Ándale, no es que te enojes, no, es que no te me gusta enojo. Que hagan las cosas bien.
2: Ándale.
1: Ay, no puede ser.
2: Oye, eso.
1: ¿Y quién te programa?
2: Mande. Son 75 años que tengo.
1: Madre de Dios.
2: Hay que recibir la orden, hacer la orden, como antes lo era yo antes.
1: Ah, oye, pero ¿te escuchas más jovencita?
2: Ya, poco. Ah, gracias.
1: Yo pensé que te andabas cumpliendo como unos 45, oye.
2: No, tengo 75, ahora los cumplo.
1: Mira nomás. Oye, ¿y quién fue la persona que programó tus mañanitas?
2: Mi hija.
1: Ah, y esa hija. Hija, pues no me la hagas enojar, por favor, a María Luisa, ¿eh? Porque aquí respaldamos a María Luisa. No me la andes sacando canas, por favor. Oye, María Luisa, pues te dejamos con esta canción que hoy te dedican. Es música de la Sonora Santanera. Se llama La Tita. Así que, María Luisa, feliz cumpleaños a ti.
2: Gracias,
1: te desea Checolín.
2: Que Dios lo acompañe y que Dios lo bendiga.
1: Gracias, mi queridísima María Luisa, igualmente. Y ahora sí, a bailar con la Sonora Santanera.

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3: ¡Ándale! 8 de la mañana, 16 minutos, para que anda mi queridísima Hermis León desde Nopalapa, Lomas de Nopalapa, diciéndonos: oye, Checo, atrás del refrigerador, ahí dejas la prenda y mira, se seca rápido, ¿eh? 8:16.

Ya son las 8 de la mañana con 21. Saludos a mi queridísima Choti. Dice la Checo, buenos días. Feliz y bendecido martes. Que Dios nos bendiga siempre a todos. Que así sea. Más música.

0: Las 8 de la mañana, ya con 24 minutos, criaturillas del señor. Y bueno, para los que apenas van conectando, hoy andamos hablando de trucos, de tips para secar la ropa de una manera, pues, rápida y fácil, ¿verdad? Hace rato me decían, oye, Checo, el método del microondas, pero ojo, porque por ahí nos decía alguien, oye, Checo, yo metí por ahí mi blusa y pues salió toda chicharrada. No. Solo aplica para prendas pequeñas de algodón. Coloca a lo mejor calcetines, prendas interiores, 100% de algodón, húmedas. Nunca cierres broches ni telas sintéticas, porque si no, pues pasa ese tipo de cosas. Y bueno, pon lapsos cortos de 20 a 30 segundos a potencia media para evaporar la humedad sin quemar la tela, criaturillas del señor. ¡Ándale tú! Oigan, por acá anda Isidro. Dice, hola, buenos días, Checo. Bendecido martes. Que el clima no sea el pretexto para no salir a la trabajación. Bendiciones. Y sobre la pregunta, yo siento que atrás del refrigerador son perfectos para un secado maravilloso. Tenemos audio, criaturillas del señor. ¿Quién anda por acá? Buenos días.
1: Sería exprimir la ropa y hacer un tendedero en el baño para que se seca la ropa.
0: Ándale, mira, hacer un tendedero en el baño. Ay, papaya de Celaya. Dice por acá Deli, hola, Checo, pues acá yo lo pongo en el ventilador. He oído que otros la ponen atrás del refri o de plano pasan la plancha. Afortunados los que tienen secadora, ¿verdad? Excelente mañana y saludos para mi mami, la señora Doralicia Barajas Osorio, que te escucha en el barrio del Judío Santiago Tlapacoya, de parte de su hija Delia, su yerno Leonardo Martínez. Te escuchamos acá por la Huasteca Potosina a través de la aplicación. Muchísimas gracias. Jamie, de hola, buenos días. Yo creo que centrifugo la ropa y ponerla detrás del refri. Amanece seca, ¿eh? Ah, mira nomás. Por acá dice Manuel, cuando ¿qué dice? Cuando los del refri tenían rejillas atrás, chiquitos, se podía poner atrás del refrigerador y se secaba. Ahorita hay muchos refrigeradores que no tienen la rejilla, muchachos. Entonces, ya no aplica. Por acá dice Gloria, en el ventilador o antes mi mamá tenía tienda y los refrigeradores por la parte de atrás, los motores sacaban mucho calor. Entonces, mira, poníamos una escoba y cajas y teníamos una camisa o falda. Y órale, para irnos a la escuela el siguiente día con la ropa sequecita. Son las 8 como en la mañana con 27 minutos. Vámonos a la pausa a través de Radio Cristal. ¡Buenos días!

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Oye, recuerda que puedes conectar con nosotros a través de nuestro WhatsApp 771-718-4080 y bueno, participar en la pregunta de esta mañana. Mi buen Julio dice, ay, Checo, me andan haciendo bullying con mi nombre. Ya sé, Julio, déjalos, así son. Saludos también para Juanita, dice, hola, buenos días, qué hermoso se ve, gracias por compartir más buena música. Yo te recuerdo.

0: Oigan, las 8 de la mañana ya con 40 minutos acabamos de escuchar la música de Rauw Alejandro a través de Radio Cristal en el 106.1 de tu radio. Vámonos con los últimos saludos. Por acá Nayarín dice: buenos días, criatura del Señor, bendecido martes y qué hermoso paisaje nos regalaste. Ah, Nayarín, hombre, esto lo regala Dios como debe de ser. Saludos también para Sammy, para Mari, dice Checo, fíjate nada más, tip: exprimirla bien en una toalla y después sacudirla y darle una buena planchada. Eso puede secar tu ropa muy, pero muy rápido. Saludos también para José Reyes, para mi queridísima Claudia Ramos, para el buen Titino, dice Checo, atrás del refri, de ley, nunca, pero nunca falla. Por acá dice mi buen César Saldívar, dice, no, pues cuando el clima nada más no ayuda y necesito una prenda, pues mejor no lavo, le doy una desarrugada, un poquito de loción y ¡vámonos! Dicen, oye, en serio, pues afortunadamente tengo espacio para tener la ropa y está echado, así que es un poco menos lo que me preocupo. ¡Uy! Pues perdón, César Saldívar, por no tenerte echado en nuestro patio. Saludos también para mi buen Dani Daniel, dice la Checo, buenos días. Pues me acuerdo que anteriormente poníamos la ropa y los tenis o playeras del uniforme atrás del refrigerador, lo dejábamos toda la noche y se secaba. Mira nomás, Saludos también para María Luisa, para mi queridísima Isa, dice Checo, yo le paso la plancha. Yo siento que eso de plancharle la, de pasarle la plancha puede hacer más grande las prendas. Más cuando son prendas como de hilito. Ay, o un suéter. No, ¿para qué quieren? O la ropa negra, como que se te la despinta, ¿no? Por acá dice, buenos días, Checo, soy Naidelin. Cuando no se secaba mi uniforme para la secundaria, yo lo ponía también atrás del refri. No siempre se secaba, pero sí me llegó a funcionar. Saludos también para mi queridísima Magos, para Tomás Isidro, para Aileen. No, es Aileen, no Aileen. Aileen, que ya anda conectando con nosotros. Por acá anda la terminación 8557. Mari Guerrero dice, Checo, parece que va a llover. El cielo se está nublando. Ay, ay, ay. Pues a ver cómo nos va con la lluvia, ¿verdad? Saludos también para José Luis, que hoy está cumpliendo años. José Luis, te mandamos un gran, gran abrazo. Te vamos a mandar una rebanada de pastel, una rebanadita nada más, porque luego te nos vayas a emocionar. Y tu taquito de barbacoa en esta mañana. Feliz cumpleaños a ti, te desea Checolín y toda la familia de Radio Cristal. 8:43, momento de la pausa.
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0: Las 8 de la mañana, 46 minutos, criaturillas del señor. Ay, ay, ay, última semana, últimos días de vacaciones para las bendis. El 31 ya regresan a clases, así que ya lo saben, vayan despertando a las bendis temprano, porque luego el mero día no se van a querer despertar y les va a costar trabajo y se los van a querer dormir en los salones. Entonces, ahí está otro trip. Son las 8:47. Buenos días.

Oigan, que por si no lo sabían, un día como hoy, 25 de agosto, pero del año 1609, ¿qué creen? Galileo Galilei presenta y muestra su primer telescopio ante el Senado en la República de Venecia, actual Italia. ¡Wow! 8:49. ¿Es música nueva? Música fresca.

0: 7 minutos, serán ya las 9 de la mañana, criaturillas del Señor. Muchísimas gracias, como siempre, por el honor de su compañía. Yo regreso contigo al ratito en punto de las 3 de la tarde. Ya viene mi queridísima Ana Pao para acompañarte con todo el flow y con todo el power desde las 9 hasta las 12. Después la chaparrita Alejandra Ortega desde las 12 y hasta las 3 de la tarde. Y bueno, vamos a despedirnos con nuestra rolita fresa del día de hoy, que corre a cargo de nuestra queridísima María José, que inició su carrera como solista en el año 2007 con su álbum debut homónimo. Y bueno, fíjense nada más, antes de dedicarse a la música, fue una destacada bailarina de ballet clásico. ¡Órale, María José! ¡Órale! Es como su hija, que por cierto su hija, ya ven que la anda subiendo al escenario y toda la cosa. Así que familia, los dejamos con la rolita fresa del día de hoy. Esta canción se lanzó en el año 2009 del álbum Amante de lo Ajeno. Se llama No Soy Una Señora. Soy Checolalde, nos controles, mi queridísima Andrea. Hasta el rato. Adiós.
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8: ¡Buenos días! Casi las 9 en punto aquí en el 106.1 Cristal. Soy Ana Pao, contigo en esta mañana fría, nubladita de martes hasta el mediodía. Bienvenidos, zúmbale, son los Recoditos en Cristal.

Llegan Los Ángeles Azules, esto se llama Lamento Boliviano. Gracias por estar en el 106.1 Cristal, 771-718-4080. ¿Ya estás por ahí? Quiero leerte, quiero escucharte en el WhatsApp.

0: ¿Cómo están, cristalitos? ¡Qué gusto estar contigo en esta mañana de martes! Aquí en el 106.1 Cristal. Soy Ana Pao, contigo hasta mediodía. Feliz de estar, feliz de poder leerte y escucharte a través del WhatsApp 771-718-4080. Y quiero decirte que el tema de la mañana ya te lo voy a publicar en unos segunditos en el estado de WhatsApp. Por ahora déjenme decir buenos días a quienes ya están por acá. Saludos, dice José Luis. Saludos, hermosa Ana Pau, quiero un audio tuyo donde me felicites por mi cumple. Es el día de hoy, José Luis. Bueno, ahorita en unos minutitos te mandaremos tus mañanitas, tus felicitaciones. ¿Cómo estás, Freddy? Buenos días, estimada Anita. Buenos días, que tengas bonito martes. Que la luz de esta mañana ilumine tus pensamientos, inspire tus sueños y convierta este día en una colección de momentos inolvidables. Con el gusto de siempre, me quedo contigo aquí en Sintonía Cristal 106.1 hasta las 12. Recibe un saludo. Buenos días, gracias, Freddy. Qué bonito. A Yerim, recién cumpleañera. Bendecido martes, mi cristalita favorita, con frío, pero aquí ando trabajando. Eso es todo, Ayerín. Vamos a darle con mucho entusiasmo. César Saldívar, excelente mañanita, Pau. Que tengas un día más que maravilloso, lleno de magia y felicidad. Vamos por esta jornada en la que cada quien le dé su propio brillo personal. Feliz martes. Oye, ¿cuál ha sido la mentira más inocente que le has dicho a tu pareja? Ojo, sobre un gasto. Ay, es que costó 100 pesitos cuando costó 1,000 pesotes. A ver, cuéntame, ¿cuál ha sido la mentira más inocente que le has dicho a tu pareja sobre un gasto? Vamos a divertirnos tantito. Espero tus comentarios, ya va el estado ahí al estado de WhatsApp para que lo leas y te quedes conmigo en el 106.1 Cristal. Andrea, hoy conmigo en los controles. Buenos días, Sandy, bienvenida. Que tengamos todos excelente mañana aquí en el 106.1 Cristal. Soy Ana Pava, buenos días, 9:10.
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3: Ya son las 9:14, extrañándote. Es el trono de México, aquí en el 106.1 Cristal.

más. Las 9:21 llega Mike Towers y esto que se llama Una Nada Más. 771-718-4080 es el WhatsApp de Cristal. Ya te espero. Buen día.

0: Ya son las 9 de la mañana con 24 minutos. 771-718-4080 es el WhatsApp de Cristal. Gracias por tu compañía. Oigan, ahí les va la pregunta de la mañana. ¿Cuál ha sido la mentira más inocente que le has dicho a tu pareja sobre un gasto? 771-718-4080. Pero antes de eso, mi querida Andrea, ¿nos vamos con unas mañanitas? ¿Te late? Bueno, pero creo que ya saliste donde estaba. En el otro. Ese mero. Ahora sí. Venga, mañanitas para muchísimas, muchísimas felicidades para ti, José Luis, que me dice, hoy es mi cumpleaños, así que te mandamos un abrazote con todo cariño. Feliz cumpleaños, José Luis, pásala increíble, disfrútalo mucho y que la vida te regale todo, todo, todo, todo aquello que tú deseas. Feliz cumpleaños y feliz vida para ti. Abrazo fuerte con todo cariño. Espero que la pases muy, muy bonito. Y de verdad que sea un gran año nuevo de tu vida. De todos aquí en la cabina del 106.1 Cristal, José Luis, feliz cumpleaños. Bueno, pues ahora sí vamos a saludar a quienes andan por acá con nosotros platicando. Hola, ¿cómo estás? Buenos días, Isidro dice. Hola, sonríe hoy más fuerte que ayer. Que la alegría de un nuevo día te pertenece al igual que la bendición de Dios, Ana Pao. Lindo martes, aquí andamos en la trabajación, dándole pa'lante. Muchas gracias, saludos. Hola, Tere, ¿cómo estás? Dice, hola, buenos días, excelente día, amigos. Yo, el pretexto que le he dicho a mi pareja, no gaste nada. Ay, pero cuando ven los tickets, sorpresa. Lo bueno, dice, fíjate, lo bueno es que no me trata mal. Me alegra, Tere, así debe de ser, así debe de ser. Hola, Ana Pao, mándale un saludo, por favor, a Amargarte, alias el Mario Bros, ¿sí? Amargarte, alias el Mario Bros. Y dile que ya se ponga a trabajar, porfa, él nos escucha en Rancho San Guillermo. Bueno, pues ahí está, para Mario Bros, con todo cariño, que le vaya muy bonito. Hola, mi querido César, de nuevo, gracias por tus porras, como siempre, gracias por las cosas bonitas. Y ahí te va la pregunta de la mañana. ¿Cuál ha sido la mentira más inocente que le has dicho a tu pareja sobre un gasto? Muchas gracias a Noemí. Dice, la verdad, le dije, el maquillaje costó muy barato, mi amor. Ándale. Bueno, ya regreso con más. No te vayas. Estás en el 106.1 Cristal.
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¡No manches! Dice Camila Fernández, aquí en el 106.1 Cristal. Ya son las 9 de la mañana con 32 minutos. Disfruta de este martes aquí.

Buenos días, 9 de la mañana ya con 35 minutos de la tierra al cielo. Es Raúl Hernández Jr. aquí en el 106.1 Cristal. Buen martes. Platica conmigo en el WhatsApp 771-718-4080.

0: 9:38 y qué bonito es llegar a Cristal y leerte y escucharte a través del 771-718-4080, así como escuchamos hoy a Manuel. ¿Cómo estás, Manuel? Bienvenido, buenos días.
1: Ana Paulita, bonito y excelente día.
0: Igual para ti, Manuel.
1: Bonito y excelente. Sí, aquí estamos, Ana Paulita.
0: Eso.
1: Pues mira, pues, aquí echándole ganas como siempre.
0: Como siempre.
1: Poniéndonos con Toño y Moño a la chamba. Y aquí estamos, Ana Paulita.
0: Espero que no te dé mucho frío.
1: Un saludito, pues ahí en cabina también, a todos. Que tengan un lindo día y excelente día martes. Ni te cases ni te embarques, Ana
0: ni
1: Paulita. Échale ganas, Ana Paula, con esas dos manitas que tienes. Saludos, Ana Paula. Adiós, bye.
0: Adiós, Manuel. Te mando muchos saluditos también. Hola, ¿cómo estás, Gregorio? Buenos días, feliz martes. Que tengas un excelente día lleno de bendiciones. ¿Me puedes mandar un saludo para Isabel López, porfa? Y para don David, porfa, gracias. Ahí está el saludito. Oye, la mentira más inocente que le he dicho, dice César. Ahora que sea el Buen Fin, lo compramos. Dice, no, ya en serio. Cuenta que cuando me encarga algo y lo compro, no lo cobro. Es decir, cuando me pregunta, ¿cuánto me debe? Siempre le digo, nada, lo estaba regalando. ¡Ay, eso es muy romántico, César! ¡Qué bonito! Y si no, pues creo que ninguna, Pau. Al contrario, muchas veces me tiene que rogar para hacer algún gasto que tal vez estoy considerando no urgente. Lo sé que tú eres muy cuidadoso y ojalá un día aprenda de ti. ¡Hola, Ana Pau! Dice, ¿le podrías mandar unos saluditos para mis hijas Maggie y Valentina? A ver si me puedes poner la canción de Mi Talismán de Moy Bobadilla. Gracias, buen día. Ay, vamos a ver, ¿va? Igual y no lo sé, pero bueno. Hola, ¿cómo estás? Terminación 96. Hola, Pau, buenos días aquí escuchándote. Dice, para ti todo sale barato, pero las notas dicen otras cosas. Exactamente, así es como tú dices. Oye, no, estaba bien barato, todo estuvo muy barato. Y dice, a todos los que ya se despertaron, muy buenos días, que tengan excelente día, que Dios los bendiga y acompañe en todo momento. Que así sea, muchas gracias. Y termino con este comentario, dice, gracias a Dios ninguna, terminación 21-25, desde novios fue muy espléndido y de esposos mucho más. Nunca gasté escondidas, él partió hace un año y ahora tengo su pensión y aún desde la eternidad me probé. Que Dios, sé que Dios lo tiene en su santa gloria. Qué bonito, muchas gracias. Te mando un abrazo. Ya regreso con más. Quédate del 106.1 Cristal.
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2: Ya son las 9:43, llega la arrolladora. Esto se llama Si las miradas mataran. Sobre la pregunta, María dice: lo tuve que comprar porque le hacía falta a los niños. Esta fue la mentira más inocente que le dijo a su pareja de un gasto sobre el gasto. Y regreso con más. Estás en Cristal.

Martín, hasta la Marquesa, Tigre, el abuelo. Que tengan muy, muy, muy buen día. Gracias por tu compañía. Sergio Romero dice sobre tu pregunta, no me voy a quemar a nivel nacional. Ok. 46, millonario de amor. Cristo.

Esa es Juan Tavares y Traileros del Norte aquí en el 106.1 Cristal. Muchísimas gracias por tus saluditos. ¿Cómo estás, Juaco? Bienvenido. Gracias por acompañarnos. Madel, gracias. Dice, creo que fue cuando no estabas y el gasto se presentó. Ah, caray. Ya regreso. Cristal.

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1: Buenos días, aquí comenzamos Memorias de Cristal. José, a esa. Bienvenidos.

Buenos días, llega la industria del amor en Memorias de Cristal. Esta canción se llama Enamorado de tus ojos. Manda saluditos para esa persona especial. 771-718-4080. Excelente martes.

0: Buenos días. Gracias por acompañarnos aquí en Memorias de Cristal. 771-718-4080 es el WhatsApp. Y le quiero mandar muchos saludos a Meli, que me dice que le fue muy bien en su examen. Ayer estaba escuchando Solo para Enamorados y estaba estudiando. Te mandamos un abrazote y espero que así sigas, que te vaya muy, muy, muy bonito en todo lo que hagas. Hola, ¿cómo estás, Ami? Buenos días, saluditos para ti. Dice, hola, amiga, saludos. Aquí desayunando, ¿gustas? Muchas gracias, Ami, buen provecho. Ya desayuné, pero muy, muy, muy amable, que te vaya bonito. Hola, buenos días, ¿cómo estás, Tere? Feliz martes, gracias por tu compañía. Mi querida Isabel Sánchez, hola, dice hermosa, buenos días, feliz martes, maravilloso repertorio de memorias con José José, me encanta, es cierto. José José es de tus favoritos. Saludos, Isabel, un abrazo fuerte y que te vaya muy, muy bonito. Ya regreso con más aquí en Memorias de Cristal. Buenos días, 10:09.
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Buenos días, 10 de la mañana ya con 11 minutos y llega Emmanuel. Una muy, muy buena canción que seguramente recuerda, se llama La Última Luna. Con esta canción aprovecho para saludar a 1028 Tosco. Excelente día, Ana Pao, saludos a la distancia, ya te ando escuchando. Muchas gracias, Tosco, te mandamos un saludote aquí en Memorias de Cristal. ¿Y tú, a quién quieres saludar?

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Buenos días, 10:23 llega a Trigo Limpio, 5 canas más. Gracias por estar disfrutando Memorias de Cristal.

0: días, 10 de la mañana ya con 26 minutos. Gracias por tu compañía aquí en el 106.1 Cristal. Hola Julio, te mando saluditos a ti, a tus hijas Maggie y Valentina, con todo cariño, y también le mandamos saludos a todos los colegas operadores de maquinaria pesada. Saludos de parte de Julio, y vaya que es un gran trabajo, es admirable lo que hacen, en serio, qué precisión. Gracias por eso, saludos a todos los operadores de maquinaria pesada. Hola, saludos para JT, muy buen día. Hola, Timo Carvajal, ¿cómo estás? Excelente martes, un saludo para todos. Me saludas a la familia Carvajal Cruz, nos escuchan en Ampliación Santa Julia, mi hora favorita. Gracias por el saludo, dice la voz Epsi de Cristal. Gracias, que tengas muy, muy bonita mañana. Y también le mando saludos a María. Dice, gracias a ti por alegrarnos el día. María, un abrazote con todo cariño. Y cierro con este mensaje que dice, hola, buenos días. Quiero mandar un saludo a Rubén Rodríguez. Quiero decirle que es un hombre maravilloso, que lo amo demasiado y estoy feliz de que forme parte de mi vida. Está en tortas los compadres. Saluditos para ti, Rubén Rodríguez, de parte de Ana. Buenos días. Estás en Memorias de Cristal.
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Los Yonix en esta mañana de martes, mañana fría, pero aquí Memorias de Cristal te llena de calor el corazoncito con tan bonitas memorias.

0: Alberto Cortés, callejero, dedicado a todos los perritos sin hogar.
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0: Buenos días, 10:44. Gracias por tu compañía aquí en Memorias de Cristal. Hola, Daniel Díaz, ¿cómo estás? Bienvenido. Buenos días, que hoy no te falte salud, amor y una razón para seguir adelante. Que este hermoso día el amor de Dios te guíe y su bendición te acompañe. Feliz martes. Muchísimas gracias, Daniel. Igual para ti. Saluditos con todo cariño, dice, para, por favor, para Mario Bros, que anda bien adolorido, que... Ay, no me digan que lo dejó Lupita, por eso no quiere trabajar. Te mandamos un saludo, te esperemos que te recuperes y échale ganas. Trabajando te vas a distraer, lo prometo. Te vas a sentir mejor. Saludos para ti. Hola, Isabel, ¿cómo estás? Dice, hola, Ana Pao, ya disfrutando de Memorias de Cristal desde Acayuca. Ánimo, muchas gracias por estar siempre. Él siempre nos está escuchando allá en Acayuca. Gracias. Memín, hola, Pao, bonito y frío martes para todos, incluido su emoji congelado. Y es que sí hace mucho frío, ¿eh? Sí hace mucho frío. Juaco, ¿cómo estás? Buenos días. Llegó el café, dice, para comenzar el martes. Buenos días. Qué linda imagen, Juaco. Gracias. Que tengas muy bonito día. Tú también. Ya regreso con más aquí en Memorias de Cristal.
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Estamos despidiendo Memorias de Cristal y mira de qué manera. Lupita D'Alessio, ¿de parte de quién? Gracias por tu compañía. Saluditos con todo cariño para ti, que nos permites estar contigo. Saludos para Laura Rosales, de parte de su hija Estefanía. Cristal.

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11: Buenos días, son las 11 en punto, Luis Fonsi para ti.
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Ya son las 11:06, llega Espinoza Paz y esto que se llama El Próximo Viernes. Buenos días, gracias por tu compañía. 771-718-4080. Oye, ¿cuál es la mentira más inocente que le has dicho a tu pareja sobre un gasto? 11:06, buenos días, Cristal.

0: Gracias por estar en el 106.1 Cristal, 771-718-4080 para que te pongas en contacto con nosotros y para que nos digas, pues participes con nosotros en la pregunta. ¿Y cuál es la mentira más inocente que le has dicho a tu pareja sobre un gasto, Sobre un gasto. Hola, 1028 Tosco, me manda esta imagen que dice, buenos días, te deseo infinitas bendiciones para ti en este nuevo día, como siempre, como cada día, linda mañana. Igual para ti, muchísimas gracias. Hola, Eduardo, saludos a Eduardo Nava Escorza, Gamino Nava Pérez, Araceli Escorza Martínez, Flaco Mix, abuela Betty, y saludos para ti. Hice un cafecito frío. Gracias por acompañarnos, bonito día, gracias también para ti. Hola, Lili Tobar, dice, hola, Pau, muy buenos días. Te saludo desde Toluca la Bella, muy nublada y fría, y lloviznando, dice, todo el día. No me digas, pero bella, espero te encuentres bien en Cabina de Cristal 106.1. Te mando un fuerte saludo, un fuerte abrazo. Bueno, fuerte saludo no, dice, porque seguiré gritándote. Un saludito y un fuerte abrazo hasta Pachuca. Vale, mi querida Lili Tobar, abrazo para ti también, Jesús, saluditos, que está allá por Veracruz. Alex me dice, hola, te estamos escuchando a todo volumen. Saludos de San Martín de las Pirámides, Estado de México. Qué voz tiene perfecta. Ay, Alejandro, muchas gracias. Te mandamos saludos hasta ese lugar padrísimo, San Martín de las Pirámides en el Estado de México. Muchísimas gracias. Abracito, como siempre, también para ti, Honoria. Buenos días, gracias por esas canciones tan hermosas. Que Dios los bendiga. Gracias por eso. Y también le mandamos saludos a la terminación 2125. Ella nos dice, gracias, agradecer a los bomberos por su labor, su disposición para ayudar a la población en situaciones de riesgo. El sábado fue el día, pero no sé si al aire alguien dijo sí. Claro que lo dijimos, porque a mí no se me olvida, 22 de agosto es el Día del Bombero y gracias por todo lo que hacen. Oye, sobre el tema, ¿cuál ha sido la mentira más inocente que le has dicho a tu pareja sobre un gasto? Dice Fabián, me las gané en una rifa. Muy bien, ya regreso con más, no te vayas, tengo más saluditos, aquí del 106.1 Cristal.
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0: Ya, borrachos, son herencia de grandes. Aquí en el 106.1 Cristal, las 11:16. Buenos días.

Ya a las 11 de la mañana con 24 minutos, 771-718-4080 es el WhatsApp de Cristal. Gracias por tu compañía y tengo saluditos. Hola, ¿cómo estás? Buenos días. Hola, buenos días. ¿Me podrías mandar un saludo

0: para Laura Rosales Hernández de parte de su hija Stephanie Cabrera Rosales, que hace rato no pude decir todos los apellidos, pero saludos para ti, Laura, de parte de tu hija Stephanie, con todo cariño. También nosotros te mandamos saludos desde esta cabina de cristal. Te mando también un saludo y buenos días, Ángel, bienvenido.
1: Muy buenos días, Anita.
0: Buenos días.
1: Espero que todo muy bien en la cabina de control. Un fuerte abrazo y un cordialito. Saludo para todos.
0: Gracias.
1: Chaparitos, Begones, presentes y pendientes. Muy buenos días.
0: Buen día, gracias. Ángel, gracias por tu compañía, como siempre. Hola, Lucy, ¿cómo estás? Qué bonito y divertido video nos has mandado, ¿eh? Si nos hiciste reír. ¿Cómo nos irá hoy? ¿Quién sabe? Pero tú sonríe y sé feliz. Ah, sí, muchísimas gracias. Gracias por eso. Hola, ¿cómo estás? Miguel Ángel Acosta dices, buenos días, saludos. Dile a Mario que no se venza, que no se ponga triste. A Mario Bros, así le dicen. Que es necesario construirse primero antes de intentar construir en los demás. Dile que no existe la princesa azul, pero puede esforzarse para ser el príncipe azul de otra persona. ¡Qué bonito! Muchísimas gracias, Miguel Ángel Acosta. Saludos para ti. Sobre el chisme, dice. Bueno, no chisme, sino dice, ¿cuál ha sido la mentira más inocente que le has dicho a tu pareja sobre un gasto? Y dice HHS. Bueno, así te tenemos guardado o guardada. Que los libros me los dio mi hermano. No, que los compré yo. Ja, ja, ja. Saluditos para ti con todo cariño también. Madel me decía, pues creo que le dije, es que no estabas y el gasto se presentó. Pues sí, ni modo. ¿Qué haces? Así le dijo a su esposo también. Celina Ruth, ¿cómo estás? Y hoy estamos con vida, más que pedir, tenemos mucho que agradecer. Feliz martes. Cierto. Ayerim dice, con respecto al tema, yo hace como 4 meses le dije que me habían regalado a mi chihuahua. Y no, sí salió cara. Y bueno, pues ahora ya lo dije ayer, ya se enteró todo el mundo. Ya regreso con Mañanitas, tengo una felicitación, más saludos aquí en el 106.1 Cristal.
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0: Buenos días, 11 de la mañana ya con 39 minutos. Gracias por tu compañía, 771-718-4080. Y fíjense que antes de que otra cosa pase, mi querido Mar, te tocan las mañanitas. Por favor, venga. Pues bueno, muchísimas, muchísimas felicidades con todo cariño, dice, para mi mamá Luisa Montalvo. De parte de su hija Andrea Lozada, bueno, hoy es su cumpleaños, ella vive en Jaltepec, Estado de México. Y mamá Luisa Montalvo, te mandamos un abrazote con todo cariño. Gracias por tu compañía, gracias por estarnos escuchando. Tantito arriba, gracias por pues permitirnos compartir tu día especial. Esperamos que todo, absolutamente lo que tu corazón quiera, lo que tu corazón desea, se cumpla, se haga realidad. Que la vida te regale un año perfecto. De parte de tu hija Andrea, con todo cariño, y de todos aquí en el 106.1 Cristal, Luisa Montalvo, feliz cumpleaños y feliz vida para ti.
1: Todas las flores.
0: Abrazo fuerte, mil felicidades. Bueno, y después de eso, vamos a seguir con los saluditos, porque si no, luego se me siguen acumulando. Vamos a ver quién anda por acá. Gracias, buenos días, ¿cómo estás? Dice la mollejita. Pregunta, sobre la pregunta, dice, oye, te compré este perfume, ¿así? Ni me preguntan en qué me gasté el dinero. Oye, qué buena táctica, muy bien, muchas gracias. Gracias por eso, dice Joaco, con esta imagen que manda, a tu ritmo, pero con toda el alma, eso. Jesús dice, ¿ya te vas? Pues todavía no, todavía me quedan unos 20 minutitos aquí, con mucho gusto les acompaño. Gracias por estar acá. Lalito dice, buenos días, Pau, que tengas un bendecido día, muchísimas gracias. Hola, saludos a Iván Valdivia desde Santa Mónica, Hidalgo. Iván Valdivia, saludos para ti. Ya regreso con más. Estás en el 106.1 Cristal.
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12: Hace algunos años, una maestra les pidió a sus estudiantes que escribieran una carta para la persona más importante de su vida. Hubo cartas para mamá, papá, abuelos, hermanos y hasta para un amigo muy especial. Al terminar la actividad, un niño levantó la mano y preguntó: maestra, ¿y si las personas viven conmigo, también tengo que escribirle? La maestra sonrió y respondió: a veces las personas que más cerca están son las que menos saben lo que sentimos. Hola, soy Rosaura Cerecedo de la Dirección General de Acompañamiento Socioemocional y Educativo de la Secretaría de Educación Pública de Hidalgo. Esa pequeña historia nos recuerda algo importante. Muchas familias comparten la misma casa, pero no siempre comparten lo que llevan en el corazón. Eric Fromm nos recordaba que amar no es solo un sentimiento, sino una decisión que se expresa a través del cuidado, la responsabilidad y la atención a los demás. No necesitamos palabras extraordinarias. A veces basta con decir, cuéntame, quiero escucharte, entiendo que hoy fue un día difícil o simplemente gracias por confiar en mí. Las investigaciones sobre el desarrollo infantil nos recuerda que las niñas, los niños y los adolescentes no siempre recuerdan el juguete que recibieron o la comida de un día cualquiera. Lo que suele permanecer en su memoria es cómo lo hicieron sentir las personas que más amaban. La comunicación es muy parecida a encender una lámpara en medio de la noche. La oscuridad no desaparece de inmediato, pero la luz permite encontrar el camino. Así sucede en casa. Una conversación no elimina todos los problemas, pero puede devolver la esperanza para enfrentarlos juntos. Hoy quisiera proponerte un ejercicio muy poderoso. No escribas una carta, conviértete en ella. Haz que tus palabras lleven cariño, haz que tu mirada diga estoy contigo, haz que tu tiempo sea un mensaje que no necesites sobre. Quizá descubras que las cartas más importantes nunca se escriben en papel, se escriben todos los días con paciencia, respeto y amor. Desde la Secretaría de Educación Pública de Hidalgo, seguimos convencidos de que educar también significa fortalecer los vínculos que hacen posible el aprendizaje y el bienestar. A nombre del doctor Natividad Castrejón Valdés, secretario de Educación Pública de Hidalgo, agradecemos que nos permitan acompañarnos en este espacio de reflexión, porque una educación con sentido comienza con la familia y se fortalece en la escuela. Soy Rosaura Cerecedo y hoy quiero despedirme con una frase que ojalá nos acompañe el resto del día. Hay palabras que se las lleva el viento, pero hay palabras que encuentran un hogar en el corazón de quien las escucha. Procuremos que las nuestras sean de esas. Hasta la próxima.

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2: Ya son las 11:46.

0: Gracias por tu compañía en el 106.1 Cristal. Hola, ¿cómo estás? 1028 Chinisquis. Bienvenido, gracias por estar acá. ¿Cómo estás, Sammy? Buenos días, todavía.
1: Hola, ¿cómo estás, amiga Ana Paola? Un saludo para ti, para toda la banda de Plaza Bella, también para el Charro de Manzano y la Charra.
0: Eso.
1: Para mis amigos de Hamburguesa de allá de Tuzos y también para el Torero, y también para el Muñeco Bravo y también para Héctor.
0: Eso.
1: Y para toda la familia Cristal.
0: Gracias.
1: Hola, amiga, ¿qué tal? ¿Cómo estás? Excelente día. Bueno, a mí cuando mis, respecto a tu pregunta, a mí cuando mis novios me decían, oye, ¿de dónde sacaste para comprarme esto y el otro? Digo, no, digo, nada, tú no preguntes, tú tranquila. No pasa nada, seguro. Es que esto está muy caro, es que luego se me ocurrió regalarles. Me daba cuenta que les hacía falta. Y la última novia que tuve le regalé una pantalla de 65 pulgadas.
0: Ay, mira lo que dadivoso, mi querido Sammy, muy bien, ¿eh? Hola, buen día, ¿me puedes mandar un saludo, porfa, para David Mendoza de la Carpintería, el tío genial? Diario te escuchamos. Muchas gracias, chicos. Saludos para ustedes también. Saludos con todo cariño para Lalita, ya te había saludado. Mi querido César, qué rápido se fue la mañana volando. Así pasa cuando uno se pone a chambear. Exactamente. Saludos, mollejita. Que tengas muy, muy bonita tardecita. Ay, Sammy, ahora sí te
1: lo voy a escuchar. Pero lógicamente se da el regalo, nunca se dice cuánto, ¿va?
0: Claro.
1: Pero bueno, ya pasó la historia.
0: Qué bonito, dice, nada más me acuerdo y me da risa, amiga, pero bueno, ya no vuelve a pasar. Ya nos despedimos, los dejo en muy buenas manos con mi querida Ale Ortega, gracias Andrea, en los controles Andy, y pues yo soy Ana Pao, nos escuchamos después de Checo a eso de las 6 de la tarde. Adiós, bonito martes.
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10: Esta es la oración del mediodía.
11: Señor Jesús, tú denuncias la hipocresía de la gente religiosa de tu tiempo, porque se quedaban en meras prácticas exteriores, como pagar el diezmo de la menta, del anís y del comino, y descuidaban lo más importante de la ley, que era la justicia, la misericordia y la fe. Así también somos nosotros. Cumplimos con meras prácticas exteriores, como pagar mandas sin sentido, pero no cambiamos nuestra conducta. Seguimos de viciosos, de adúlteros, de ladrones, de extorsionadores, de corruptos y de mentirosos. De nada sirve lo que hagamos por nuestras tradiciones si no van acompañadas de una verdadera y auténtica vida cristiana. Concédenos una fe que nos ayude a ser perseverantes, que nos ayude a ser verdaderamente cristianos y gente de Dios.
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12: El ángel del Señor anunció a María
13: y concibió por obra del Espíritu Santo.
12: Dios te salve María, llena eres de gracia, el Señor es contigo. Bendita eres entre las mujeres y bendito el fruto de tu vientre Jesús.
13: Santa María, Madre de Dios, ruega por nosotros los pecadores, ahora y en la hora de nuestra muerte. Amén.
12: He aquí la esclava del Señor.
13: Hágase en mí según tu palabra.
12: Dios te salve María, llena eres de gracia, el Señor es contigo. Bendita eres entre las mujeres y bendito el fruto de tu vientre Jesús.
13: Santa María, Madre de Dios, ruega por nosotros los pecadores, ahora y en la hora de nuestra muerte. Amén.
12: Y el Verbo se hizo carne
13: y habitó entre nosotros.
12: Dios te salve María, llena eres de gracia, el Señor es contigo. Bendita eres entre las mujeres y bendito el fruto de tu vientre Jesús.
13: Santa María, Madre de Dios, ruega por nosotros los pecadores, ahora y en la hora de nuestra muerte. Amén.
12: Ruega por nosotros, Santa Madre de Dios,
13: para que seamos dignos de alcanzar las promesas de nuestro Señor Jesucristo. Amén.
12: Oremos. Infunde, Señor, tu gracia en nuestros corazones, para que los que hemos conocido por el anuncio del ángel la encarnación de tu Hijo Jesucristo, por su pasión y su cruz, seamos llevados a la gloria de la resurrección, por el mismo Jesucristo nuestro Señor.
13: Amén.
12: Gloria al Padre, y al Hijo, y al Espíritu Santo,
13: como era en el principio, ahora y siempre, por los siglos de los siglos. Amén.
12: Ángel de Dios, que eres mi custodio, ya que la soberana piedad me ha encomendado a ti, ilumíname, guárdame, rígeme y gobiérname.
13: Amén.
12: Que el auxilio divino permanezca siempre con nosotros.
13: Amén.
12: Y la bendición de Dios Todopoderoso, del Padre, del Hijo y del Espíritu Santo, descienda sobre ustedes y les acompañe para siempre.
3: Amén. 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
0: Las 12 en punto, a través de Cristal.

Ya tenemos pregunta de la jornada, ¿eh? 7717184080. ¿Cuál fue el peor look en el cabello que usaste y que jamás volverías a hacer? O sea, ni por error. Ya son las 12 de la tarde con 3.

Gracias a la bellísima Meli, que dice, Ale, yo jamás me volvería a hacer dos trencitas. Dije, achis, achis, ¿y eso por qué? Me dice, porque me aprieta mucho la cabeza y eso lo odio. Las 12 con 7.

0: Ahora sí, chamacos. Muy, pero muy buenas tardes, gente chula, bonita, hermosa, preciosa, de Pachuca, de Hidalgo y sus alrededores. Mi nombre es Alejandra Ortega, recuerda que estoy contigo hasta en punto de las 3 de la tarde y que ya tenemos pregunta de esta jornada. ¿Cuál fue el peor look que usaste en el cabello y que jamás te volverías a hacer? Compártelo conmigo al 771-718-4080. ¿Y por qué estamos hablando del cabello? Bueno, el día de hoy, 25 de agosto, se celebra, se conmemora el Día Internacional del Peluquero y el Estilista. Una fecha histórica que rinde homenaje a los profesionales de la belleza y de la estética capilar. Su origen se remonta al siglo XIII en honor al rey Luis IX en Francia, quien jerarquizó oficialmente este oficio. ¿Qué quería decir esto? Bueno, pues que prácticamente los estilistas, los peluqueros, estaban designados para el trato a la realeza. Así es que ahí te va nuevamente la pregunta. ¿Cuál fue el peor look que usaste en el cabello y que jamás te volverías a hacer? Y es que hay algo curioso. El cabello puede crecer otra vez, pero un corte, un cambio de color de cabello, nos hace sentir que cambiamos algo, nos vemos diferentes y es algo importante. Así es que 771-718-4080, me voy rápidamente con mensajes, dice la bellísima Laura. Una vez, cuando me corté el cabello bien chiquito, casi casi como de hombre, creo que no lo volvería a hacer. Es que no sé qué onda conmigo, dice. Cuando estaba chiquito, ya quiero que crezca. Cuando está largo, ya me lo quiero cortar. Dice, la mera verdad, estoy medio Lucas. ¿Sabes qué, mi querida Laura? El problema es que eres mujer. Porque a mí me pasa igual. Lo traigo bien largo, ya me lo quiero cortar. Lo traigo chiquito, ya me lo quiero dejar crecer. Pero eso sí, yo jamás, jamás, jamás de los jamases me lo cortaría como si fuera de hombre. Casquete corto, máquina del 2. No, no, no, Dios me agarre confesada. Dice por acá mi querida Vane. Ale, cuando estaba más chiquita, me corté el cabello de honguito. Pero mi cabello es ondulado, casi chino. Quedó horrible, dice. Estaba súper corto y ni siquiera me alcanzaba para hacerme una coleta. Sufrí en ese tiempo. Jamás me lo volvería a cortar así. Oigan, las mamás que le cortan el cabello a las niñas como niños, esa fue mi mamá. Yo de niña siempre lo traje como niño. Mamá, neta, o sea, si no tenías ganas de ser mamá, ¿pa' qué o qué? O sea, ay no, qué coraje me da. Voy a ir rápidamente a la pausa comercial. 771-718-4080, como siempre, bienvenidos.
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Gracias a la bellísima Rocío 9902 que dice: Ale, yo me hice unos rayitos rojizos y jamás lo volvería a hacer. Muchas gracias, bellísima Chío. Ya son las 12:24 a través de Cristal.

0: Tengo que irme a la pausa comercial. Pero antes, yo te estaba platicando del Día Internacional del Peluquero y el Estilista. Yo te platicaba que esta celebración se relaciona con Luis IX de Francia, que posteriormente sería canonizado como San Luis. Durante el siglo XIII o durante el siglo XIII, los peluqueros estaban vinculados principalmente al cuidado de las pelucas y la imagen de la nobleza, pero también a una posición social inferior. La tradición cuenta que Luis IX reconoció a su peluquero como un hombre libre, elevando la consideración social de este oficio. Fíjate que la fecha quedó relacionada con, posteriormente con San Luis y con la dignificación de quienes ejercían este trabajo. Existe además una historia gremial particularmente importante en Argentina, y es que cada 25 de agosto, y específicamente en el año 1877, Domingo Guillén organizó un encuentro de profesionales en el Teatro Coliseo de Buenos Aires, donde se creó ya por primera ocasión en el mundo, pues, una sociedad de barberos y peluqueros. Pero la pregunta está en el aire: ¿cuál es ese look que te hiciste en el cabello y que no te volverías a hacer? Compártelo conmigo al 771-718-4080. Me voy con Don Dani. Don Dani, buenas tardes, ¿cómo estás?
1: Ale, muy buenas tardes.
0: Hola, buenas tardes.
1: Cuando todavía había césped en esta cabecita, hacerme un mechón de Miguel Aceves Mejía.
0: Ay.
1: Buenas tardes para todos.
0: No, hombre, gracias a ti, mi querido Álvaro, que tengas bellísima tarde. Álvaro, no. Dani, Don Dani. Ahora sí, Álvaro Cázares me dice: yo el corte que no me volvería a hacer es el de honguito. Que yo quiero preguntarles a las mamás y a los papás, ¿por qué a los chiquillos les cortan el cabello de honguitos? Está bien gacho ese corte. O sea, le queda a muy poquitos. Les queda muy poquitos. O sea, ¿por qué son así? O sea, ya mejor me voy a la pausa comercial. 771-718-4080. Estás en Cristal.
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0: Vámonos rápidamente con el tema de esta jornada. Día Internacional de los Estilistas y Peluqueros. Oigan, el cabello es súper importante, aunque ustedes no lo crean, ¿eh? Fíjate que el cabello puede entenderse como moda, como identidad y como rebeldía. Durante décadas, el cabello también funcionó como una especie de uniforme social. Había cortes considerados apropiados para hombres, algunos otros para mujeres, colores de cabello aceptables y algunos considerados escandalosos o prohibidos. El cabello largo en un hombre podía interpretarse como rebelde. El cabello corto en una mujer podía ser visto como una ruptura o falta de feminidad. Y hoy las fronteras, pues obviamente son muchísimo más flexibles. Esto no significa que antes nadie pudiera experimentar. Al contrario, muchas de las grandes transformaciones del estilismo comenzaron precisamente porque alguien decidió hacer algo diferente con el cabello. Pero me voy a ir rápidamente con mensajitos. Gracias a mi querido Don George León, que dice: "Ale, buenas tardes. El look que yo me hice algún tiempo fue quedarme completamente pelón. La verdad es que no me gustó, no lo volvería a hacer". Dice: "Te mando un fuerte abrazo". Gracias, mi querido Don George. Él sí, mira, aplicó la rasuradora. Dice por acá mi querido Julio: "Ale, soy Julio. Un día me corté el cabello con la del número 2. Cuando me vi al primer mechón, me arrepentí. Pero pues ya no había nada que hacer. Me tuve que aguantar la burla. Tenía la cabeza de kiwi". Así me decían. Desde ahí jamás, dice, me he vuelto a cortar el cabello así. Muchas gracias, mi querido Julio. Y cerramos este bloque con Sammy. Sammy, buenas tardes. ¿Cómo estás? ¿Qué me cuentas?
1: Hola, ¿cómo estás, amiga Alejandra? Hola. No, pues cuando me pelaban a Coco, mi abuelita, a todos nos cortaba el pelo a Coco. Nos dice ella, para que no tuviéramos piojos.
0: Ajá, sí, cierto.
1: Entonces a mis primas, a mí y a todos nos cortaban parejo,
0: no.
1: A Coco.
0: Cállate los ojos.
1: Y así era con mi abuelita. Pero bueno, eso era cuando éramos niños. Ahorita ya decidimos nosotros.
0: O sea, ahí ya no importaba si fuera hombre, mujer, flor o fruto, quimera, lo que sea, todos pelones. Cállate. Oye, sí pasaba eso, ¿no? Que te cortaban el pelo o te rapaban para que no hubiera piojos. 771-718-4080. ¿Cuál fue ese look en el cabello que jamás en la vida te volverías a hacer? Compártelo conmigo mientras voy a la pausa comercial. No le cambies.
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0: Dice por acá, bendiciones para todos ustedes. Un gran programa, felicidades. Principalmente para la linda conductora. Atentamente la familia Zaragoza Zamora, feliz tarde. Un beso y un abrazo para también todos en casita.

Dice por acá, Ale, buenas tardes, mándale un saludo para mi amor Celina, dile que la amo mucho, que ella es todo en mi vida, de parte de Moy. Y escuchaste, Celina, te aman con todo el corazón. Se llama Mayday, Alfredo Olivas.

0: ¿Cuál es el look en el cabello que tuviste, que te hiciste y jamás te volverías a hacer? Compártelo conmigo al 771-718-4080 y como siempre, mucha paciencia. Ahorita leemos sus mensajes, hay un chorro. Gracias, gracias de verdad por su preferencia. Oigan, yo les platicaba que el cabello es sumamente importante. De alguna manera nos da personalidad, habla de nosotros y nos da identidad. Así es que vamos a platicar un poquito de lo que estaba de moda en cada década. Comenzamos con la década de los 70s. Fíjate que esta temporada representó grandes cambios sociales y culturales. Los estilos en el cabello que identificaban aquella época era el cabello largo y liso para las mujeres con la raya en medio. Después de eso, comenzó a cambiar a cabello con capas, con volumen y con textura, llegando así al cabello afro, a las ondas grandes con volumen, las patillas largas en los hombres, el cabello largo también en los caballeros como símbolo de rebeldía. Y además, ¿qué crees? Que hubo una gran influencia hippie, disco y posteriormente punk. ¿Recuerdan ustedes una serie que se hizo popular en esta década? Los Ángeles de Charlie, que era obviamente originaria de los Estados Unidos, posteriormente llegó a nuestro país y a algunas otras regiones en el mundo. Bueno, Farrah Fawcett era la protagonista de esta historia y tenía precisamente un cabello esponjoso, voluminoso, con un corte en capas. ¡Híjole, qué belleza! Me voy a ir con algunos de sus mensajes. La terminación 2125 me dice: el día que mi mamá cumplió 80 años, me peinaron con un fleco. ¡Horrible! Dice, quede fatal, es algo que jamás volvería a hacer. La terminación 1062 dice: hola, a diario escucho Radio Cristal. Una vez me hice un peinado con crepé muy alto y no me gustó. Jamás me lo volvería a hacer. Un beso y un abrazo, mi querida Carol. Gracias, gracias de verdad por estar en sintonía. Y la bella Lili Tobar dice: Ale, buenas tardes. Soy Lilito. Saludos desde Toluca, la bella. Hace un poco de frío, está queriendo llover, pero dice: yo lo que no me volvería a hacer es raparme la mitad de la cabeza. Quitarme el cabello. Ese es el look que ya no volvería a hacerme. Sí me gustó cómo se veía, pero definitivamente ya no lo volvería a hacer. Muchas gracias, mi querida Lili. Te mandamos un fuerte beso, un fuerte abrazo. Saludos también a todos nuestros amigos en Toluca. Abríguense bien. Probabilidades nuevamente de lluvia. Voy a la pausa comercial. Continuamos con más en la Plataforma Musical de México.
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0: Gracias a Dani por estar en sintonía. Me dice, Ale, tú con el look que te vea, que te pongas, te ves hermosa. Tengo mis asegúnes, ¿eh? Tengo ahí mis dudas. Es la una en punta en Cristal.

Gracias a la bellísima Angie que me dice, Ale, ¿cómo estás hoy? Yo estoy muy bien, mi reina. Un beso y un abrazo hasta Uruapan, Michoacán. Gracias por estar en sintonía.

Gracias a la bellísima Mari, que dice: Ale, yo no me volvería a hacer la decoloración. Por cierto, es lo que traigo ahorita. Te entiendo, mi querida Mari. Te entiendo completamente.

0: La 1:10 p.m. Oigan, ¿se acuerdan que yo les estaba platicando que en la década de los 70s, al principio el cabello se usaba muy relamido? Con el paso o el término de la década de los 70s, llegó el volumen, las capas y el crepé. Y si los 70 dijeron, seamos libres, la década de los 80s parecía haber respondido, pero hagamos todo aún con más volumen. Fíjate que los grandes protagonistas de la década de los 80s fueron los permanentes. Hacerse la base, hacerse los chinos, cabello rizado y voluminoso, mucho mousse, mucho spray, flecos enormes, crestas, colas de caballo altas como las que usa Ariana Grande o Ninel Conde, la que prefieras, mechas en el cabello, cabello muy corto en algunos estilos femeninos, looks muy rockeros y punk, el mullet en ese momento saltó a la fama, actualmente está de moda, pero una estética glam y heavy metal. Esta década estuvo fuertemente influida por la música, por la televisión, los artistas podían convertir un peinado en una tendencia prácticamente en todo el mundo. Pero me voy a ir. ¡Ay, Diosito Santo, qué miedo! Dice por acá mi querida Daris Mondragón. ¡Ale, buenas tardes! Soy Daris. Mándale un saludo a mi abuela Patty, que el día de hoy es su cumpleaños. Ahí está. Dile que la amo mucho. Que feliz cumpleaños, que se la pase bonito en su día. Muchas felicidades para la señora Patty, que Diosito la cuide, le bendiga, la acompañe, que cumpla muchos años más y que siempre tenga mucha salud y esté rodeada del amor de los suyos. Mi querida Elena, buenas tardes, ¿cómo estás? ¿Qué me cuentas?
1: Hola, Ale. Feliz Hola. Y bendecido día.
0: ¿Qué tal?
1: Pues, ¿qué crees? Que mi mamá me peinaba de dos colitas. Ah, pero cómo me las apretaba.
0: Ajá.
1: ¿Pero sí. qué crees? Que llegaba a la escuela y a soltármelas. Y ya de regreso y ya iba a llegar a casita y amarrármelas nuevamente. Gracias, Ale. Feliz y bendecido día. Dios te bendiga donde quiera que andes.
0: Ay, Bye. Mi querida Elenita. Oigan, sí es cierto. ¿Por qué pasaba que las mamás te peinaban y te estiraban los ojos, casi te daban la vuelta, caray? Te tocaban la nuca. Con los ojos ahí súper estirados, súper jalados, casi te andabas quedando pelona de aquí alrededor de la coronilla porque de tanto que te estiraban. Mi querido José, buenas tardes, ¿cómo estás?
2: Hola, hola, muñequita de cristal.
0: Hola.
2: ¿Qué crees que yo?
0: Échale.
2: Dos ocasiones me hice chinos.
0: Anda.
2: Creyendo que me iba a ver bien, pero parecía yo brócoli andante. Imagínate un brócoli caminando. No, no, no. Así todo espantado.
0: No, hombre, pues ahora los chavos así les gusta. Cabeza de brócoli. Vámonos rápidamente a la pausa comercial. Quédate conmigo en la Plataforma Musical de México.
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gracias a mi querido Moy, que dice saludos y buenas tardes, Cristal. Muchas gracias, querido Moy. Es la 1:21 p.m. Por eso te quiero. El recodo.

Vámonos, vámonos con el tema de esta jornada. Ténganme mucha paciencia. Harto mensaje hay. Oigan, ¿qué podía escandalizar en la década de los 70s? Fíjate que en ese momento, que alguien, que un hombre llevara el cabello largo, era mal visto. Que una mujer llevara el cabello demasiado corto era mal visto. Pero para la década de los 80s no escandalizaba tanto ni el largo ni lo corto. Más bien los colores, la combinación, el volumen y las formas. Un hombre con cabello largo, una mujer con corte

0: extremadamente corto o una persona con cabello de colores. Fue cuando se empezaron a pintar los colores de rosa, de azul, de verde o amarillo. Era claramente alguien que llamaba la atención. Sin embargo, para las generaciones mayores, pues no era muy agradable, que digamos, y no era algo bien visto. Pero por acá la bellísima Anita dice: ¡Ale! Yo una vez me hice rayitos, pero me los dejaron rubios. Ni siquiera el tema era el tono que yo quería. No sabes la arrepentida que me di. Muchas gracias, mi querida Anita. Y la verdad es que cualquier cosa que lleve decoloración es la peor decisión que podemos hacer, ¿eh? Te deja el cabello hecho un estropajo. Dice por acá mi querido Ismael Canales: Ale, buenas tardes. Antes me hacía el corte de hongo, que era lo que estaba de moda. Ahora no me lo hago ni de broma, por el simple hecho de que ya ni pelo tengo. Mi querido Ismael, ¿y qué prefieres? ¿Tener cabello con hongo o no tener cabello? Dice por acá mi bellísima Maggie Montiel: Ale, buenas tardes, escuchándote como todos los días. Gracias a Dios. Dice, respecto a tu pregunta, yo me hice una vez unos chinos en cabello corto y me quedó muy feo. Parecía yo un león. Pero yo te apuesto, mi querida Maggie, que un león guapísimo, hermoso, diría yo. Oigan, dice la bellísima Luna: Ale, hermosa, ¿cómo estás? Yo, dice, soy terca como una mola. Tres veces me he hecho rayos y esas tres veces ha sido un fracaso. Me quedan fatal. Y eso que una vez fui con una según maestra de una academia, pero todo un fracaso. Y yo te voy a decir algo, mi querida Luna, lo acabo de mencionar. Cualquier cosa que lleve peróxido, cualquier cosa que lleve decoloración, es una seguridad, prácticamente una garantía de que ese pelo se te va a quemar. Pero voy rápidamente a la pausa comercial. ¿Cuál es ese look en el cabello que jamás en la vida te volverías a hacer? Compártelo conmigo al 771-718-4080. 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
1: Perdón. 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
1: Desde por acá la bellísima Mari. Ale, yo me hice un tinte y una base y nunca me dijeron que esos procesos llevan su tiempo. Y además, cuidados. Dice, terminé como una Barbie de esas baratas. Me manda, mira, un sticker de una monita pelona. Dice, a partir de ahí ya no me hice nada en el cabello. No más mi corte, ponerle tratamientos para que me crezca y se vea bonito. Dice, porque, ah, caray, la vanidad.

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1: Y ahora sí, chamacos, nuevamente bienvenidos. Tenemos un entrevistadazo de lujo a través del 106.1 de tu radio. Del otro lado de la línea tengo a Eduardo Javier Baños Pérez, rector del CEUM, Centro Universitario Metropolitano Hidalgo. Rector Eduardo, buenas tardes y bienvenido, ¿cómo estás?
2: Hola, muy buenas tardes, saludo con mucho gusto y saludo a todos su radioescucha.
1: No hombre, gracias rector por haber tomado nuestra llamada. Y bueno, es un gustazo poder platicar con usted, porque este 31 de agosto hay inscripciones. Platíquenos un poquito, por favor, lo que pueden esperar los chavos, los muchachos, pero además también los padres de familia que todavía se involucran en la educación.
2: Claro que sí, pues mira, el Centro Universitario Metropolitano Hidalgo, ubicado atrás de la Red de Tulipanes, para más precisión de la ubicación, somos una escuela con más de 19 años en el sector educativo, contamos con certificación ante CIES, esto es muy importante porque tenemos planes y programas certificados, y esto pues da un plus a las personas que egresen de nuestra universidad. Pero bueno, también tenemos para los más pequeños del hogar, tenemos primaria Instituto Carrington, donde le hemos metido mucho énfasis en la inteligencia artificial con las plataformas digitales que se tienen ahora en cuanto a los libros en físico y digitales. Mismo sistema tenemos en secundaria Carrington, y bueno, en la preparatoria acabamos de iniciar clases, aún están a tiempo todas aquellas personas que nos estén escuchando de vivir esta experiencia de ser parte de la familia CEUM, porque aparte de detonar el talento dentro de las aulas, también nos gusta detonar talento en lo deportivo, en lo académico y en lo cultural, como lo tenemos con el equipo de las Mineras CEUM, que hemos conquistado varios títulos en la tercera división profesional, y hoy tenemos muchas historias de éxito que van englobadas tanto al deporte como a la educación.
1: Así es, oiga rector, ustedes no son unos improvisados, el tiempo que han tenido trabajando precisamente de la mano con la educación, con los padres de familia, con los estudiantes, pues los respalda, pero además de eso también es bien interesante porque usted va a desarrollar un nuevo cargo como representante de las universidades privadas del estado, y eso dice mucho precisamente de la excelencia académica que maneja el CEUM.
2: Así es, bueno, con la oportunidad que mis compañeros, directores generales, rectores y representantes legales de las escuelas particulares del estado de Hidalgo, en la pasada junta ahí estuvo el subsecretario de Educación Pública en representación del secretario y demás área de la SEP, tuve la oportunidad de ser votado como representante de las escuelas particulares ante la COEPES, y bueno, pues es una asignación que con mucho orgullo lo acepto, y sobre todo pues con compromiso, porque esta designación es para evaluar los planes y programas de estudio pertinentes, y pues es muy muy bueno porque pues en el estado de Hidalgo tenemos muy universidades muy buenas en las cuales pues contribuimos aparte de la economía estatal, y pues los invitamos a que conozcan estos catálogos donde somos escuelas con rehuesos estatales para que puedan conocer lo que también les podemos ofrecer dentro del estado de Hidalgo.
1: Perfecto, rector, ya para despedirnos, dirección, redes sociales y algún dato de contacto en donde se puedan comunicar todos los interesados, estudiantes y padres de familia.
2: Claro que sí, en las redes sociales nos encuentran como Centro Universitario Metropolitano Hidalgo, también como Preparatoria Juana Dasbaje y el Instituto Carrington. Pero me permites, para todas las personas que nos estén escuchando, tenemos promoción del 25% de descuento. Pero si están escuchando en este momento esta estación, me gustaría darles un 50% de descuento en su inscripción. Y en el turno ejecutivo el 90% de inscripción, porque también los papás pueden estudiar con nosotros y aparte tienen oportunidad para tener becas como familia, ya sea que alguno de sus hijos puedan estudiar en nuestras diferentes áreas y el papá puede estudiar una licenciatura con nosotros en el turno ejecutivo, solo es viernes y sábado. Las oportunidades están, los descuentos ya te los mencioné, 50% de descuento en todas las inscripciones de las licenciaturas y el 90% en turno ejecutivo.
1: Así es que a todos los que nos están acompañando esta tarde, que todavía no se decidan, esta es la mejor opción. Ya lo escucharon. Si dicen que escucharon Cristal 106.1, van y piden información, hasta 50% de descuento en la inscripción de la licenciatura y 90% de descuento en la inscripción de nivel ejecutivo. Muchas gracias, rector Eduardo Javier Baños. Les deseamos todo el éxito del mundo con este nuevo cargo y también todo el éxito del mundo en este nuevo ciclo escolar.
2: Muchísimas gracias. Nuevamente me despido de todo tu auditorio y gracias por la entrevista.
1: No, hombre, gracias a usted. Ya lo escucharon, yo tengo que ir a la pausa comercial, pero gracias, gracias de verdad por haber tomado nuestra llamada y gracias por ser, pues, esa buena propuesta para todo el público de Cristal. Continuamos con más. No le cambies.
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1: Gracias a la bellísima Ime que dice: Ale, yo me hice unos chinos, una base que me quedó bien fea. Gracias, mi querida Ime, por estar en sintonía. La 1:50 p.m.

0: Jesús bendito. Vámonos con un bloquecito. Ay, Diosito santo. Ay, Dios. ¿Quién le anda moviendo aquí? Vámonos con un bloquecito de mensajitos, que hay un chorro. Gracias a mi querido Sergio Romero. Dice, el corte de cabello de la night. Y entonces, sí tienes razón, ¿eh? Alguien me decía por ahí, Ale, yo me cortaba... ¡Ay! Yo me cortaba el cabello, mi querido Isma, ¿verdad? Como Batman o algo así. Y híjole. Dice, la familia... No, no puedo decir eso, Sergio. No puedo decir eso, pero gracias por estar en sintonía, mi querido Sergio. Dice por acá la bellísima Marielena. Ale, muy buenas tardes. Yo soy de esas personas que jamás lo volveré a hacer. Bueno, yo nunca lo hice. Mis padres me lo hicieron de verdad. Ellos me rapaban a coco cuando estaba chiquita. No me gustaba peinarme y además tuve piojos. Oigan, ¿ustedes tuvieron piojos? La mayoría tuvimos, ¿no? Es que no tiene nada que ver con la limpieza. Gracias también a mi querido Carlos Telles. Dice, Ale, mi papá Carlos Telles se realizó una base con su cabello largo, sus pantalones acampanados. Dice, eso fue por allá de los 70s. En el barrio de Lobo lo odiaban el burgués. No entendí. No entendí, mi querido Carlos. Bueno, entendí que tu papá se hizo la base, pero ¿qué odiaban exactamente? ¿Los pantalones acampanados o ese cabellito chino que traía? Dice por acá mi querida Magos. Ale, buenas tardes. Quiero pedirte un favor. Felicita a mi hermana Anita, que el día de hoy es su día y es estilista. Un beso y un abrazo para mi querida Anita. Muchas felicidades. Magos, espero que te rifes, ¿eh? Con el regalito, con un detallito, aunque sea. Dice, y el peinado que nunca me dejaría hacer es cuando salí de la primaria. Me hicieron un peinado con un copete bien grandote y un montón de laca, un montón de spray. Oye, Magos, ¿tú eras de esas que se ponían la lata del spray así en el copete para que se hiciera más elevado? ¡Qué bárbara, Magos! Me voy a ir rápidamente a la pausa comercial, pero quédate conmigo. ¿Estás en la Plataforma Musical de México?
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0: Dice por acá la bellísima Clau. Ale, excelente y bendecida tarde de martes. Yo jamás volvería a pintarme el cabello de negro o de rojo. Porque cuando tienes que pintártelo de otro color, es un caos para que te retinen el que traes. No lo vuelvo a hacer, lo prometo. ¿Y sabes qué, mi querida Clau? Yo también no. Rojo jamás. Muchas felicidades. Es día del estilista, del peluquero. Felicidades a la bella Coco.
11: Disculpe usted.

Gracias a mi querido Gisa que dice, Ale, escuchando desde Acayuca. Yo no me volvería a hacer chinos por nada de nada. Ya son las 2 de la tarde con 3 en Cristal.

0: ¡Vámonos! Oigan, el Sergio, sí te voy a hacer carrilla, ni modo, Sergio. A lo mejor un meme no, pero al aire sí. Me anda mandando foto suya de que se trasquiló en la pandemia. ¿Por qué o qué, mi querido Sergio? O sea, el cabello, ¿qué culpa tiene? O sea, ¿el cabello qué te hizo o qué? Ay, no, Sergio, lo que te estoy diciendo. Pero mira, como sea, el cabello crece. O sea, ya lo de menos es que te quedes pelón un ratillo. El cabello crece. Oigan, estamos platicando un poquito acerca del Día Internacional de los Estilistas y Peluqueros. Y yo te platicaba que, pues, cada década ha tenido sus modas y cosas que nos parecen exageradas y otras no tanto. Fíjate que para el año 90, para la década de los 90s, comenzó esta idea de looks despreocupados y que de alguna manera representaban el no tener que tardarte tanto en arreglarlo. Cortes en capas, cortes tipo César, cortinas, mechas, las coletas con las donas que ahora la chaviza les llama scrunchies. Y bueno, uno de los fenómenos más impresionantes en esa época fue The Rachel, inspirado en Jennifer Aniston. ¿Ustedes han visto la serie Friends? ¿Sí? Ubican al personaje de Jennifer Aniston que se llamaba Rachel. Bueno, pues ese corte se puso de moda en los 90s. ¿Y qué crees? En esta temporada se ha vuelto a traer de moda. En ese momento, la separación entre estilos masculinos y femeninos comenzó a ser menos rígida. Aparecieron los cortes unisex. Daba igual si eras hombre, mujer, flor o fruto, quimera, lo que sea. Te podías peinar y cortar el cabello como se te diera la gana. Pero me voy a ir con el torero. Torero, buenas tardes, ¿cómo estás? ¿Qué me cuentas?
1: ¿Qué andes? Mi queridísima y preciosísima Ale Ortega, hola. La novia de Hidalgo, la novia de Pachuquita Hidalgo. Bienvenida a tu primer turno.
0: Gracias.
1: Extensivo. Ajá. Dios te acompañe hoy y siempre a donde quiera que vayas.
0: Sí. Excelente martes. Muchas gracias. Gracias.
1: Ay, regálame un super saludito a ese como Sammy, el ese vuelo cachetón. Y a ese como super Pinocho, super muñeco. Y claro que sí, a la agrupación de Taxi Confiable. Ya estamos diciendo hola, ¿qué tal en este precioso día?
0: Ok.
1: ¿Y qué crees, mi queridísima Ale Ortega? Que allá por los 97, 98, por ahí así, sin embargo, mi memoria no falla. En aquel entonces todavía se permitían las novatadas. Y exactamente en la prepa 1, entrando el primer semestre, que nos rapan a todos los niños. Y a las niñas las aventaban ahí a la fuente de ahí de que está ahí enfrente de la prepa 1. Ah, ahí no, ¿para qué te cuento esa parte? Tú comentaste de los looks, de esos looks que no me gustaban, de las novatadas. Ahí está mi reporte del día de hoy, mi queridísima Ale Ortega, preciosa de mujer, chiqui baby.
0: Muchas gracias, gracias, torero. Dice por acá la bellísima Anirak. Ale, buenas tardes. Saluditos. Dice, a mí también me llegaron a peinar de dos colitas trenzadas y la verdad sí era muy molesto. Esto porque te estiraban toda la cara, te jalaban todos los ojos. Muchas gracias. Dice la bellísima Delis. Ale, el fleco. En una ocasión, dice, y chinos, cuando fui madrina de mi ahijada. Dice, saludos a todos, especialmente para mi mami, la señora Doralicia Bajaras Vara. ¿Qué dijo? Doralicia Barajas Osorio, que te escucha en el barrio del Judío, en Santiago Tlapacoya, de parte de su hija Dele, de su yerno Leonardo Martínez, que te escuchamos desde la aplicación en Tampacán, en San Luis Potosí. Un beso y un abrazo, mi querida Delis. Oigan, varios andan renegando, sobre todo a las mujeres, de los chinos y del fleco. Tengo que ir a la pausa comercial. Quédate conmigo en la Plataforma Musical de México.
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0: Las 2 de la tarde con 16. A través de la plataforma musical de México.
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Dice por acá la bellísima Vero. ¡Ale, bonita tarde! Yo te cuento que el look que jamás me volvería a hacer es el de antena parabólica. Estamos esperando, mi querida Vero, que nos expliques cómo es ese look. Las 2 de la tarde.

0: Vámonos, vámonos con la información. Oigan, ¿por qué nos importa tanto el cabello? Bueno, pues el cabello no es solamente una cuestión estética. Es parte de nuestra autoimagen. Cuando nos miramos al espejo, nuestro cerebro construye una representación de nosotros mismos. ¿Y qué crees? El cabello ocupa la mayor parte visible de esa imagen. Por eso un cambio de look puede producir sensaciones muy diferentes. Me siento renovado o renovada, parezco otra persona, necesitaba un cambio, ahora me gusta más cómo me veo. La investigación sobre cabello y autoidentificación ha encontrado una relación entre la forma en que las personas perciben su cabello, su identidad y la satisfacción que tienen con su apariencia. Así es que sí o sí, pues el cabello dice mucho de nosotros. Me voy a ir con mensajito de mi querido Dani Martínez. Dani, buenas tardes, ¿cómo estás? ¿Qué me cuentas?
1: Hola, hola, Ale, buenas tardes, buenas tardes.
0: Buenas tardes.
1: No, pues respondiendo a la pregunta de Luke.
0: Ajá.
1: No, pues los tiempos cambiaron, ahora ya los hombres usan corto y la, no al revés, ¿verdad? Las mujeres cortito y las mujeres, los hombres largo.
0: Ajá.
1: Pues yo lo peor que hice una vez fue rapa y el hombre después estaba bien arrepentido. Ese fue el peor que hice.
0: Yo quisiera saber.
1: Con mi look.
0: Yo quisiera saber por qué los hombres se rapan. Dice por acá, hace unos años compré una cortadora de plástico con navaja. Me empecé a cortar el cabello que había quedado muy bien. Me bañé y salí a una fiesta. ¡Oh, sorpresa! Cuando me vieron se empezaron a reír. Estaba completamente disparejo. Algunas zonas cortas, otras más grandes. Era un verdadero desastre. Yo pensé que traía un look, mira, uff, atractivo. De hecho, sí, fue de lo que se burlaban. Así lo dejé casi 3 semanas para que creciera y me lo pudieran cortar. Ya no me gustaba traer el pelo corto y qué osote. Excelente tarde, dice Sonido Cristal, la número 1. Muchas gracias a nuestros amigos de La Mollejita. Voy a la pausa comercial. Continuamos con más. Ténganme paciencia. Todavía hay un chorro de mensajes.
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Gracias a la bellísima Fátima que dice, Ale, en algo que nunca me volvería a hacer, sería un efecto de cabello en tono rojo. Yo normalmente me hago el efecto balayage en rubio, pero un día se me ocurrió hacerlo en rojizo y super padre un tiempo, pero me aburrió y para quitármelo fue un show y además carísimo de París.

0: Las 2 de la tarde con 41. Oigan, hay un dato interesante en las estadísticas en nuestro país. De acuerdo con el INEGI, en el año 2016 había aproximadamente 316 mil estilistas, peluqueros, barberos, cultores de belleza y peinadoras en nuestro país. El 85.1% eran mujeres, mientras que el restante, el 14.9%, eran hombres. La edad promedio de los estilistas, barberos, coloristas, etcétera, es de aproximadamente 35 años y el promedio de escolaridad de 10.2 años. Me voy a ir con mensajitos porque estamos entrando ya a la recta final. Dice por acá mi querido César Saldívar: Ale, buenas tardes. Yo nunca tuve un look estrafalario en mi cabello. Siempre lo he usado bastante normal. Es más, ni siquiera largo lo llegué a tener. Y aunque hubiera querido intentarlo, pues con qué ojos, divino tuerto. Porque me dice mi querido César que pues en su casa son de cabello escasito, ¿verdad? Vamos con mi querido Ángel. Ángel, buenas tardes, ¿cómo estás?
1: Hola, Ale.
0: Hola.
1: Muy buenas tardes.
0: Buenas tardes.
1: Esperando que me encuentres muy bien.
0: Muchas gracias.
1: Pues nosotros aquí andamos como siempre, ¿eh?
0: Ajá.
1: Echándole con todo, menos con miedo. Y respecto al tema.
0: ¿Cómo debe de?
1: Pues no, fíjate que yo nunca he experimentado, siempre un corte normal.
0: Ajá.
1: Y nunca lo experimentaré. Así estamos bien.
0: Así estamos bien.
1: Gracias, buenas tardes.
0: Gracias, mi querido Ángel. Te mandamos un beso y un abrazo. Un anónimo me dice Genruchito. De Genruchito es un corte que no me volvería a hacer. Y mi querido Quintil dice: Ale, buenas tardes. A mí me hicieron el cabello de Poncon, así se llama. Imagínate, tengo el cabello chino. Me imagino que es como punk, ¿no? O sea, así en picos, me imagino. Pues no, no quedó. Vámonos a la pausa comercial. Regreso únicamente para despedirme. Quédate conmigo en la plataforma musical de México.
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2: Gracias a la bellísima Gloria 0532, que dice: Ale, yo sí lo volvería a hacer. Cortarme el pelo como Dora, lo doné junto con mi hija para una peluca para las personas con cáncer. Donamos mi hija 38 centímetros, yo doné 36, y muchas gracias por eso, Gloria. ¡Qué bonita labor!

Gracias a Don Gus, que dice: Ale, mi papá nos llevaba a cortar el cabello casquete corto. Nosotros llorábamos porque no nos gustaba ese corte. Éramos cuatro hermanos, salíamos llorando y pelones. Dice: ahora ya que estoy más grandecito, ahora ya me gusta.

0: Ya me voy porque el hijo de pródigo de Pachuca ya está esperando. Pero antes, dice, va a ser muy rápido, no voy a leer todo el mensajito porque ya no alcanzo, se me acabó el tiempo. Dice, Ale, mi cabello es muy, pero muy delgado. Una vez me lo enchiné, me arrepiento un montón porque se maltrató horrible, aún teniéndolo corto. Después de eso ya lo dejé así, pero lo dejé crecer, se me empezó a caer, se siguió maltratando con tan solo peinarme. Y fíjate que quizá una de las cosas más interesantes de la historia del estilismo es que el cabello nunca ha sido solamente cabello. Ha sido moda, ha sido identidad, rebeldía, pertenencia, elegancia, protesta, transformación y autoestima. Así es que tú haz con tu cabello lo que se te dé la gana. El cabello crece y la gente siempre tendrá algo que decir. Mi nombre es Alejandra Ortega. Ya te quedas con la magia, carisma, simpatía de mi querido Checo Olalde, que está esperando arribar a esta cabina. A las 6 de la tarde llega la belleza y talento de mi querida Ana Pau. Yo regreso en punto de las 9 de la noche. Que descanses, que tengas linda tarde, cuídate mucho. Si vas a salir de casa, no se te olvide el paraguas. Mucho amor, besos y brillitos. Buen provecho. Hasta la siguiente. Bye, bye.
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13: Ya son las 3 en punto, bienvenidos, bienvenidas. Estos son los grandes grupos, la hora donde los recuerdos y la nostalgia se reúnen y se apoderan de este bello y hermoso lugar. Yo soy Checo Olalde, me quedo contigo hasta las 6 de la tarde, así que ya lo sabes, ¿eh? Conéctate, manifiéstate, 771-718-4080. Es música de la mafia, se llama Enamorada.

0: Oigan, son las 3 de la tarde, ya con 9 minutos, criaturillas del señor. ¿Qué onda? ¿Qué rollo? ¿Qué show? ¿Qué tranza? Hello, ¿cómo están? Bienvenidos, bienvenidas a esos los grandes grupos de ahora donde los recuerdos y la nostalgia se reúnen y se apoderan de este bello y hermoso lugar. Soy Checo Landi y me quedo contigo hasta en punto de las 6 de la tarde. Así que ya lo sabes, ¿eh? Conéctate, manifiéstate. 771-718-4080. ¿Qué tal sienten ustedes el clima del día de hoy? Porque, a ver, yo en el ratito que anduve en la calle, sí me dio bastante frijolito, ¿eh? Me dio frijolito el día de hoy. A lo mejor los que andan en movimiento van a decir, no, hombre, Checo, nosotros andamos pero acalorados, cállate los ojos. Por eso quiero preguntarles, ¿cuál es tu fan favorito para este clima? Va de nuevo, ¿cuál es tu pan favorito para este clima? Cuéntanos, platícanos, 771-718-4080. Y es que la panadería mexicana es una de las más ricas, más diversas e imaginativas del mundo. Chéquense nomás, dato interesante, se calcula que existen más de 2,000 variedades de pan que combinan técnicas prehispánicas, españolas y francesas. Por eso el día de hoy te presentamos los panes más famosos de México y les vamos a compartir su lugar de origen, algunos datos curiosos que probablemente no sabías. Pero bueno, tú déjanos, compártenos cuál es tu pan favorito para este clima. Soy Checo Lalde, bienvenidos, muy buenas tardes, pasen a lo barrido.
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0: Ya son las 3 de la tarde con 12 minutos. Dice, buenas tardes, Checo. Oye, no sabes cómo nos haces el día con tu alegría que siempre tienes y las canciones que pones. Muchas gracias. Así que les mandamos un gran abrazo hasta Santa Julia. Por acá anda Ana. Dice, buenas, buenas, mi buen Checo. Mi pan favorito es la concha de chocolate y también la dona de azúcar. Uy, qué rico, qué chavocho, qué delichocho. Por acá dice, hola, Checo, chocolate. Buenas tardes. ¿Me podrías mandar un saludote para mi hermosísima mamá? Ella se llama Laura Rosales Hernández, de parte de Stephanie Cabrera Rosales, su criaturilla del señor. Claro que sí, le mandamos un gran, gran abrazo. Y por cierto, Stephanie nos dice que su pan favorito es una conchita. Y eso sí, acompañado de un chocolate calientito. Mira nomás, ¿eh? Oye, qué rico, qué chavocho, qué delichocho.

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Oigan, por acá anda conectando conmigo mi queridísima Carolina Munguía. Dice, Checo, a mí el pan que más me gusta es un moño con un tecito de canela bien calientito. Ah, mira nomás, ¿eh? Saludos también para mi buen amigo Jorge León, que ya por allá anda rodando las cuatro morenazas por esta hermosa ciudad de Pachuca. Dice, buenas tardes, Checo, definitivamente una piedra con un chocolatito. Saludos y muy buena tarde. ¿Verdad que la piedra es bien deliciosa, mi buen Jorge? Y luego hay gente que no le gusta. ¡Ay! Ah, luego ese saborcito tan rico que tiene. Ya se me antojó una. Son las 3 de la tarde con 20 minutos, Guardianes del Amor y Marisela, sin despedirnos.

0: Las 3 de la tarde, ya con 24 minutos, criaturillas del Señor. Oigan, gracias a toda la gente que sigue conectando en esta bendecida tarde de martes. Martes 25 de agosto. Y oye, a ti con este clima, ¿qué pan se te antoja? Por acá Gloria dice, Checo, un cocol con nata o cajeta y también la piedra es súper, ultra, mega deliciosa. Por acá anda conectando con nosotros Cami. ¡Hola!
1: Chico, muy buenas tardes. A nosotros nos gusta las burras con un rico cafecito.
0: ¡Ándale tú!
1: O un té.
0: Mira.
1: Parece riquísimo frío.
0: ¡Eso! ¡Abrazo gigantesco, Cami!
2: Esto relleno de queso con un cafecito negro.
0: ¡Ándale tú, eh! Oye, se escuchaba rico ese pan.
3: Hola, chico, ¿cómo estás?
0: ¡Hola!
3: ¿Le puedes mandar un saludo a mi hermano Tadeo?
0: ¡Claro que sí!
3: ¡Por favor!
0: ¡Tadeo! ¡Te mandamos un gran abrazo, Tadeo! Gracias por estar en sintonía. Y bueno, te dejan este saludo muy, muy especial para ti, criaturilla del Señor. Por acá anda mi queridísima Maggie Montiel, a quien le mando un gran, gran abrazo. Y dice, Checo, a mí me encanta todo el pan dulce, pero las donas de chocolate, esas son mis favoritas. Ándale, mi queridísima Maggie. Oye, pues muchas gracias por dejarnos cuál es tu pan favorito, criaturilla del Señor. Y miren, vamos a lanzarnos justamente hasta Guadalajara, Jalisco, porque de allá es originario el virote. ¿Qué es? Pues bueno, es un pan salado de corteza muy crujiente y una miga densa, indispensable para preparar las famosas tortas ahogadas y también la capirotada. ¿Cómo la ven? ¿Un virote? Ahí está, el dato bien interesante para ti, criaturilla del Señor. ¿O qué tal ese pan que lo conocemos del estado de Puebla? Que es la rica y deliciosa semita. Un pan redondo, un tanto ovalado, también por a ver si puede ser, ¿no? Generosamente espolvoreado con ajonjolí en la parte superior, de consistencia firme por fuera y suave por dentro, ideal para las gigantescas semitas poblanas rellenas de aguacate, quesillo y carne que, mira, te vas a chupar hasta los dedos. Vámonos a la pausa, 3 de la tarde, 27 minutos. ¿Cuál es tu pan favorito para este clima?
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Ya son las 3 de la tarde con 29 minutos, criaturillas del señor. Mira, por acá andan conectando con nosotros. Dice, buenas tardes, Checo. A mí me gustan en temporada de Día de Muertos el pan que hacemos en mi tierra. Imagínate, yo soy de Tlaxcala y bueno, mira, te mando fotos del pan que se hace. A ver, déjeme abrir la fotito. ¡Ay! Oye, se ve sumamente delicioso, ¿eh? Y además ya viene la temporada. A ver si te pega uno por ahí, ¿no? Las

Por acá anda conectando conmigo mi queridísima Mari. Dice hola Checo, ¿cómo estás? Mi pan favorito es la concha de chocolate. ¿Y cuál es tu pan favorito? ¡Uy! La verdad es que yo me voy a quedar con la dona de azúcar. Sí, como que la dona de azúcar siento que es mi favorita. Es muy dulce, entonces siento que por eso, fíjense, ¿eh? Las 3:32, música de Los Caminantes.

Las 3 de la tarde, ya con 35 minutos. Es la música de Bronco y por eso vamos a viajar hasta el año 1991. Se llama Te Quise Una Vez.

0: 3 de la tarde, ya con 38 minutos, criaturillas del señor. Acabamos de escuchar la música de Bronco en este segundo día de la semana. Oigan, mando saludos bien especiales para Isabel Fernández. Dice, Checo, la verdad es que te voy a decir algo. Las donas que hago yo son mis favoritas. ¡Ándale tú! Saludos también para Mari Sarazúa. Muchísimas gracias por conectar con nosotros. A mi queridísima Claudia Ramos. Dice, hola, buenas tardes, saludos. Mi pan favorito es la mordida. ¡Ah, caray! ¿Cuál es ese, criatura del señor? Ahora sí me dejaste de a seis, ¿eh? Ese no lo conozco. Si alguien tiene foto de cuál es el pan mordida, pues ahí avíseme, ¿no? Porque no lo conozco. ¿Qué? De a mordida, o sea, sí, o sea que cualquiera. Ah, no, ¿sí?
1: Checo, a mí el pan que me gusta es el pan de pulque.
0: El pan de pulque, uy, el pan de pulque, qué tremenda delicia, ¿eh? Yo tuve la oportunidad de probarlo allá en Real del Monte y cállate los ojos. Almerito 106.1. Dice por acá Paulina, buenas tardes, chiquito. Me puedes mandar un saludo a las chicas de la tortillería Sagitario, que le echen ganas. Y me ponen la canción de Bronco, un fin de semana. Que tengan una excelente tarde. Ay, ay, ay, ¿qué crees? Que acabamos de escuchar a Bronco, criaturilla del señor. Les leímos la mente que pusimos a Bronco antes de que nos dijeran. Dice por acá, buenas tardes, mi pan favorito es el Mil Hojas. Atentamente, el oficial. ¡Saludos, oficial! Y ahora sí no le hago como la ambulancia, ni como la patrulla, ni como nada, porque ya ayer me explicó todo cómo estaba la onda. Saludos también para mi buen Carlos, para mi buen amigo Titino. Titino, ¿qué estás comiendo? Oye, se ve sumamente delicioso ese espaguetito, ¿verdad? Dice Checo, mira lo que vamos a comer. Y también me gustan las semitas, que dice rellenas de pollito con mole. Están bien sabrosas. Saludamos también a Inocencia Hernández, al buen Gisabel. Dice Checo, me gustan los biscuits. Y pues ya, esos nomás. Ay, es que también nos manda una foto como de un panecito que es como enrollado. Creo que es como de hojaldre, ¿no, mi buen Isabel? Es que yo también lo probé la otra vez. Creo, según yo. Julio dice, ¿qué onda, Checo? ¿Le podrías mandar un saludo a mi padrino Enrique, que trabaja en el transporte de San Guillermo? Estoy seguro que te está escuchando. Y el panecito que se antoja es un cuernito con atolito. Y es que sí, muchachos, recuerden, los cuernos solamente en el pan, ¿eh? Las 3:41.
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Yuka. 10 minutos, serán ya las 4 de la tarde, criaturillas del señor. Vamos a cerrar esta hora con música de mi paisano desde Ario de Rosales, de Michoacán, Marco Antonio Solís. Se va muriendo mi alma. Ay, papaya de Celaya, esas canciones que tocan nuestro corazón. ¿En qué momento de tu vida crees que tu alma se va consumiendo? ¿Qué dices? Ay, Checo, siento que desde que pasó esto, así como la canción, se va muriendo mi alma poco a poquito. Yo sé que todos pasamos por situaciones bien difíciles, bien complicadas, que a veces le decimos a Dios, ¿por qué a mí? ¿Por qué a mí? ¿Por qué a mí? ¿Por qué me pasan este tipo de cosas, este tipo de situaciones? Pero a veces tenemos que justamente tocar fondo para saber de qué estamos hechos y para saber que justamente Dios está con nosotros en los momentos más difíciles de nuestra vida, dándonos su mano y diciéndonos, aquí estoy yo para ayudarte a salir adelante. Aquí está mi amor para estar contigo en todo momento. Es música de Marco Antonio Solís. Yo soy Checo Lalde y así despedimos los grandes grupos.

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Ahora llega la música nueva, música fresca de Mike Towers, se llama Una Más. Son las 4 de la tarde con un minuto. Momento de más buena música, soy Checo Lalde, contigo en esta tarde.

0: Hola, hola, ¿cómo estamos, familia de Radio Cristal? ¿Cómo estamos, Pachuca? ¿Cómo estamos, mundo y universo? En esta tarde de martes, segundo día de la semana, oigan, iniciando como debe de ser, con la mejor actitud y con la mejor música del 106.1. ¡Súbele! Ni entendemos qué dice, me da, pero nos gusta el ritmo. ¡Ah, no es cierto! Oigan, por acá anda mi buen Porfirio, dice Checo. Fíjate, participando en el tema del día de hoy, de cuál es tu pan favorito para este clima, a mí me gusta un bolillo. Y si es con mantequilla, mucho mejor. No con plástico sabor margarina, mantequilla. Saludos, mi buen Porfirio. Saludos también para Mónica Laurel, que ya nos anda escuchando. A mi queridísima Choti, dice: hola, Checo, espero y estés teniendo una linda tarde. Mi pan favorito es el panqué. Y la verdad es que el calor se siente, Checo. Como que ando bien a por ahí en el trabajo, a lo mejor por eso. Yo creo que sí es eso, mi queridísima Choti. ¡Hola!
1: Hola, amigo Checo.
0: Buenas, buenas.
1: De chocolate con un atolito. Que pase una tarde y que Dios te bendiga.
0: Gracias.
1: Muy bien en tu foto, amigo Checo. Te lo doy un 10 de 10.
0: Ay, muchas gracias, Anaé. Saludos para Lupita. Lupita, gracias por tus bonitos comentarios. Y dice ya, Checo, yo me quedo con una rica y deliciosa conchita. Por acá la terminación 0146 dice: Checo, yo creo que un cocol relleno de queso o unos biscuit sería mi pan favorito. Luna, visual alegría, me gusta mucho, pero mucho el pan, que es un moño relleno de chocolate, está riquísimo y es de la panadería La Especial. Mira nomás, Mi buen Luis Arellano, visual a Checo, una concha de chocolate o un biscuit, pero acompañado de un rico y delicioso café. Oigan, muy buenas recomendaciones nos andan dejando por acá, Y sobre todo sus gustos de pan para estos climas lluviosos. Y bueno, hablemos del cocol, criaturillas del señor. El cocol, que justamente esto pertenece más como a la zona centro. Si tú a lo mejor vas por allá a otros estados, van a decir: ah, caray, pues que es un cocol, ¿verdad? Pero bueno, el cocol se da en el Estado de México, Hidalgo y Tlaxcala. Es un pan tradicional en forma de rombo, con textura un poco seca, sabor a piloncillo y anís, decorado tradicionalmente con ajonjolí. Dato que no sabías, muchos historiadores lo consideran el pan más antiguo de México. Deriva de las tortillas de maíz prehispánicas, llamada cocoli, pan torcido u ofrendas que daban a los dioses. Y bueno, ya con la llegada del trigo, los nativos adoptaron la receta combinando la forma tradicional con el trigo europeo, anís y piloncillo. Así que bueno, ahí te dejamos dato bien interesante acerca del cocol.
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0: Las 4 de la tarde, ya con 15 minutos. 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

0: Las 4 de la tarde ya con 19 minutos. Por acá anda el amigo Iker. Iker, ¿cómo estamos?
1: Hola, Checo, buenas
0: tardes.
1: Mi pan para estos climas favoritos sería una concha.
0: Ok.
1: De cualquiera.
0: Ándale tú.
1: O un cuernito con un chocolate.
0: Vientos huracanados, mi buen Iker. Oye, abrazote bien gigantesco. Gracias por conectar con nosotros. Por acá anda Meli. Dice, ya Checo, a mí me encanta la dona de azúcar. Y por cierto, le podrían mandar una felicitación por jugar Roblox a Diego. Claro que sí. Ahí está el hermano, ¿eh? El saludo bien especial para tu hermano. Bueno, también, pues sí, claro, el hermano. Las 4 de la tarde ya con 20 minutos.

0: Las 4 de la tarde, ya con 25 minutos, criaturillas del señor. Oigan, tengo más saludos, ¿eh? Aguántenme las carnes. Por acá anda Estela, dice hola Checo, buenas tardes. Ya no me gusta mucho lo dulce, pero para el clima frío, me gusta mucho un chocolate caliente con un buen bolillito. Uy, mira nomás, ¿eh? Oigan, ¿o qué tal un arroz con leche? Con un cuernito de esos que son como saladitos. O bien un bolillito. La verdad es que queda la mera perfección, ¿eh? Y luego más si es arrocito con tapioca. ¡Cállate los ojos! ¡Saludos también para Sammy! ¡Qué ondirris!
1: ¡Hola, Chaco! ¡Buenas tardes! Yo escogería, aparte de una conchita, una dorita con chocolate y un polvorón.
0: ¡Ok!
1: De esos que tienen muchos chochitos encima.
0: ¡Ándale!
1: Un cafecito con lechita bien caliente.
0: ¡Mira nomás, eh! ¡Saludos, mi buen Sammy! ¡Saludos también para María! Para la terminación 1660, dice Checo, buenas tardes. El pan que más me gusta es el bizcocho, pero de mi esposo. ¡Ora!
2: ¡Órale, cocazo!
0: ¡Ay, no puede ser! ¡Cuánto romanticismo contigo, de veras, eh! Dice por acá mi queridísima Isabel Fernández, alegría. Oye, le puedes mandar saludos al amor de mi vida, el niño de las sandalias, a quien amo y adoro con todo mi corazón. Rosario Flores de Checo, no creo que sea nomás el pan, eh. Yo creo que por eso te dio risa. Eso que dijiste que los cuernos nomás en el pan. No, no, no te creemos. Ah, muchachos, se los juro que sí. Ay, no puede ser. Dice por acá mi queridísima Carol, una concha y los cocoles rellenos de frijoles con queso y jamón. No, hombre, tremenda barbaridad, ¿eh? Hola, Lisa, ¿cómo estás, princesa?
3: Hola, Checo, mi pan favorito es la oreja.
0: Ok.
3: Soy tu amiga Lisa.
0: Saludos a Lisa.
3: ¿Me puedes poner la canción de Te vi, te vi, te vi? Tan arrepentida y tan cansada.
0: Ay.
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0: Oye, oye, pero mira, a Lisa le cantó con harto sentimiento, Saludos a Lisa, muchas gracias por conectar con nosotros. Oigan, y hablemos de otro pan que este es originario de

0: Hermosillo, Sonora. El nombre de este pan es Las Coyotas. Es un pan plano en forma de galleta grande, elaborado con harina de trigo, manteca de cerdo y tradicionalmente relleno de piloncillo. Aunque hoy ya también existen de cajeta, de nuez, jamoncillo y un largo etc. Bueno, estos panes nacieron a finales del siglo XIX. El apodo de Las Coyotas, pues se les dio a las creadoras del pan, mujeres locales de tez morena, clara y ojos claros, a las que el pueblo llamaba cariñosamente coyotitas, haciendo alusión al animal mestizo del desierto. Mira nomás, ¿eh? Dato que no sabías y que hoy te compartimos a través del 106.1 de tu radio.
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0: Las 4 de la tarde, ya con 30 minutos. Es la música de Yuridia. Eres mi nada.

Vámonos con más saludos por acá. Dice hola Checo, buenas tardes. A mí se me apetece un pan de agua con un cafecito de olla. Soy Isabel Hurtado y un saludo para mis compañeros del mercado Primero de Mayo. Oigan, les mandamos un gran abrazo. Muchísimas gracias por estar en sintonía. Más buena música, las 4:33.

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0: Cha-cha. Oigan, son las 4 de la tarde, ya con 39 minutos, criaturillas del señor. Y nosotros seguimos platicando de cuál es tu pan favorito en estos días en los que la lluvia nos ha saludado. Y obviamente el café, el pan, el atolito, el chocolatito, no faltan en los hogares mexicanos. ¡Ah, qué rico, chichabocho, qué delichocho! Oigan, y por eso vamos a platicar de el pan de elote. Y es que fíjate nomás, todo México, pues obviamente conoce el pan de elote, pero tiene un fuerte arraigo en Michoacán y en la Ciudad de México. Tradición mestiza con base prehispánica, un pan que húmedo, dulce y de textura suave, hecho directamente con granos de maíz tierno. Y bueno, a diferencia de casi toda la panadería tradicional mexicana que depende estrictamente de la harina de trigo traída de Europa, este pan mantiene la esencia del ingrediente estelar de Mesoamérica, el maíz, logrando un punto de encuentro perfecto entre la repostería europea y el ingrediente prehispánico, el pan de elote. Oigan, ¿sí les gusta el pan de elote o no? Porque yo conozco varias gente que dice, Checo, a mí no me gusta el pan de elote. Y mira, aquí estoy viendo a lo lejos a una, mi queridísima Coquito, que una vez dije, ¿qué le llevo? ¿Qué le llevo? ¿Y qué creen? Yo le traje un pan de elote y me dice, Coco, es que no me gustan. ¡Ah! Me ha roto mi corazón. ¿Quién anda por acá? Buenas, buenas.
1: Hola, hola, Checo.
0: ¿Qué onda?
1: Pues, mi pan favorito es la concha. Esa no debe faltar.
0: Ándale.
1: Ya sea de vainilla o de chocolate.
0: Ok.
1: Y aparte con un chocolatito bien calientito como el que me eché hoy en la mañana con mi concha de vainilla.
0: Ah, mira.
1: Ay, papá, bien sabroso. Saludos, chiquito.
0: Ay, papantla, tus hijos vuelan. Ay, dale pues. Oigan, por acá anda conectando mi queridísima Magos. Magos, maguitos, maguititito. Dice ya Checo, la verdad es que, ¿cómo está el clima por aquel lado? ¿No está lloviendo? No, mi queridísima Magos, está tranquilo. Está haciendo frijolito, pero está tranquilón. Y dice, ¿qué crees? Que a mí sí me gusta el pan de elote. ¡Ándale tú! ¡Hola, José!
2: Sobrino, oye, José, sobrino.
0: ¿Qué onda?
2: Mi pan favorito es la dona de azúcar con un atolito de masa. Ahí combinado con chocolate, abuelita, nomás imagínate.
0: Te voy a cobrar el comercial, ¿eh?
2: Y todavía le rocías un poquito de miel. ¡Cállate los ojos! ¡Una delicia!
0: ¡Cállate los ojos, mi buen José!
3: Chequito, buenas tardes. A mí me gusta un bolillo bien doradito.
0: ¡Ándale!
3: En partido a la mitad bien dorado.
0: Uy.
3: Con azúcar y mantequilla y
0: ¿qué?
3: Un cafecito bien caliente.
0: Tremenda delicia, nomás, mira, me estaba diciendo y estoy escuchando el audio y además acá estaba babeando yo en cabina. Dice por acá Liz Estrada, mira, Chequito, es la mordida. Ah, ya me mandó la foto. Dice, a mí me gusta la concha de chocolate acompañado con un café de olla. Que tengas una muy buena tarde, mi buen Chequito. Te mando un gran abrazo hasta tu cocina, mi queridísima Liz. Gracias por conectar aquí a través del 106.1 de tu radio. Y oigan, antes de irme a la pausa, porque si no la hago ahorita yo sé que se me va a olvidar. Miren, que ya tengo desde las 3 de la tarde queriendo mandar este saludo y hasta le dije a Coquito, ya lo voy a mandar, ya lo voy a mandar. ya lo voy a mandar, Coquito. Oigan, quiero mandar un saludo muy especial a la papelería que está ahí en el mercado Revolución, justamente en la parte de adentro. El día de ayer fui a comprar mi verdura y se acercó una persona a decirme, oye, ahorita que termines de hacer tus compras, pasas a la papelería. La verdad es que yo dije, ah, caray, ¿habré hecho algo malo? Pero no, la señora me estaba esperando con una plantita, una cuna de Moisés, y me dice, oye, Checo, hace unos cuantos días escuchamos en tu programa que dijiste que querías una cuna de Moisés. Entonces nosotros queremos regalártela y pues el día de ayer me regalaron una cuna de Moisés. Así que, señora bonita, le mando un gran abrazo. Muchísimas gracias. Le prometo que lo voy a cuidar mucho, mucho, mucho, muchísimo. Sé que la cuna de Moisés necesita de mucho cuidado, de mucho amor y va a ver que así lo voy a hacer. Entonces, muchas gracias por ese gran detalle. A toda su bonita familia, que Dios los bendiga y que Dios le dé mucho, mucho más y que le llegue mucha venta a su papelería. De verdad, gracias por tan bonito detalle. Son las 4 de la tarde con 44.
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10: Hola, hola, te saluda Erika García y estas son las noticias más importantes de hoy. Con el respaldo del sector empresarial, el gobernador Julio Menchaca anunció 10 nuevos proyectos por 21.873 millones de pesos, con lo que Hidalgo suma 130 proyectos y más de 191 mil empleos. Entre los nuevos destacan el Polo de Desarrollo Reserva Zapotlán, la renovación de la planta de Cruz Azul, el Complejo Mundo Charro, el patio logístico Tolcayuca y la llegada de Home Depot a Tulancingo. La selección de Iron Heroes de la Universidad Autónoma del Estado de Hidalgo obtuvo el quinto lugar mundial en el Robot Challenge China 2026 en Beijing, al competir del 5 al 9 de agosto contra más de 140 equipos de 43 países en Lego Sumo Senior y Adult, resultado que lograron 6 estudiantes de las preparatorias 1, 3 y 4. Tras más de un año de preparación y que representa su mejor posición histórica dentro del top 10. El secretario de Educación Natividad Castrejón encabezó el 26º aniversario del Instituto Tecnológico Superior del Occidente del Estado de Hidalgo, donde colocó la primera piedra de la nueva unidad académica de Ingeniería Industrial y Electromecánica, con más de 11.5 millones de pesos de inversión, y entregó la autorización para la maestría en Ingeniería Industrial, destacando que el instituto es un referente de la educación tecnológica.
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4: Las 5 de la tarde con un minuto. Bienvenidos, bienvenidas. Pásenle a lo barrido, criaturillas del señor. Es la música de Germán Montero. Se llama La Cama Helada.

0: Las 5 de la tarde ya con 7 minutos, por acá dice Ave. Hola, buena tarde mi buen Checo, la pieza de pan que más me gusta es la rebanada con mantequilla y obviamente acompañado de un café con leche. Que tengas una excelente tarde, Ave, gracias por conectar. Hola Juanita, buenas, buenas.
1: Hola Checo, soy Saraí y el pan que me gusta son las rejitas.
0: ¡Épale! Mira, se anda cortando el audio, Pero mira, te mandamos un gran abrazo. Saludos también para mi buen Paco, gracias por conectar. Para Alondrita, saludos también para mi buen amigo Oscar Jiménez. Dice hola Checo, muy buenas tardes. Porfa, un saludito para el profe, el men, que nos escuche en el puesto móvil de Tapones para Rin en la Provi. Que tengan una muy excelente tarde. Son las 5:08.

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1: Yeah. Familia, ¿qué onda? ¿Qué rollo? ¿Qué show? ¿Qué tranza? Hello, ¿cómo estamos? Oigan, bienvenidos, bienvenidas. Esta es nuestra última hora juntos, así que, oigan, quédense conmigo, ¿eh? Quédense conmigo para cerrar el martes y la jornada de la Checomanía al merito 106.1. Por acá ya ando conectando conmigo, Vane, dice hola, Chequito. A mí me gusta mucho el barquillo, es delicioso. Y también en una panadería que comienza con la E... Bueno, la del elefantito, dice. Vendían un pan que se llamaba gallinita. Era delicioso, pero ya no lo venden. Vané, cállate los ojos. ¿Verdad que era delicioso? Por fin alguien conoce las gallinas que vendían en esa panadería. ¿Por qué las habrán quitado? O sea, de verdad, las sacaban, porque aparte tenían un horario en específico en el que tú podías ir y te las vendían calientitas, bien ricas. Pero dejaron de prepararlas. El motivo, pues solamente ellos lo conocen. Si alguien más tuvo la oportunidad de probar las gallinitas o las gallinas, oigan, eran deliciosas, ¿a poco no? Panadería del Elefantito, si nos estás escuchando, vuélvelas a hacer. Extrañamos mucho ese pan. Si no, alguien más se va a llevar la idea y las va a hacer en su panadería, ¿eh? Avisados están. Por acá anda conectando conmigo la terminación 8587. Dice Checo, yo prefiero una concha con su cafecito, con lechita. Saludos también para Max, hasta la Loma. Dice Checo, una concha con un café. Igual yo también me quedo con ese. Dice por acá Lucy, oye Checo, un delicioso bolillo con frijolitos y un café en olla de barro. ¡Uy, uy, uy! ¡Eso es lo mejor del mundo! Saludos también para Jazz. Dice, no hombre, Checo, yo no tengo un favorito. A mí todo el pan me gusta. El buen Cecilio Soto dice, Checo, buenas tardes. Yo me quedo con un bolillo con cajeta de San Juan de los Lagos.
2: ¡Ándale, Glavit!
1: Es que la cajeta de San Juan de los Lagos parece que no tiene mamá, ¿eh? Dice por acá, hola Checo, muy buenas tardes. Ya estamos aquí dándote lata en esta rica tardecita fresca. Saludos de parte de Betty. Betty hermosa, te mandamos un fuerte abrazo. El buen Antonio Pacheco dice, buenas y bendecidas tardes, Checo. Mi pan favorito es un buen ladrillo. Marielena dice, hola Checo, para mí el pan favorito son los cuernitos, para no perder la costumbre. Marielena, ay, no puede ser contigo de veras, ¿eh? Déjenla que exprese sus sentimientos, que se sienta con libertad. Tú di lo que tú quieras, mi queridísima Marielena. Yo ahorita me encargo acá de los de producción. Dice Ana Flores, hola Checo, muy buenas tardes. Pues mi pan favorito es el panqué de nuez, pero te sonará raro. Pero a mí me gusta acompañarlo con un rico frappé, aunque esté frío. El clima no me gusta mucho, las cosas calientes. Y mira nomás de lo que uno se viene enterando. ¿Qué onda, torero?
3: Mi Checo, Chiquín, Checón. ¡Buenas tardes!
1: ¿Qué onda?
3: Bienvenido a tu segundo turno extensivo.
1: Gracias.
3: Ya la mañana tuve falta.
1: Ya ¡ay, torero!
3: Pero bueno, pero vaya, pero wow.
1: ¡Tache para ti!
3: Ya estamos aquí diciéndote hola, ¿qué tal?
1: ¡Eso!
3: Un bizcochito bien rico con su cafecito o un champurrado o un ¿no te acuerdas cómo se llama tú? Bueno, con su natita.
1: Ajá.
3: Cuando gustes, invitamos a todos.
1: Ah, conste, dijo que a todos, así que radio escuchas, todos estábamos invitados. El buen torero invita.
4: Checo, me sumo a la moción de que en esa panadería que comentas,
1: la del elefante,
4: vuelvan a hacer las gallinas.
1: ¿Verdad que sí?
4: Delicioso pan.
1: Ya
4: delicioso.
1: Sí.
4: Entonces, vuelve a decirle que yo también quiero gallina.
1: ¡Sí, queremos!
4: Vale, estamos en contacto. Saludos a todos. Te deseo lo mejor. Excelente tarde.
1: ¡Ven! O sea, es que eran buenísimas. ¡Ay, no puede ser! De la noche a la mañana desaparecieron. Ni siquiera en su página dieron un comunicado. Solamente desaparecieron las gallinas y nunca más volvieron a aparecer. ¡Ay, ay, ay! O a lo mejor ya las gallinas no estaban dando ya no estaban produciendo tanto. ¿Puede ser? Ya, vámonos a la pausa.
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Ya son las 5 de la tarde con 27 minutos. Llega la música de Juan Carlos el Conde. Se llama Hoy lo pago caro. Conecta con nosotros 771-718-4080.

0: Las 5 de la tarde ya con 30 minutos. Ay, caray, mira. Escuchó a BTS y se le movió la cabecita. Provechito, champiringuis. Hoy vamos a mandar saludos bien especiales a mi queridísima Lulú Baños. Dice, hola, Checo, buenas tardes. A mí para este clima se me antoja una concha y te presumo, ahorita me comí una rellena de nata con un cafecito con canela y piloncillo. Que tengas una muy excelente tarde. Oigan, si nunca han probado las conchas con nata, se están perdiendo de algo bien delicioso. De verdad que es la mejor combinación que puede existir. Saludos también para la familia Ruiz Vadillo, que prefieren la concha también. Por acá dice Martita Ortega, dice, Checo, un pan de muerto con un champurrado. Ay, papaya de Celaya. Abelinux dice, Checo, yo digo que el pan huasteco es el mejor del mundo mundial. Por acá dice Mar, hola, buenas, buenas, Checo. Un cafecito de olla con un bolillito, con huevito, con frijoles. Mmm, qué rico, qué chavocho, qué delichocho. Hilda Gómez dice, buenas tardes, Checo. Mi pan favorito es una concha de vainilla con café bien calientito. Francisco Javier dice, buenas tardes, Checo. Te comparto el video de las famosas burras de Zempoala, Hidalgo. ¡Deliciosas! Como así decía el personaje este de Eugenio Derbez, ¿verdad? ¡Deliciosas! ¿Qué creen? Que sí he probado las burras de Zempoala, ¿eh? Están buenas, criaturías del señor. Saludos también para Jerín, dice Checo, una deliciosa concha rosa. Con esa me voy a quedar. Alín, dice Checo, mándale saludos a mi tía Juana. Está trabajando en la ferretería La Nueva Tezoquipa, acá en lo que viene siendo, ¿verdad? La Ferre, en Santiago Tulantepec. Oigan, dice mi buen Luis Armando, Checo, yo siento que se extinguieron las gallinas, por eso ya no hay. Ah, pues sí, ya no quisieron producir huevos y pues por eso nos quedamos sin las gallinas. Pero ¿qué culpa tenemos nosotros, los que amamos el pan? ¿A poco no, Pau?
1: Checo, si eran gallinas, se las comió el coyote, por eso ya no hay.
0: ¡Ay, no, no, no, no con ustedes, de veras! ¡Son bárbaros, muchachos! ¡Son bárbaros! Y es que la panadería mexicana representa una de las tradiciones gastronómicas más arraigadas del país. Desde el pan dulce de consumo diario hasta esas piezas emblemáticas de temporada. Por ejemplo, la concha, criaturilla del señor. Se le atribuye ese nombre ya que su forma se asemeja a una concha de mar. Es elaborada con harina de trigo, siendo uno de los panes populares en México, que puedes encontrarla en cada panadería del país, regularmente de chocolate o de vainilla, en algunas ocasiones de fresa, y no puede faltar a la hora del desayuno o la merienda. Una rica y deliciosa concha. ¿O qué les parece también el panqué, panquecito o quequito, como se le conoce, verdad? En otros países, el panqué puede ser conocido como tarta, pero en nuestro México mágico, el panqué es lo que sería el muffin o el cupcake, que es un pan popular en México, principalmente hecho de vainilla, a veces preparado con chispas, moras, pasas, entre muchas otras cosas más. Es un pan suave y dulce, muy popular entre los pequeñines, que luego de repente nada más dicen, yo quiero del de papelito rojo, cómprame ese, ama. Y bueno, criaturías del señor, más adelante seguimos platicando de otros ricos y deliciosos panes mexicanos. ¿Cuál se te antoja con este clima?
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0: Dice por acá Flores, buenas, buenas, Checo, oye, para mí unas conchas con nata y una taza de café o unas hojaldras con pollo y molito rojo, ¿cómo la ven? Ay, ay, ay, saludos también para mi Ale, que dice, oye, Checo, un Garibaldi o una trenza de una panadería, ¿verdad? Muy conocida, no, es que no podemos decir Marcos, Alejandra, ay, ay, ay. Y ¿saben qué es lo más chistoso? Que es Alejandra Ortega, la que me anda diciendo las marcas, al ratito que lleguen, le dicen, qué onda el Checo, ¿por qué le andas ahí metiendo la pata al Checo? Y dice por acá, boys, oye Checo, yo también prefiero una concha de chocolate bien caliente, y por cierto, ¿no tendrás el número de una patrulla espiritual? Tengo 4 tazos dorados aquí en la loma, atentamente, Iván Valdivia, santa cachucha del señor.

Oigan, por acá anda mi queridísima Brenda. Dice, hola, buenas tardes, Checo. Tú preguntas ahorita, ¿cuál se me antoja? Con ese clima, se me antojan todos. Y con la dieta, aún más. Multiplicado por dos. Y peor aún, con hambre me comería el que fuera. Hasta el que no me gustara. Ay, mi queridísima Brenda, te mandamos un gran, gran abrazo. Por acá dice Ami, saludos. Y yo me quedo con la concha de chocolate bien, pero bien sabrosa. Mi queridísima Melo dice, buenas tardes, Checo. Un saludo para la familia Melo, que los quiero mucho. Y yo me quedo con una conchita de chocolate y un atolito. Muchas gracias por conectar, mi queridísima Melo. Un fuerte abrazo para toda tu hermosa familia. Que tengan un excelente martes a disfrutar de la buena música de Radio Cristal. Camila Fernández, es música nueva, música fresca.

0: Las 5 de la tarde, ya con 44 minutos, criaturillas del señor. Y bueno, ya para despedir el tema del día de hoy, vamos a mandarle saludos a Rocío. Dice Checo, yo me quedo con un cuernito. Claudia dice, Checo, a mí se me antoja una rica hojaldra con molito rojo y pechuga deshebrada. Qué rica, acompañada de una tacita de café. Saludos también para mi buen Julián, que dice, Checo, mira, el pan burro. Oye, gracias por mandarme la foto. Bueno, el video en este caso, porque si no lo conocía, pero se ve rico. Saludos también para mi buen Freddy. Freddy, que ya se anda despidiendo de nosotros. Freddy, te mandamos un gran, gran abrazo. Como siempre, muchísimas gracias por llevarnos ahí contigo, a bordo del poderoso taxi. Y bueno, criaturías del señor, otro de los panes también bien populares en nuestro México mágico es ni más ni menos que el pan de muerto, ya que es tradición y cultura. El pan de muerto es elaborado solo en la época de octubre-noviembre. Y aquí hago un paréntesis, según, porque ahorita en un buen de panaderías ya están vendiendo el pan de muerto. O sea, yo en julio ya comencé a comer pan de muerto. Imagínense, así que ya eso de que octubre-noviembre, no, ya no aplica, Entonces, estos panes, pues obviamente los utilizamos en festividades de Día de Muertos, en donde recordamos a los que ya no están con nosotros, colocando ofrendas con diferentes cosas que les gustaban a nuestros familiares estando en vida. Y este pan hace alusión a huesos y a espíritus de los difuntos. A través del tiempo, pues ha hecho distintas versiones del pan del muerto, ¿no? Principalmente haciéndolo en diferentes sabores. Así que, bueno, ¿les gusta el pan de muerto? ¿O prefieren quedarse con la rosca de Reyes? Yo la verdad es que sí prefiero el pan de muerto. Luego la rosca me sale, creo que es como ate, ¿no? No, sí, según yo es ate. Y eso como que... como que me dice, no me comas. Y yo, está bien, no te comeré. 5 de la tarde con 46 minutos, despedimos el tema del día de hoy.
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así de esta manera nosotros vamos a despedirnos. Muchísimas gracias, como siempre, por el honor de su compañía, criaturillas del Señor. Yo soy Checo Lalde y, bueno, mañana tenemos una cita desde las 6 de la mañana y hasta las 9 y después de 3 a 6 de la tarde. Se van a quedar en compañía del Power de mi queridísima Ana Pau, que viene a acompañarlos de 6 a 9 de la noche, y luego mi queridísima Ale Ortega de 9 a 12 de la noche para cerrar, pues bien, este martes, el segundo día de la semana, como debe de ser. Cuídense mucho, criaturías del Señor. Ahora sí, ¡a!

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10: Hola, hola, te saluda Erika García y estas son las noticias más importantes de hoy. El secretario de Salud David Kersenovich informó que la implementación de estrategias tecnológicas y preventivas ha permitido lograr una disminución de más del 30% en los casos de dengue registrados en el país.
11: En el dengue tiene ciclos donde baja y sube, y el año que viene es probablemente que suba más el dengue, pero para eso estamos preparando desde ya medidas preventivas. Pero con lo que se ha hecho hasta el momento, con los mosquitos liberados de Wolbachia que permiten que no se transmita el dengue, y con los desplazamientos de ovitrampas que nos permiten detectar los sitios donde está ocurriendo el dengue con mapas de calor, hemos logrado una reducción de más del 30% en los casos de dengue.
10: La presidenta Claudia Sheinbaum anunció que su gobierno planea enviar una iniciativa de reforma constitucional para prohibir que un presidente o gobernador pueda tener doble nacionalidad. Argumentó que quienes ocupan estos cargos deben representar únicamente al pueblo de México y no a otro país. El gobierno federal, la Secretaría de Salud y el sistema IMSS-Bienestar pondrá en marcha un plan de expansión sanitaria enfocado en la prevención y la atención básica. La estrategia contempla más de 12.000 consultorios de atención primaria en las 24 entidades federativas, con el objetivo de descongestionar la red hospitalaria y acercar la cobertura médica gratuita a millones de personas. Costa Rica se encuentra bajo monitoreo sísmico, tras registrarse 2 sismos consecutivos de fuerte intensidad. Las autoridades oficiales de la Comisión Nacional de Emergencias confirmaron que no se reportan víctimas mortales ni personas heridas, quedando el incidente únicamente en daños menores materiales, cortes viales parciales y un fuerte susto para la población del Valle Central.
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2: Buenas tardes. ¿Cómo están? 6 en punto. Y aquí arrancamos nuestra segunda mitad del día juntos. Soy Ana Pao, gracias por estar en el 106.1 Cristal. Adiós, amor, te vas. Montes de Durango, buenas tardes.

no tiene rivales, Arturo Vargas, aquí en el 106.1 Cristal, 6 de la tarde ya con 3 minutos. 771-718-4080. Te espero, ahí en el WhatsApp. Gracias por tu compañía.